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1: La vitamina para hoy lleva por nombre No es mi problema. Un ratón, mirando por un agujero en la pared, vio a un granjero y a su esposa que estaban abriendo un paquete. Pensó qué comida podría haber ahí. Quedó aterrado cuando descubrió que era una trampa para matar a ratones. Fue corriendo al patio de la granja a decirle a todos: hay una ratonera en casa, una ratonera en casa. La gallina que estaba cacaraqueando y escarbando levantó la cabeza y dijo: perdone, señor ratón, pero yo entiendo que es un gran problema para usted. A mí no me perjudica en nada. Tampoco me incomoda. Entonces el ratón fue hasta el cordero y le contó: hay una ratonera en casa, una ratonera. Disculpe, señor ratón, pero no hay nada que pueda hacer. Solo lo único que puedo hacer es pedir por usted. Quédese tranquilo, que yo lo recordaré en mis oraciones. Enseguida el ratón se dirigió a la vaca. Ella le contestó: ¿pero acaso estoy en peligro? Pienso que no. Después de esto, el ratón volvió a la casa preocupado y abatido para enfrentarse al caso de la ratonera del granjero. Aquella noche se oyó un gran bayú, o un gran ruido, como el que de una ratonera atrapando a su víctima. La mujer del granjero corrió para ver lo que había atrapado. En la oscuridad no vio que la ratonera atrapó la cola de una serpiente venenosa. La serpiente picó a la mujer. El granjero la llevó inmediatamente al hospital y de ahí volvió con fiebre. Todo el mundo sabe que para alimentar a alguien con fiebre, nada mejor que una sopa. El granjero agarró su cuchillo y fue a buscar el ingrediente principal, la gallina. Como la enfermedad de la mujer continuaba, los amigos y vecinos fueron a visitarla. Para alimentarlos, el granjero mató el cordero. La mujer no mejoró y se murió. El granjero entonces vendió la vaca al matadero para pagar los gastos fúnebres. La próxima vez que escuches que alguien tiene un problema y creas que como no es tuyo, no le prestes atención, piénsalo dos veces. El que no vive para servir, no sirve para vivir. Este es el texto de la vitamina de este día con el que nosotros vamos a platicar. Esta historia no es nueva. Esta historia mucha gente la ha contado y creo que algunos en esta mañana, hoy que la he leído, la han recordado. Esto viene a veces hasta por chistes. Lo importante de esta vitamina es lo que dice al final y lo que nos hace entender. La sociabilidad nuestra a veces no la compartimos. El que no vive para servir no sirve para vivir. Nos toca a nosotros y nos ha llegado en oportunidades y en muchas oportunidades. Este caso, cuando decimos al final, no es mi problema. Te pase lo que te pase a ti. Y esto se ha dado en algunas ocasiones con vecinos dueños de terrenos o vecinos en casas, cuando por una u otra razón hay un derramamiento de agua en la pared Y va uno de los vecinos a decirle al otro: mire, vecino, fíjese que en la pared de mi casa se ve que hay un derrame de agua. Y creo que esa consecuencia es la suya. Ahí vea usted cómo lo arregla. Al final no es mi casa la que se va a caer. A veces pues se cae la casa, queda un hueco en esta casa y queda un hueco en la otra. Hay hundimiento en la pared. A consecuencia de esto cayó esta pared, golpeó a la persona tuvo que llevar al hospital, se murió. Bueno, tantas cosas que nos pueden suceder porque no tenemos la oportunidad de prestar atención o de ayudar a la otra persona. Este ejemplo lo ponen acá con la ratonera, lo ponen con la gallina, lo ponen con el cordero y lo ponen con la vaca, para que entendamos nosotros cómo es que en realidad nadie se preocupa por los problemas que le agobian a los otros. A veces en los mismos barrios, en las mismas ciudades, en el mismo círculo donde vivimos, en la misma comunidad, tenemos ciertos problemas y que otros hermanos nos lo comentan a nosotros. Miren, por ahí, por la casa, fíjense que están saliendo los amigos de lo ajeno. Pues sí, pero es a usted, hermana. ¿Yo qué tengo que ver en eso? O es a usted, mi amigo, ¿verdad? Si es tan lejos de mi casa. El problema es que en un momento usted puede pasar por ahí. Y ya no solamente le van a robar, sino que lo van a matar. Pues hay que prestarle atención. A la vuelta de mi casa está se ha hecho un hoyo a consecuencia de la lluvia, del agua, de lo que sea. Y llegan a pedirle colaboración. Y dice: ¿para qué? Si yo no paso ni por esa calle. Pero es posible que un hijo suyo sí. Y así nos vamos tan negativos en nuestra vida, ¿verdad? Y tan negativo le pasó a la gallina, que fue la primera que murió. Fue la primera que se fue en sopa. Cuando el ratón, preocupado por lo que podía pasar, porque el único que no sucedió, el único que no tuvo problemas fue el ratón. Es el único que se salvó. Es el que quiso compartir con el resto de los animales el problema. Y así nos sucede en la vida real. A veces el que llega a contarnos, el que llega a prevenirnos, ese es el que menos sufre. Porque ese tuvo la bondad de compartir el problema con nosotros. Pero aquí, el ratón corre en la granja y le dice: hay una ratonera en la casa, una ratonera. ¿Verdad? Ahí falleció la mujer, la vaca, el cordero, la gallina, menos el ratón. Menos el ratón. La gallina dice: disculpe, señor ratón, pero a mí no me preocupa eso. En nada me perjudica. Tampoco me incomoda. Si las ratoneras no son para que nos casen a nosotros, sino que para que lo casen a ustedes, ¿verdad? Al final no fue el ratón. Porque el ratón ya sabía que ahí estaba esa ratonera. Él ya estaba prevenido, ya la había visto. Ya había visto el obstáculo que tenía en su hogar. Él lo que quería era prevenir el resto, porque

tampoco me incomoda. Entonces el ratón, ¿verdad? Así con la cabeza baja, cuando a uno le dicen, ¿y a mí qué me importa su problema, señora? Vaya a ver cómo lo resuelve usted. Sale el ratón cabizbajo ahí, donde el cordero. Y cordero le dice, hay una ratonera en la casa. Pues sí, ¿pero y qué? Muchos de nosotros le decimos al vecino, no se preocupe. Voy a orar por usted. Lo voy a llevar en oración, hermano. Y se nos olvida. Se nos olvida el problema del hermano. No la notamos y nuestra mente nos falla. Pues. Pero no, el cordero le dijo, no se preocupen. A mí no me pasa nada. Y con usted lo que voy a tratar de hacer es llevarle mis oraciones. No se preocupe, ahí lo voy a llevar, lo voy a recordar. Y el ratón, preocupado, se fue para donde estaba la vaca. Lógico, ¿verdad? Una ratonera es pequeña y la vaca, ¿cuándo va a caber en una ratonera? Ni mucho menos el cordero. Y la vaca, pues, muy talentosa, le dijo, ¿pero acaso estoy en peligro? Yo pienso que no, le dijo. Pues el ratón se fue preocupado por lo que iba a suceder. Porque el ratón dijo, el que menos va a sufrir aquí soy yo. Porque yo ya tengo por lo menos visto dónde está la ratonera, qué es lo que tiene y que caiga el que pueda, menos yo. Ya él ya había hecho todo el trabajo, había hecho, se había logrado hacer la sociabilidad con toda la comunidad, pero nadie le quiso escuchar, nadie le quiso ayudar en su problema. Hubiese pasado algo diferente. La gallina pudo haber botado esa trampa en otro lugar. Ya una vez caída se hubiese desactivado, la vaca la hubiese pateado. Y tantas cosas que hubiesen sucedido. Ir a ayudarle al ratón porque el ratón se encontraba en problemas. Muchos de nosotros le avisamos a los amigos, directas e indirectamente, mira, fulano, te enfermo, fíjate. Se murió don Sutano, hombre, no vas a ir. Fíjate que acaban de ir al hospital a don fulano. Al final dicen, cuando llevan a alguien al hospital, sí, de algo se va a morir este. Al final nadie va a ser eterno. Y todos nos despreocupamos o nos quitamos ese... hacemos una salida para poder evitar el contacto con estos que tienen problemas. Pero lo que le pasó, o lo que nos puede pasar, es grande. En la ratonera no cayó el ratón, no cayó la gallina, no cayó el cordero, no cayó la vaca, pero cayó una serpiente. Mucho más peligroso de lo que estábamos pensando. Y lógico, cuando nosotros ponemos una trampa en la casa y escuchamos el clac, cayó el ratón. Y vamos a ver, y de curiosos abrimos el lugar donde tenemos la trampa. Y como ya sabemos dónde la tenemos, sin encender la luz, vamos y la tocamos. Posiblemente encuentre una serpiente, como le pasó a la esposa del granjero, que a oscuras llegó, agarró la trampa y lógico, ¿verdad? La culebra automáticamente mordió a la mujer. La mujer se enfermó, el granjero la llevó al hospital. No pudo hacer más. La saca, no encontraron el antídoto para poder salvar a esta mujer. Se fue con calentura. Dice la lectura, todo el mundo sabe que para alimentar a alguien con fiebre, nada mejor que una sopa. Y cuando decimos nosotros sopa, pensamos rápido en qué y qué tenemos más a la mano. Pues dijo, aquí le tocó a esta gallina. Como cuando una mujer da luz, ¿verdad? Y dicen, se ganó la gallina. ¿Por qué? Lo ignoro, ese mito en realidad, no sé cómo es. Pero que al final le hacen sopa de gallina negra. Aquí le hicieron sopa a esta señora que estaba con fiebre. Mataron a la gallina. Como la gente llegaba a visitar a la enferma, pues este hombre, el granjero, no tenía que darles más que vamos al cordero a matar el cordero. Se murió la pobre señora, sin dinero el hombre, de tanto ya tener a su mujer enferma. Dijo, aquí no me toca más que vender la vaca al matadero. Y aquí recojo la plata para enterrar a mi mujer.

Así es que se murió la mujer, se murió la vaca, se murió el cordero, se murió la gallina. El ratón quedó con pesar, porque él realmente sí vivió para servir. Sí les fue a avisar a todos. Pero nadie creyó el fracaso que iba a haber en esa familia a consecuencia de una ratonera. La gallina no pensó. El cordero ni tuvo oportunidad de orar por el ratón. Y la vaca dijo, ¿acaso estoy en peligro? Al ver tan insignificante una ratonera, pues sí estaba en peligro. Y así estamos muchos de nosotros, cuando no estamos prestos a poder ayudar a alguien más en la vida. Solo recuerde usted, en un momento que le corresponda, una de estas vitaminas, y principalmente esta, no es mi problema. En otra oportunidad, cuando le toque a usted, diga, sí es parte de mi problema. Y al final de todo, dígase, y mantenga este eslogan o mantenga este pensamiento usted ahí. El que no vive para servir, no sirve para vivir. Esta es la vitamina de hoy. Dios que lo bendiga.

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Son las 6:30. ¿Cómo está? Muy buenas tardes, noches. ¿Qué tal les va a ustedes en este día martes? Casi iniciando la semana. Espero que todo muy bien. Los que ya están bien cómodos después de la jornada laboral de hoy. Y otros pues descansando, por ejemplo, en Estados Unidos, en su día del trabajo.

Me encanta este dúo de Grupo Frontera con Shakira. ¡Grupo! Aunque la Chucky cante en inglés, cante pop, pero hace una buena combinación con Grupo Frontera, con su banda regional. Si les gustó el tema, es entre paréntesis. Nos vamos ahora con Edén Muñoz, como en los viejos tiempos, así se llama el tema. Ya son las 6:33, que ya voy a comer yo, es...

Los Ángeles Azules en La Fabulosa. Antes que al mío. Eso lo hacen con la colaboración de los Claxons.

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7: FM. ¿Cómo está la probabilidad de lluvia para acá en Santa Rosa de Lima? Está el 50%. Les cuento que ahorita está lloviendo hasta granizo, está cayendo allá en Ahuachapán. Van a creer ustedes. Es que estoy viendo así de cerca las noticias porque a mí me encantaría, pero algún día lo voy a hacer. Ojalá primero Dios el otro año sí. Me le voy de vacaciones en este mes. Porque siempre he querido ir al día de los farolitos. Es buenísimo quizá quedarse allá porque se lo mera demasiado. Entonces hoy es el día, el mero día, y pues está la lluvia tremenda. Y está, según estas bajas temperaturas, de paso está lloviendo y con granizo, señores, y aquí nada de lluvia.

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1: Son las 6:47 minutos. Saluditos para Freddy, hasta Agua Blanca. Buenas tardes, noches. A medio chiles piden. Ok, hola, hola. Miguel.
2: A la voz de los temerarios, por favor.
1: Sí, ¿cuál?
2: Una miradita, me compara los temerarios.
1: Una miradita.
2: Me compara una canción a la hora de los temerarios, por favor. Una miradita, me compara a la hora de los temerarios.
1: Claro que sí, Miguel. Va a ser la primera canción, ¿ok?

0: ¡Uy, don Diego!
1: Tonta, ¿cómo quieres que te quiera, si me tienes trabajando? Tonta, tonta.
0: No le quedó tan mal el tema a Diego Verdaguer, ¿eh?

Buen tema. Saludos para Iris hasta Yucuaiquín. Gracias por escucharnos. Vamos complaciendo tu conciencia de los cocodrilos.

Escuchar a los cocodrilos cualquier tipo de canción, solo me recuerdo yo de palo, te voy a dar con el palo, para que tú sepas que tú, yo tengo un palo. Ok, ya nos vamos con la última canción, no, no, si nos queda tiempo para la otra también. Antes de empezar ya la hora de los temerarios a las 7 de la noche. Buenas, buenas. ¿Cómo les va? ¿Ya están cenando? Todavía no, ¿verdad? Muy temprano. Vaya pues. Saludos a quienes nos escuchan en Honduras. Por ahí me mandaron la imagen desde el volcán Chaparrastique. Bueno, no. Desde Honduras se puede apreciar el volcán Chaparrastique de San Miguel. Ahí se ve el cielo todo, cielo de púrpura y de oro. Qué lindos. Hola María, saludos.

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0: Son las 7:09. Buenas noches. Bienvenidos a esta hora de Los Temerarios en La Fabulosa. Son las 7:09. A todos en la radio nos manda saludos desde Honduras. Solo que aquí es Big Mark. Yo no sé si así es el nombre, Big Mark. Hola Leslie, buenas noches. Quiero una canción de Los Temerarios. Di que volverás, por favor. Le escucho en Cacaopera. Claro que sí, amiga. Con gusto le vamos a complacer. Hola, buenas noches. Quiero La Mujer que Soñé y saludos para mi novia secreta, dice Fredis, desde Agua Blanca. Hernán, buenas noches. Hola.
1: Ya no pido más.
0: ¿Cómo te va, Hernán?
1: Ella es la tempestad.
0: Todo bien.
2: Muy buenas noches, Leslie. En el programa romántico de Los Temerarios.
0: Espérame. Ajá, ahora sí te voy a escuchar súper mejor. Dime.
2: Quiero que me complazca con la canción Cómo te recuerdo, la que dice así: te quiero solo a ti, mi amor.
0: Te necesito tanto
2: que ya no puedo más. Amor, regresa.
0: Vaya. Ok, vamos a complacerte con gusto, Hernán. Vamos con una miradita. Vamos a iniciar con esa canción en esta hora de Los Temerarios. Una miradita. Ok, bienvenidos y bienvenidas a todos y todas. Vamos entonces con el primer tema. Les leo, les complazco con mucho gusto.

0: Dice Martín de San Francisco Corinto que ya va a llegar a la casa, que no se ha perdido. Y pues sí, que lo espere, en verdad, ya va a llegar a la casa, dice. Hola, buenas noches, quiero tu última canción desde Sensembra, gracias. Niñana Daisy, saludos hasta Lislique, buenas noches. Javier, buenas noches, ¿cómo está?
1: Hola, buenas noches.
0: Hola, hola, Javier, dígame.
1: Hasta el torno.
0: Ajá.
1: Agua caliente, me tardo bien. Un saludo también para una muchacha hasta allá, hasta California. Y un saludo también hasta Nueva York. Ni Dios lo quiera.
0: Vaya, pues entonces, Javiercito, ¿a quién más me va a saludar?
1: A todos los amigos míos que han venido.
0: A todos los amigos que andan ahí saludando, dice. Vaya, pues. A todos los del extranjero. Hola, Niñana Daisy, buenas noches.
2: Sí, buenas noches.
0: ¿Cómo está?
2: Bien, siempre escuchándola. Ahí.
0: Gracias, me alegra mucho.
2: Sí, ahí estamos siempre viendo la radio fabulosa.
0: Eso. ¿Y cuál canción quiere ahora usted o la familia?
2: Ay, quiero Noche Callada.
0: Noche Callada. Vaya, Niñana Daisy. Ya la anotamos por acá.
2: Vaya, pues noche bendición y que llegue también a casita.
0: Niña. Gracias. Feliz noche. Cuídense.
2: Feliz noche. Bueno, pues bendiciones ahí.
0: Bendiciones.
2: Pues, bueno. Y saludos ahí para su mami. Ahí.
0: Muy amable, gracias.
2: Bueno, pues. Bueno.

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5: 7:26.
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Son las 7:28. Disfrutamos de esta hora de Temerarios y también de la cena por acá, Leslie. Le escuchamos en Lislique. No me hace falta tu amor, quiere Moisés. Aquí lo tenemos como Molina. Ahorita le agregamos el nombrecito, tal cual, amigo. Hola, quiero la canción La Copa Rota, por favor. ¿Dónde nos escuchan? Leslie, aquí estamos disfrutando de ese bonito programa de Los Temerarios con mi sobrino Samuel. Gracias, Rogelio. Saludos a los dos. Hasta aquí.

Un estudio dice que la música que escuchamos nosotros literalmente impacta nuestro cerebro. Y los científicos ahora saben por qué.

supuestamente la relación entre la música y el cerebro. Dicen que los mecanismos precisos detrás de la emoción que sentimos al escuchar las canciones, cuando nosotros sentimos piel de gallina provocados por la música, es parte de esa fricción. Ocurre cuando el cerebro experimenta un proceso de anticipación y recompensa, según el estudio. Es como la liberación de dopamina. A algunos nos da de llorar, a otros nos relaja la música y a otros nos da de enamorarnos más y más y más. Y a otros de pensar y pensar y pensar. Algunos tienen grandes empresas porque un día estaban escuchando una buena música o una buena canción y se les vino una gran idea.

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0: Triste esta canción, ¿verdad? Ay, no.
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0: La copa rota. Ahí va por la vida. Así como en la canción Caminando Voy. Son las 7:45, ya estamos en la recta final de este programa bonito, en Los Temerarios, que disfrutamos nosotros de lunes a viernes, siempre de 7 a 8 de la noche.

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1: De verdad, se me fue otra vez. O sea que fue un desperdicio, ¿no? ¿Verdad? Faltan 10 para las 8.
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1: Puchica, ahorita se han metido todos a hacer el estado de la foto, ¿verdad? Está de moda ahorita. Ya voy a hacer yo también en vintage. Como es vintage. La foto. En el Facebook.

Ahorita van a cenar, dice que está buena hora ahorita, ya casi van a ser las 8. 7 minutos para las 8, hora de El Salvador. ¿Cómo quisiera volver? Vamos a buscar, ¿cómo quisiera volver? Ah, es que están las 2. Déjenme hacer un experimento ahorita, permítanme, ya les dejo escuchar. Es que hay una que se llama ¿Cómo quisiera volver? Y otra ¿Cómo quisiera poder? Solo voy a hacer un experimento de si es la misma canción y nada más es el título, permítanme. Ah, no. Ok, pero la que pidieron es esta. Solo una palabra cambia, volver o poder. Ah. Claro. Saludos, Brody, buenas noches. ¿Ya está cenando?

0: ¿Cómo?
1: Según yo es martes, ahora y es lunes. Dios mío. Ay, no. Aquí trabajando y escuchándonos, gracias. Mañana aquí está el director, le voy a preguntar de quién fue la idea de La Hora de los Temerarios. Y tal vez si recuerda cuántos años lleva La Hora de Temerarios en La Fabulosa. Ok, despedimos ya La Hora de Temerarios con este tema que viene a continuación. Ya faltan 3 minutos para las 8 y gracias a los que siempre vienen nada más a esta hora. Los que están conmigo hasta las 10 también, muchas gracias.

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9: Bendito sea, Señor de la Luz, porque tu bendición me das, me acercas tu espíritu, como también tu misericordia. Maravilloso es tu amor, que engrandece al más pequeño, derribando al más soberbio. Alabada sea tu grandeza. Amén.
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9: ¿Qué tal, hermanas y hermanos? De nuevo, gracias a la providencia divina, nos encontramos detrás de estos micrófonos para llevarles hasta sus hogares y sitios de trabajo un nuevo capítulo de nuestro programa Gota del Saber. Acepten nuestro estrecho y fraternal abrazo y sean bienvenidos al conocimiento. Este programa va dirigido a todas aquellas personas deseosas de cambio y evolución, esos seres que diariamente luchan pero no consiguen alcanzar sus nobles ideales. Hermanos, tienen que reflexionar y pensar que algo raro, algo extraño y malo está sucediendo en sus vidas. Existe la posibilidad que un ciclo vital negativo los esté perjudicando, pero también puede ser posible que una persona perversa, mala y corrompida se haya convertido en su enemigo oculto y a usted le esté haciendo rituales negativos, colocándole males y haciéndole la vida imposible por medio de la magia existente. Muchas personas fracasan, es precisamente debido a la envidia que existe, porque otros seres no pueden aceptar que ellos triunfen en sus negocios. Otros seres no pueden aceptar que una persona tenga su tienda, su restaurante, su almacén de accesorios, que tenga su carnicería. No puede aceptar que esa persona supere. ¿Por qué? Porque la envidia los invade. Y recuerden que la envidia es el arma del incapaz. Hay gente envidiosa y por envidia a usted lo acaban, lo destruyen. Digamos un ejemplo: si usted tiene su esposa bonita, tiene un esposo responsable, por Dios y mi madre, que se lo envidian y le hacen un trabajo y le quitan a su esposo o le quitan a su esposa o se lo dañan o se lo enferman. ¿Por qué? Por la envidia, mis queridos hermanos. Si usted tiene sus hijos estudiando y son inteligentes, son educados, son buenos, por Dios, mi querido hermano, que por envidia se los dañan, se los enferman, les hacen perder sus estudios, les hacen todo lo que tienen en la vida. Hombre, hay, mis queridos hermanos, hay gente que dice que a los únicos que se les envidia es a la gente que tiene dinero. No es cierto, mis queridos hermanos. El dinero es envidiable, pero más envidiable puede ser su belleza, su actitud, su forma de pensar, su forma de actuar. Más envidiable puede ser que usted se coloque un vestido, puede ser su trabajo, su buena salud, su buena casa, su buen comportamiento, que sus seres queridos lo envidian y por envidia lo dañan. Porque nosotros hemos visto con estos ojos que mañana o pasado se lo han de devorar los hambrientos gusanos de la tierra. Yo he visto cómo una persona es capaz de ir a altas horas de la noche y brincar un cementerio, un camposanto, un cementerio, saltarlo, brincarlo, llegar a una tumba y profanarla, hasta encontrar, mis queridos hermanos, el codiciado hueso de muerto. Lo roban y esto lo raspan y lo revuelven con tierra del panteón, con flores blancas, con alcanfor y con sal yodada, con pimienta y con muchas cosas más. Y no les digo, porque no me lo permiten a través de estos micrófonos. Hay gente que se preparan estos mejunjes. Y por Dios, mis queridos hermanos, nosotros hemos visto que se lo han tirado a un hombre que tiene su negocio bien parado, bien constituido. Y de la noche a la mañana queda fracasado, queda arruinado, la clientela se retira y queda endeudado. Hemos visto matrimonios vivir de 10 a 15 años y por medio de una brujería. Ese matrimonio se ha dañado. La esposa yéndose con un hombre que no ama y el esposo yéndose con una mujer que no vale la pena. Dios mío, protégenos de estos brujos que andan sueltos, de estos hechiceros, porque hoy en día existe la maldad, existe el daño. 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Lo invitamos para que se acerque a nuestro consultorio, para que se acerque a nosotros y tenga la plena seguridad que nosotros, este equipo humano de Gota del Saber, vamos a ayudarles para que salgan adelante. Si usted tiene problemas en el amor, marchan mal sus negocios, padece de enfermedades que usted no haya podido curar, que no hayan podido sanar, pare de sufrir, venga con nosotros, venga a nuestro consultorio, encuentre la suerte, encuentre el amor, encuentre el éxito, la prosperidad. Somos videntes, telépatas y mentalistas. Aquí encontrará usted los verdaderos naturópatas, los verdaderos parapsicólogos. 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
9: Apreciables maestros de Gota del Saber, yo todos los días los escucho y me parece fascinante en la forma como ustedes orientan, guían a las personas que necesitamos de su gran poder mental. Resulta, señores profesores, que les escribo porque una señora me dijo que ustedes me pueden ayudar. Por eso, maestros, quiero que me ayuden. Mi esposo murió hace 3 años con 15 días. Desde hace un año estoy saliendo con un señor que se porta muy especial conmigo y pensamos casarnos. Pero, profesores, me da miedo a la reacción de mis 3 hijos, en especial la de mi hija que tiene 18 años y ella es muy celosa, maestros. Mi prometido es muy detallista conmigo y con mis hijos, y a veces cuando salimos a pasear con mis hijos, el comportamiento de él es muy especial y la pasamos muy bien. Profesores, quiero confesarles que me da un temor grande, es como una indecisión mía, y es que pienso en el matrimonio y creo que voy a fracasar. No sé, maestros, pero me siento preocupada, como si presintiera algo malo. Por favor, oriéntenme, por amor a Dios, ayúdenme, maestros. Y yo le pediré al Todo Creador que les dé más sabiduría. Se despide de ustedes atentamente, mujer preocupada. Estimada amiga, apreciable consultante, Iris Esperanza, como usted se llama, déjenos decirle. Y la verdad, gracias, Iris. Inicialmente le diremos que Paulino, que es el hombre con el cual usted está sosteniendo la relación sentimental y que quiere unirse con usted, es un hombre de doble cara, de doble personalidad, créamelo. Pues lo que realmente a este hombre le interesa es su hija y la está utilizando a usted como medio para acercarse a ella. Mi estimada amiga, ¿usted no ha notado o no ha contado con sus otros hijos? Ya que ellos no le han dicho nada, por respeto a mi estimada amiga, que le tienen como madre, ellos le tienen mucho respeto y cariño, Nosotros, estos mentalistas, estamos seguros de lo que estamos viendo, con desconfianza, pues entre ellos han hablado del tema. Ellos solo esperan que usted dé los primeros pasos. ¿Para qué, mi querida hermanita? Para hablar de lo que está pasando. Paulino no le conviene. Y si usted formaliza la unión que tiene planeada, con seguridad, nosotros se lo decimos, este equipo humano de Gota del Saber, usted va a fracasar, va a dañar su tranquilidad y lo peor, va a perder a sus hijos. Mi estimada señora Iris Esperanza, su esposo ya sabemos que murió. Usted es una mujer que está joven, usted es un ser humano. Efectivamente, sabemos que necesita de un compañero con quien compartir su vida, con quien dialogar, con quien... con una persona que a usted la quiera, que la ame, que la entienda, que la comprenda, pues le decimos algo. Escúchenos muy bien, ese hombre no es el hombre que le conviene. Sabemos, hermana, que él solamente está jugando con sus sentimientos. Y vuelvo y se lo volvemos a repetir. Anda detrás de su hija, Sandra, ese hombre, solo perjudicar a su querida hija. Así es que, señora Esperanza Iris, abra bien los ojos, que usted bien sabe que ese hombre no le conviene. La esperamos muy pronto que venga a nuestro consultorio, porque vemos que en lo sentimental usted va a poder conocer a un hombre que la quiera, que la ame, que la respete, que la valore y que le dé todo lo que usted necesita para vivir bien. Que Dios me la bendiga, que Dios me la ilumine, que Dios me la ayude. Nosotros somos videntes y mentalistas, somos el equipo humano de Gota del Saber y así contestamos nosotros. Bueno, mis amigos, señores profesores de Gota del Saber, permítame saludarlos y desearles la mejor suerte del mundo frente a la maravillosa actividad que realizan diariamente en beneficio de la humanidad. Yo recurrí a ustedes para tratarle el asma que sufría mi hijo, y gracias a ustedes, mi hijo hoy se encuentra totalmente recuperado, maestros, porque ustedes le dieron una medicina muy especial de plantas de naturismo. Por eso, profesores, hoy este día yo quiero agradecerles, y hoy también les escribo porque mi consulta está relacionada con los problemas que tengo con mi esposo. Él es un hombre que toma demasiada cerveza, todos los días llega borracho, sin ningún peso en la bolsa, maestros, y él termina después agrediéndonos a nosotros, profesores. Esta situación es desesperante. Una vecina me dijo que había una hierba que se llamaba amansaguapos y que debido a mi grave problema debería de usarla con mi esposo para corregirle su actitud. También me dijeron que ustedes sabían de plantas especiales para alejar a una persona del alcoholismo y de la drogadicción. Por eso les suplico, maestros, que me den una orientación a través de su programa de Gota del Saber. Dios les ha de pagar, señores maestros. Dios los ha de bendecir. Quiero que me sigan ayudando, como lo han hecho con muchas personas y como lo hicieron con mi hijo. Y también quiero que me den el número de la suerte. Atentamente, María Barbosa. Estimada amiga doña María Barbosa, gracias, muchas gracias. Usted no sabe cuánta alegría nos da que personas que como usted han depositado la confianza en nosotros, en este equipo humano de Gota del Saber, que se han acercado a nosotros, hayan encontrado la curación y la sanación de sus males y de sus problemas, como era el de su hijito. Ahora, ya hemos hablado de esto en algunas conferencias que le hemos brindado en anteriores programas, mi estimada amiga. Recuerde que nosotros tenemos el conocimiento, tenemos el don, sabemos cómo curar, cómo sanar, cómo ayudar a una persona cuando se encuentra en crisis, cuando se encuentra completamente negativa, se encuentre destruida, que por qué no consigue trabajo, por qué la esposa o la esposa se fue, personas que entran en crisis nerviosas, personas que les hace falta las fuerzas positivas, les hace falta el amor, la suerte, la prosperidad. Nosotros estamos completamente iluminados porque verdaderamente sabemos cómo es que muchas personas viven sufriendo, mi querida amiga. Entonces, recuerde usted que la madre naturaleza es pródiga, es sabia, con el contexto de la gran cantidad de plantas que existen para todo tipo de problemas, así como existen plantas para aumentar la

puedas usar, mi querida hermana, en una dosis adecuada, en un momento indicado, de acuerdo a las instrucciones precisas otorgadas por un especialista. Nosotros, este equipo humano de Gotas del Saber, estamos en condiciones de ayudarle, pero es necesario que usted nos visite. Son secretos, mi querida hermana, que no se pueden publicar por los micrófonos de esta radio irresponsablemente. Además, piense en lo que le decimos y hágase la siguiente pregunta. ¿Por qué un hombre tan sano, tan responsable, tan tierno, tan buen padre y excelente esposo cambia de su manera de ser de la noche a la mañana? Algo extraño debe de haber. Y eso es lo que tenemos primero que descubrir. Eso es lo que tenemos que analizar. ¿Por qué un hombre ejemplar? ¿Por qué un hombre de bien, estudiado, un profesional? Porque cuántos hombres, cuántas personas, a raíz del alcoholismo o a raíz de ciertos trabajos negativos, han cambiado. Eso es lo que nosotros le decimos, le aclaramos, y tenemos que decirle claramente que le vamos a ayudar. Entonces preste atención. Nosotros le sugerimos que venga a nuestro consultorio, que venga a nuestra oficina, estimada amiga, y tenga la plena seguridad que aquí nosotros vamos a comprometernos a ayudar a su esposo, así como ayudamos a su hijo, y también vamos a ayudarle a usted con su salud. Sus números para la suerte es el 32, el 33 y el 22. Gracias, mi amiga, que Dios me la bendiga. 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Bueno, mis amigos, seguimos con el cofre de la correspondencia, con el cofre de las cartas. Ponga mucha atención, doña Sandra Almendares. Le hago un llamado a la señora doña Sandra Almendares, que se encuentra en el departamento de Olancho. Hágame el favor, preséntese con su padre para hacerle un preparado para las manchas que le están saliendo en la espalda. Que esas manchas, mi querida hermana, no son naturales. Nuestra capacidad mental, nuestro conocimiento que Dios nos ha dado, nos dice claramente que hay que liberarlo de un daño que a él están haciendo. Y por lo tanto es importante que nos traiga aquí, que lo traiga aquí a nuestra oficina, aquí a esta bella ciudad. Recuerden, mis amigos, que nosotros somos naturistas, somos parapsicólogos, somos mentalistas, somos hombres que le podemos brindar el positivismo, la suerte y la felicidad a todos y a cada uno de ustedes. Vamos a continuar con las cartas porque tenemos muchas cartas para el día de hoy. Pónganme mucha atención. La siguiente carta dice así: señores maestros de Gotas del Saber, les escribe la familia Rodríguez. Les escribimos, queridos profesores, por lo siguiente. Llevamos 5 meses y medio de preocupación familiar, pues no hemos sabido del paradero de nuestra hija, que tiene actualmente 22 años. Ella, maestros, sacó toda su ropa un día que estaba sola aquí en la casa y se fue sin dejar rastro alguno. Hemos puesto nosotros el caso en manos de las autoridades, pero todo ha sido en vano. Un amigo de ella nos remitió un recado donde nos dice que ella se encuentra en un prostíbulo y no sabemos si es verdad o mentira, maestros. Pero de todos modos, estamos muy preocupados, queremos saber la verdad y por qué de su comportamiento. Señores profesores, como ustedes ayudan y brindan el conocimiento que Dios les ha dado, por favor díganos dónde se encuentra nuestra hija. Atentamente, la familia preocupada. Póngame mucha atención, la familia preocupada. Déjenos decirles que para nosotros no fue fácil hacer un desdoblamiento mental al estudiar su delicado caso. Hemos ubicado a su hija y efectivamente ella se encuentra en un prostíbulo en la Ciudad de México. Ella se hace llamar Margarita. Ciertamente, al entrar a la prostitución lo hizo motivada por la situación económica que atraviesa la familia. Ella piensa recoger algún dinero para enviarles. Ella se encuentra sumamente enamorada de un hombre que tiene laxos con la droga, y eso para ella representa un grave peligro. Gracias a Dios de los cielos, gracias a la divina providencia, ustedes nos han escrito, pues nosotros estamos en la capacidad de ubicarla exactamente, para que privadamente darles el sitio exacto, para que ustedes vayan a recogerla y sacarla de dicho antro, pues ella no se merece estar allí, queridos hermanos, ya que es una gran mujer. Y ustedes son una buena familia. Muy pronto ustedes recibirán una carta de su hija. Pero nuestra ayuda, nuestra asesoría nos dice que por favor nos visiten, que por favor vengan con nosotros. Y aquí nosotros vamos a comprometernos de todo corazón. Vamos a librar a su hija de ese mal hombre que la ha llevado. Aquí vamos a decirle exactamente.

0: dónde se encuentra su hija, allá en la Ciudad de México, y exactamente vamos a decirles cómo ayudarles para que ella no vuelva a cometer esa clase de errores. Hay que perdonarla, hay que recibirla. Pero ella lo hizo porque es motivada por cierta persona, mis queridos amigos, y por la situación en que vive la familia. Tengan fe y confianza que Cristo los ama, y Dios nunca nos desampara, ni tampoco la Santísima Trinidad. Le hago un llamado a la señora Estela. Sabemos muy bien de que su hijo Mateo, él siempre ha querido un bien para usted, pero él no está de acuerdo que usted siempre ande saliendo con ese señor de nombre Alberto, ya que efectivamente él es un hombre que solamente la está utilizando para pasar momentos alegres y disfrutar de sus cualidades físicas. Amiga Estela, reaccione, recapacite, coloque los pies sobre la tierra y dése cuenta de que usted es una mujer que vale mucho y que detrás de usted hay muchos admiradores y hombres que verdaderamente valen la pena que se acerquen a su lado. Venga por favor aquí a nuestro consultorio. Aquí nosotros los vamos a comprometer a entregarle a usted un secreto para que la suerte, la fortuna, la felicidad y el amor reine en su hogar, reine en su corazón, reine en su cuerpo. Y diga adiós a los sufrimientos, dígale adiós a los hombres perversos en su vida sentimental. Mi estimada amiga doña Estela, que Dios me la bendiga, que Dios me la ayude, ánimo y mucha suerte. 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

Ya son las 8:31. Ya ustedes saben que las noches se vuelven gruperas.

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1: Apareció Freddy, buenas noches. Quiero la canción Un Lugar Bonito. Saludos a todos los que nos escuchan en Agua Blanca de parte de Freddy. Es en Agua Blanca de Ana Moros, ¿verdad?

0: 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Es que todos los salvadoreños somos así. Sabemos que el pan ya es un complemento. El café con el pan, no se puede solamente uno.
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Ahí viene Don Mariano Barba, no. Vamos a ver pues si aparece un aliado, Don Mariano Barba. Mariano Barba. ¿Con Aliado del Tiempo o es Virgen Tu Corazón? No, pues con Aliado del Tiempo nos vamos a ir porque así lo quieren. Vaya pues. 8:38. Después de este tema venimos con Un Lugar Bonito de El Mervides. Complaciendo a Freddy. Buenas noches. No, fíjate, no le gusta a ninguno de los dos. Ni café ni pan dulce.

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0: Saludos, María José. Saluditos hasta Las Cruces de Yucuaiquín. Vamos con ese par de anillos. Y Martín quiere el lobo domesticado. Enrique Iglesias, nunca te olvidaré. Miren, esa canción tengo bastante tiempo de no escucharla. De Enrique Iglesias. Faltan ya 12 minutos para las 9 de la noche. Para usted que ya casi se va a camita con los peques, los pequeñitos del hogar. Porque mañana hay clases ya, los de la primera infancia que el domingo desfilaron, hoy descansaron. Y por eso estamos un poco así como desubicados los papás, o al menos yo, no sé si a usted le pasó. Porque yo pienso que hoy es martes, pero no, estamos en lunes. Lunes 7 de septiembre, vamos avanzando. Ya miren, un abrir y cerrar de ojos, vamos a estar ya, no en 15, sino casi finalizando septiembre. Vámonos con la canción que tienen en el recuerdo muchos de ustedes, porque se casaron y esa es la que bailaron ustedes bien, bien enamorados.
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0: Son las 8:51. No, hombre, a veces a uno. Yo aquí en el encierro y con deseos a esta hora está peligroso.
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0: Ay, mañana vamos a buscar, tal vez. Y así como que, hey, se me antoja tal cosa. No, hombre, mañana. No, mañana ya qué. O sea, otro día. Ya el estómago va a querer otra cosa. ¿Verdad que así son ustedes también? Yo soy así. Es como, si no le di antojo hoy, ni modo. Mañana ya es otro día. Que surgen nuevas cosas.
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0: Un fin de semana, vaya, ya viene.

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1: Martín.
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1: Ya voy a buscar ahorita cuáles son las señales de una persona intensa para que sepas si estás dentro o no de esas personas. Es que la acción poética sí que da unos pensamientos súper bonitos. Como por ejemplo esta otra: también necesitamos a Dios cuando todo está bien, no solo cuando todo está mal. Cierto.
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1: Si le dijera muchas frases que estoy viendo ahorita.

Una persona intensa es la que se molesta rápidamente, siente posesión ante algún objeto o ante alguna situación o persona. Hace alguna dramatización por alguna cosa sencilla. Es una exageración emocional y tiene mucha vulnerabilidad, es decir, que cualquier cosa lo puede hacer sentir muy vulnerable, es decir, llorar y sentirse así como que no lo es todo o no es tan importante o que valga tanto.

0: ¿Cuántas veces has escuchado esta canción tú y le has puesto así atención a eso?
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0: tres noches. Sí, pues el fin de semana siempre decimos feliz fin de semana desde el viernes. ¿Verdad que sí? Sí, sí, sí. Ay. Se va poniendo intenso todo, ¿verdad? 9:02. Buenas noches, los que ya se van a dormir. Que puedan soñar cosas bonitas. Casi.

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1: Cabal como lo dijo el Brian, que se venía una ola de fotos estilo los 80s, hechos con ChatGPT. Yo todavía no lo he hecho, así que no me he unido a la ola.

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1: Por si acaso, ¿verdad? Nos está escuchando. El padre Noé Ruiz, el párroco de Santa Rosa de Lima, bueno, de la Iglesia Católica, mencionó hoy, por cierto, en la tarde, o en la mañana creo que fue, que ya se reforzaron las alcancías de la parroquia de Santa Rosa para evitar posibles robos que se den más adelante de las ofrendas. Ya está la seguridad intensa por ahí. La noche del jueves, del viernes, del sábado y el amanecer domingo, ¿crees tú que a eso se refiere el fin de semana? ¿O sería la noche del domingo, noche de sábado y noche del viernes? Son tres noches.

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1: Saludos para Aarón Rodríguez hasta el Picacho de parte de la familia, que le desea un bonito cumpleaños, aunque fue ayer, pues le desean un bonito cumpleaños hoy. Siempre. Todavía se habla toda la semana, ¿verdad?
2: Voy a

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1: Seguimos con más gruperas. Ya son las 9:12. O sea que está trabajando y necesita saber la hora. 9:12, hora de El Salvador.

0: Vaya, José, vamos a complacerle con gusto. Aquí al instante suena su tema.
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0: A mí me gusta siempre escuchar todas las noches su programa, porque yo siempre pongo gruperas, ¿verdad? Así me dicen, pero no podemos pedir alguna canción porque no tenemos tiempo mientras estamos trabajando. Yo les entiendo. Pero con qué

0: Saludos a los que están al aire libre, escuchándonos y de paso poder ver la luna. ¿Será que sí se aprecian esta noche? Díganme los que tienen la posibilidad de poderla disfrutar en esta noche. Yo hasta que salga podré verla. ¿Se ve o no se ve la luna o está nublado? Depende de dónde estén ahorita, ¿verdad? Bueno, vámonos con los rehenes. Gruperas buenísimas en La Fabulosa, son las 9:26. Ya si estuviera escuchando yo estas gruperas y todo, estaría en ambiente ahí planchando uniforme, ya preparándome casi para dormir. Yo sé que algunos ahí la dejan la radio ya encendida. Y cuando ya la apago yo es como, ay, ay, ay, ya no hay nada. Ya escuchas, shh. Así me pasaría a mí también. Si estuviera del otro lado, ya como que queriéndome dormir, cabeceando. Otros están bien activos. Yo creo que depende de la perspectiva de cada uno de nosotros y cómo andemos también. Es como el género que esté sonando o la música, pues. O nos baja el... Nos baja quizá como el ánimo o nos sube el ánimo. Depende de qué estemos haciendo y de qué tipo de música, ¿verdad? Se anda desvelado y cansado, pues ni modo, cualquier tipo de música le va a dar sueño. Pero a usted que anda con todas las pilas puestas trabajando de acá para allá ahorita, o si es un trabajo físico o mental que fuera, aunque a veces cansa un poco, fíjense, el mental. Si a usted le ponen como una hora a pensar o algo así, yo sé que sí se va a, le va a dar sueño. O pereza, algo le va a pasar.
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0: Como Brody, que está trabajando en edición y nos está escuchando ahí a fondo. Hay quizá algunos que están probablemente haciendo una tarea o terminando algún trabajito que no lo hicieron en su empresa, o lo están haciendo en casa, o alguna tarea también de los chiquitines. Uno se desvela haciendo tareas.

0: Ah, es norteña. Bueno, pero creo que sí entra. Vamos a ver ahorita. Es primera vez que yo la escucho, fíjate.
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0: A ver con qué nos sale la norteña. ¡Uy! Entra, no pasa nada. Pues todos estamos gruperas. Gruperas rancheras. De la

0: les aviso que faltan 17 semanas y se nos va a ir este año. 17 semanas, qué increíble lo poco que falta.
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0: ¿Qué significa eso? Habían propósitos cuando empezó el año. ¿Se cumplieron o no se cumplieron? Hubieron cosas que pues cambiaron el orden probablemente de lo que usted estaba pensando o yo estaba pensando hacer. Se nos va el 2026 dentro de poco. Pero también dentro de esto, que ya casi se nos va el año, estas 17 semanas que están por terminar, ¿van a ser las mejores de su vida o del año, mejor dicho? ¿Las mejores del año o van a ser las peorcitas del año? Todo depende de nosotros. De todas las que ya pasaron, que no recuerdo cuántas son. Y si me pongo a contar, quizá me voy a tardar un poquito. O solo pongo aquí cuántas semanas son las del año, ¿verdad? Y le resto 17. Pero lo hago en un rato más. Pero si usted no fue feliz tantas semanas que ya pasaron durante ese 2026, no desaproveche estas pocas que faltan de este año, porque usted se lo merece. En realidad se lo merece.
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9:48, ya faltan 12 para las 10. Sí, me dicen que estaban ahí en acción ahorita en la casa, algunos cenando ahorita. Y yo, ¡qué tarde! No, pues cada quien, ¿verdad?, con su rutina de la casa. Todos somos distintos.

8 minutitos, ya casi me voy. Siempre hay que avisar, dicen. Pero el rato no voy a avisar, mejor.

0: Las despedidas son tristes, dice, por eso hay quienes que no se despiden. Pero a veces hay que despedirnos para saber que hubo un cierre. Porque si yo no les digo buenas noches, adiós, hasta mañana, van a decir, ¿será que Leslie estuvo ahí o no estuvo ahí? ¿Será que dejó programado? ¿Será que Leslie habrá llegado bien a la casa? No sé, hay cosas que pues necesitamos ponerles un cierre, una entrada, un principio, un fin. Y sí, duelen las despedidas, pero tienen que hacerse, ¿no? Eso. Así que usted siempre que, por ejemplo, es invitado a algún lugar, ¿verdad? Hay gente que no le gusta despedirse para que no noten su ausencia. De verdad, ya ha pasado personas cercanas que no dicen adiós porque les da pena irse pronto. Así como usted llegó y su presencia, 5 minutos, 10 minutos, 15 minutos, una hora, dos, tres, muchas más. Su presencia es tan importante que si usted se va... Así como notaron su presencia y cuando llegó a saludarles al principio, también va a ser muy importante cuando usted se vaya y despídase. Porque no sabe si va a ser la última vez que va a poder hacerlo con las personas a las que fue a visitar o con las personas que compartió, ya sea en un cumpleaños o algo así, ¿verdad? O en un velorio, por ejemplo, también, ¿verdad? ¿Nos vamos o no nos vamos? Claro que sí, ya nos vamos. Así que se cuidan muchísimo, bendiciones, buenas noches y gracias, de verdad, gracias a los que se quedan conmigo hasta este momento. Ya nos vamos, hay que madrugar, ¿no?
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0: Oiga, la pausa y ya retornamos.
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Muy buenos días, quiero hacer un saludo muy especial para Mercedes Sánchez, hoy está de cumpleaños, de parte de Manuel Sánchez y Eric Sánchez, muchísimas felicidades. Y también se une David Leonel para su madrecita Mercedes Sánchez hasta Barrio Esperanza. Muchísimas felicidades hoy en la grata fecha de su cumpleaños.

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9: Hoy le corresponde conducir este programa a los encargados del Ministerio de Enfermos, dentro de la pastoral sacerdotal.
10: El Espíritu del Señor está sobre mí. Él me ha ungido para llevar buenas nuevas a los pobres, para anunciar la libertad a los cautivos y a los ciegos que pronto van a ver, para despedir libres a los oprimidos y proclamar el año de gracia del Señor. Palabra del Señor.
11: Gloria y honor a ti, Señor Jesús.
8: Celebremos con júbilo el nacimiento de la Santísima Virgen María, de quien nació el Sol de Justicia, Cristo nuestro Señor. Muy buenos días, hermanas y hermanos. Les saludamos nuevamente en nombre de la parroquia de Santa Rosa de Lima, ubicada dentro de lo que es la diócesis de San Miguel el Salvador, en este día 8 de septiembre, dedicado especialmente a la pastoral de la salud, donde la iglesia celebra la fiesta hermosa, la natividad de la Santísima Virgen María. Todos nosotros sabemos que cuando un niño o una niña nace, en la familia hay alegría y felicidad, y ahora tenemos la fiesta en honor al nacimiento de la Madre de nuestro Señor. Esta fiesta tuvo su origen en la dedicación de una antigua basílica mariana de Jerusalén, en cuya ruina fue construida la iglesia de Santa Ana. Se dice que en este lugar estuvo la casa de Joaquín y Ana, y allí nació la Virgen María. La fiesta honra a la Madre de Dios por la encarnación del Verbo en su seno virginal, como designio divino para la salvación del género humano. Solo a María, a San Juan Bautista y a Cristo Jesús se le celebra su venida, o sea, su nacimiento al mundo. Y qué bonito es también al nacimiento al cielo. Hermanos y hermanas, tenemos esta oportunidad de poder reflexionar en esta mañana en vida parroquial sobre lo que es la palabra que Dios nos va a regalar en esta hora, esperando de que Dios ilumine la vida de cada uno de nosotros, ya que cada uno tenemos la oportunidad de abrir nuestros ojos y empezar la mañana escuchando, alabando y orando a Dios. Son acciones que el ser humano día a día puede tener desde que amanece, desde que se levanta, y algunos quizás con dificultades de salud, como son los enfermitos. Queremos saludar al hermano Hernán Molina, a la colonia Turcios, donde se está recuperando de su cirugía y poco a poco va ordenando lo que es su organismo después de haber sometidose a esa cirugía bien delicada. Le saludamos, hermano Hernán, y le decimos, no está solo, Dios está con usted y que el Espíritu del Señor lo fortalezca. Saludamos a todos los demás hermanos. Hay muchos hermanos que están quebrantados de salud. Probablemente estén ahí en su recuperación después de haber sido atendido en un momento de operación, en un momento tal vez de visita del médico o alguna terapia o alguna quimioterapia, pero que mientras Dios le da la vida, es tener la fe y la confianza que podemos salir adelante. Es también importante conocer de que los seres humanos necesitamos de Dios y día a día, al necesitar de Dios, tenemos la dicha y la oportunidad de amanecer y decirle, Señor, aquí estoy. Yo creo y siento que muchos hermanos se levantan bien de madrugada a orar por su familia, a orar por la iglesia, a orar por sus enfermos, y que dicha la de nosotros ahora en este 8 de septiembre, tener la oportunidad de celebrar la fiesta del nacimiento de la Virgen Santísima y tener la oportunidad de abrir nuestros ojos y encender quizás la radio o la televisión si hay oportunidad, o el internet, para poder escuchar la palabra que hoy vamos a compartir. Lo hacemos en el nombre del Padre, del Hijo, del Espíritu Santo. Amén. Amado Padre, Divino Señor, en esta mañana bendecimos y alabamos tu nombre, porque eres la luz, eres la vida y eres la esperanza. Muchas gracias porque en ti ponemos nuestra confianza y te decimos gracias por la fe que nos regalas, por tu palabra que nos das día a día, por utilizar hermanas y hermanos, hijos tuyos, Padre amado, para poder ser instrumentos, para ser portadores de tu palabra. Te damos gracias por la esperanza que nos das, por la creación, por todos los seres vivientes que hay sobre la faz de la tierra. Te agradecemos por regalarnos la luz, el sol, el calor y sobre todo la oportunidad de reflexionar y decir, Señor, tú eres la luz, tú eres la fuente de vida y siguiendo tus huellas vamos. Te damos gracias por la esperanza que nos das, porque nos permites conocerte día a día, irnos dando cuenta de la necesidad que tenemos de tenerte a ti en nuestro corazón. Gracias, Señor Jesús, por regalarnos la obediencia, porque tú fuiste esa obediencia, un modelo de obediencia a nuestro Padre. Gracias porque viniste al mundo a hacer la voluntad de nuestro Padre. Gracias, Espíritu Santo, porque acompañaste a Jesús en ese calvario, que sufrió, pero que hoy estás con nosotros en la iglesia. Si acompañaste a nuestro Señor, acompáñanos también a nosotros porque queremos aprender de ti y conocerte a ti. Queremos pedirte perdón en esta mañana por las faltas, por nuestros errores, por nuestros pecados, por todas aquellas cosas que hacemos que no son agradables. Ten misericordia de cada uno de nosotros, Señor. Perdona, Señor, aquellos pecados, aquel pecado que no queremos dejar, que muchas veces queremos seguirlo viviendo y teniéndolo en nuestro interior. Purifícanos de todo eso, los malos pensamientos, las malas ideas, esas ideas que no son buenas y que muchas veces las transmitimos a los demás. Perdónanos por la falta de amor al prójimo, porque murmuramos, porque criticamos, porque hablamos del otro sin darnos cuenta que al hacerlo no ganamos nada, Señor. Tú en la cruz derramaste tu sangre preciosa y ahí borraste mi pecado, perdonaste mis culpas. Ten compasión de nosotros y ten misericordia de todos los hermanos enfermos que están ahí en su casa, que están ahí en su familia, junto a su familia, y que su familia los atiende. Te pedimos, Señor, que seas tú el que perdones y liberes de todo eso. Espíritu Divino, acompáñanos. Quédate con nosotros en estas horas, en estos minutos que vamos en este programa. Bendice al hermano Elías, bendice a mi esposa y a mi persona, que vamos a ser instrumentos nada más para anunciar la buena nueva de salvación. Bendice a las familias, bendice a esos hogares que escuchan, bendice a esos hermanos que están en la distancia, acompáñalos, fortalécelos y que pensemos de que no estamos solos, de que nuestra vida tiene sentido siguiéndote a ti. Mamita María, gracias por esta fiesta hermosa que te celebra el día de tu nacimiento en la iglesia, 8 de septiembre. Gracias, mamá. Gracias por interceder por nosotros ante tu Hijo, porque donde está tu Hijo, ahí estás tú. Intercede por cada uno de nosotros, Madre. Intercede por la iglesia, por el Papa, por los obispos, por los sacerdotes, por los cardenales, por los diáconos, por aquellos misioneros y misioneras que llevan tu palabra a los demás y que tu Espíritu, ese Espíritu Madre que te saludó a ti, que también lo guíe a cada uno de ellos. Bendice a los gobernantes, a los que dirigen las naciones, aquellas naciones que tienen mucho desarrollo, para que ayuden y orienten a las naciones que tienen menos desarrollo y ayuden y orienten para salir adelante. Bendice a las naciones más pobres, aquellas que quizás no tienen salubridad, que no tienen asistencia educativa, que quizás no cubren las necesidades de los primarias de los más necesitados, pero que tú puedes, Madre, interceder por el bien de esas familias, de esas ciudades. Bendice los hogares. Hay muchos hogares en nuestra parroquia, en las comunidades y en el mundo entero donde no hay armonía, donde hay quizás discusiones, agresiones, pleitos, pero que poco a poco vaya desapareciendo todo eso y que reine el amor y la armonía. Bendice a nuestra parroquia, bendice al padre Noé, bendice al seminarista Isaías, bendice a todos los delegados de la palabra, a todos los animadores de pequeñas comunidades, a todos los encargados de catequesis, de liturgia, a todos los hermanos de la pastoral de la salud. Bendícelos con tu espíritu, ilumina nuestras vidas, bendice a todos los, la pastoral familiar, la pastoral juvenil, la pastoral social y todas las asociaciones, para que trabajemos unidos y que el plan de trabajo de la parroquia se lleve adelante, así como también de la vicaría y la diócesis. Te pedimos que nos ilumines con tu espíritu para que este servicio que estamos dando en esta mañana sea agradable y que sea de mucha bendición para todos los que escuchan y los que compartimos esta palabra. Todo Padre, te lo agradecemos en el nombre de Jesucristo, por el Espíritu Santo y el amor maternal de María Santísima. Amén. Escuchamos un canto.

0: Aleluya, aleluya. Dichosa tú, Santísima Virgen María, digna de toda alabanza, porque de ti nació el sol de justicia, Jesucristo nuestro Señor. Lectura del Santo Evangelio según San Mateo.
1: Gloria y honor a ti, Señor Jesús.
0: Genealogía de Jesucristo, Hijo de Dios, Hijo de David, Hijo de Abraham. Abraham engendró a Isaac, Isaac a Jacob, Jacob a Judá y a sus hermanos. Judá engendró de Tamar a Farés y a Sará. Farés a Esrom, Esrom a Aram, y Aram a Aminadab, Aminadab a Naasón, Naasón a Salmón. Salmón engendró de Rahab a Boz, Boz engendró de Ruth a Obed, Obed a Jesé, y Jesé al rey David. David engendró de la mujer de Urías a Salomón, Salomón a Roboán, Roboán a Abía, Abía a Asaf, Asaf a Josafat, Josafat a Jorán, Jorán a Osías, Osías a Joatán, Joatán a Acaz, Acaz a Ezequías, Ezequías a Manasés, Manasés a Amón, Amón a Josías. Josías engendró a Jeconías y a sus hermanos durante el destierro de Babilonia. Después del destierro de Babilonia, Jeconías engendró a Salatiel, Salatiel a Zorobabel, Zorobabel a Abiud, Abiud a Eliakim, Eliakim a Azor, Azor a Sadoc, Sadoc a Akim, Akim a Eliud, Eliud a Eleazar, Eleazar a Matán, Matán a Jacob, y Jacob engendró a José, el esposo de María, de la cual nació Jesús, llamado Cristo. Cristo vino al mundo de la siguiente manera: estando María, su madre, desposada con José, y antes de que vivieran juntos, sucedió que ella, por obra del Espíritu Santo, estaba esperando un hijo. José, su esposo, que era un hombre justo, no queriéndola ponerla en evidencia, pensó dejarla en secreto. Mientras pensaba estas cosas, un ángel del Señor le dijo en sueños: José, hijo de David, no dudes en recibir en tu casa a María, tu esposa, porque ella ha concebido por obra del Espíritu Santo. Dará a luz un hijo, y tú le pondrás el nombre de Jesús, porque él salvará a su pueblo de sus pecados. Todo esto sucedió para que se cumpliera lo que había dicho el Señor por boca del profeta Isaías: he aquí que la Virgen concebirá y dará a luz un hijo, a quien pondrá el nombre de Emmanuel, que quiere decir Dios con nosotros. Palabra del Señor.
1: Gloria y honor a ti, Señor Jesús.
0: Queda mi esposa con la reflexión de la palabra correspondiente al día de hoy.
1: Alabado sea Jesucristo, por siempre sea alabado. Hermanos y hermanas, estamos en este día 8 de septiembre, donde corresponde a lo que es el sector Sagrado Corazón de Jesús, a través de la Pastoral de la Salud. Decirles, hermanos, que nos alegramos, adoramos y bendecimos a Dios hoy este día. La Iglesia, hermanos, tiene unas grandes oportunidades a través de estas fiestas que celebramos día a día, y hoy de una manera especial la Natividad de la Santísima Virgen María. Nosotros, hermanos, estamos muy agradecidos con la Iglesia, muy agradecidos con ese Padre Dios que hoy nos habla precisamente de este momento tan bonito como lo hemos escuchado a través del Evangelio que nos presenta el Evangelio según San Mateo. hablamos, hermano, de tres ideas importantes. Hay algo que nos llama la atención hoy este día. Y este texto nos presenta la genealogía. Qué interesante es, hermanos, saber de dónde venimos. La genealogía significa, hermanos, el origen divino de Jesucristo, demostrando que el Mesías prometido en el Antiguo Testamento. Hoy, hermanos, celebramos esta gran fiesta, sabiendo que nosotros, hermanos, dependemos de alguien. Si humanamente hablamos nosotros y pensamos nosotros de dónde venimos, todos sabemos que venimos de una familia, venimos de nuestros antepasados. Y humanamente, hermanos, recordamos con mucha ternura, con mucho amor a nuestros padres, a nuestras madres, a nuestros seres queridos que han venido antes de nosotros. Eso lo sentimos, hermanos, porque el calor familiar es algo hermoso. Es algo, hermanos, que no debemos de perderlo. Eso es humanamente, al hablar de genealogía. Todos nosotros pertenecemos a una familia. Esa familia que nos ha visto crecer, que nos ha amado, que nos ha dado tanta ternura, que nos ha dado amor. Y cuántas cosas bonitas se viven en una familia. Eso, hermano, si lo hablamos humanamente. Todos amamos a nuestra familia. Todos nos sentimos dichosos de tener una familia, de formar un hogar. Y eso nos llena de mucha satisfacción. Porque si usted se contrajo matrimonio un día con su esposo, con mi esposa, puede decir el esposo, qué bonitos esos momentos. Y después viene una descendencia. Qué grande es tener esa maravillosa familia. Y ahora, hermanos, hablamos de la genealogía, que es la historia precisamente de los antepasados de Jesús, desde Abraham hasta el rey David. Esto confirma que Jesús pertenece a la familia real y que Dios cumple sus promesas a lo largo de la historia humana. Qué interesante es saber, hermanos, que si Dios nos ha creado a todos nosotros, también Él nos da ese Padre de amor, ese Padre de misericordia que desde el Antiguo Testamento nos dio a conocer esa grandeza de que iba a nacer el Salvador. Y hoy la iglesia está de fiesta porque María es esa mujer que fue elegida por Dios, que fue predilecta, y ella es la madre de Jesús. Esto pues nos confirma a nosotros que el plan de salvación se prepara con tiempo, hermano. Desde el Antiguo Testamento se nos anunciaba a nosotros de este plan de salvación y se prepara, dice. Las generaciones pasadas conducen a José, el esposo terrenal de María, quien da un marco legal y familiar al nacimiento del Mesías. Nosotros podemos ver, hermanos, y ya nosotros hemos comprendido ese papel hermoso de María, que ella estaba comprometida con José, y dice que José fue ese esposo que tuvo, y dice que no la dejó sola. La justicia y la bondad de José. En José, hermano, nosotros también aprendemos que él fue justo y fue bondadoso. La prueba de confianza. José enfrenta una situación difícil, hermano, al notar que María estaba embarazada sin haber vivido juntos. Esto lo vemos nosotros y lo hemos leído en el Evangelio según San Lucas. Cómo María estaba comprometida, pero dice que José se queda como sorprendido. José enfrenta una situación bien difícil al notar que María estaba embarazada sin haber vivido juntos. Pero veamos, hermanos, cómo la justicia guiada por el amor de Dios se manifiesta en José. En lugar de actuar con dureza o buscar un castigo público, José decide apartarla en secreto para proteger. Y esta actitud, hermanos, nos lleva y nos enseña la verdadera justicia de Dios, que no busca aplastar, sino que se acompaña de la misericordia. En este momento, hermanos, podemos reflexionar nosotros que Dios nos busca para amarnos, nos busca para que nosotros comprendamos el amor que Él nos tiene. No nos busca para aplastarnos, no nos busca para maltratarnos. Al contrario, Él nos busca para que nosotros le amemos, para que nosotros le sirvamos. Y esa misericordia de Dios es grande. Por eso debemos de pensar que no estamos solos, hermanos. Esa presencia de Jesús, esa compañía de Dios está con nosotros. Sabemos que en el trayecto de una dura enfermedad, hermanos, muchas veces llega el desánimo, muchas veces llega la fatiga, llega el dolor, porque son situaciones humanas que muchas veces pasamos. Incluso cuando se nos va un ser querido, sabemos que hay tantos hermanos pasando esos momentos de dolor, pasando esos momentos de luto, pero qué bonito es pensar que ese ser querido se fue con Dios y que ya descansa en la paz del Señor. La misericordia de Dios es grande, hermano. Solamente que nosotros tenemos que dar en nuestra vida la oportunidad para que Dios llene nuestro corazón, para que Dios llene nuestra vida, porque Él es amor, porque Él tiene misericordia para cada uno de nosotros y lo manifiesta en el ejemplo de San José. San José no repudió a María, sino que Él la cogió, Él la llevó, Él la cuidó, y esa misericordia fue dada por Dios. La intervención divina la muestra Jesús, hermanos, donde nos dice no temer ante lo desconocido. El ángel le pide a José que no tenga miedo de recibir a María, recordándole que la vida que ella espera viene del Espíritu Santo. Nosotros hemos leído, hermanos, cuando el ángel le presenta a José y le dice, no tengas miedo, porque como humanos muchas veces, hermanos, tendemos a tener temores, a tener dificultades y aún hasta la falta de fe. Pero el ángel le dice a José, no tengas miedo. Esa misma palabra siento yo, hermanos, que el Señor nos está diciendo hoy en esta mañana. No tengamos miedo. A veces las dificultades pasan. El dolor de la enfermedad, hermanos, es grande, pero también podemos darle sentido al dolor. El dolor muchas veces purifica. Cuando nosotros tenemos esa mirada en ese Dios, esa mirada en ese Padre de misericordia que nos ama y nos da su fuerza. Por eso el ángel le dice, no tengas miedo de recibir a María, recordándole que la vida que ella espera viene del Espíritu Santo. Así nace Jesús, hermano. Lo hemos escuchado hoy en el Evangelio, donde nos presenta ese anuncio, esa mirada de amor de María, donde Jesús nace. Jesús es el Señor. El nombre de Jesús significa Dios salva, porque su misión centra y es liberar a las personas del pecado. Hermanos, qué papel más hermoso el de María Santísima, ser la madre elegida por Dios para dar a luz al Salvador, el Salvador que viene a liberar, que viene a sanar, que viene a liberarnos del pecado. Qué bueno es, hermanos, que nosotros en esta mañana pensemos que Jesús ha venido al mundo, no ha venido por una casualidad, hermano, ha venido para darnos vida, para liberarnos y especialmente para que nosotros le recibamos en nuestra vida. Ha nacido el Emmanuel, Dios con nosotros. El nacimiento virginal cumple la antigua profecía. La presencia de Dios no es lejanía ni indiferencia. Se hace frágil, cerca, cercana y camina con la humanidad. Hermanos, qué interesante. Qué interesante es que hoy en esta mañana usted y yo le digamos al Señor que Él nos ama, que Él nos dé su fuerza, que Él nos dé esa gracia de poder seguir adelante. Y qué interesante es saber que nosotros pertenecemos a una familia. Esa familia, hermano, que no te maltrata. Esa familia que quizás no te insulta. Esa familia que te ama. Y esa es la familia de la iglesia. Esa es la familia que Dios nos ofrece. El Padre, el Hijo, el Espíritu Santo, que van caminando con nosotros. Hermanos, qué interesante. Usted, como persona que está padeciendo de una enfermedad, sepa que en esta mañana la iglesia le invita a que Jesús, María, ese Padre que no nos abandona, y el Espíritu Santo está con nosotros. Y esa intercesión de San José, hermano, porque veamos el papel hermoso de San José. Alabado sea Jesucristo.
0: Por siempre sea alabado. Hermanos enfermitos, Dios está con ustedes. No piensen que están solos y que el Espíritu del Señor los fortalece ahí junto a la familia. ¿Qué papel tan importante juega la familia atendiendo al enfermo? Después de escuchar el tema, vamos a dar aviso a lo que son los avisos parroquiales para hoy martes 8 de septiembre. Santa Misa en la sede a las 10:30 a.m. y reunión de clero. Para el miércoles 9, Santa Misa en la sede a las 10:30 a.m. El jueves 10, Santa Misa en la sede a las 6:30 a.m. Hora Santa a las 6 p.m. Para el viernes 11, Santa Misa en la sede a las 6:30 a.m. El sábado 12, Santa Misa en la sede a las 10:30 a.m. Reunión de pastoral, Consejo de Pastoral, Santa Misa en el Sagrado Corazón de Jesús a las 4 p.m. Para el domingo, Santa Misa en la sede a las 6 a.m. Retiro de diálogo de encuentros conyugales, iniciando a las 7:30 a.m. Reunión con todos los catequistas a las 7:30 a.m. Reunión con la Pastoral de la Salud a las 7:30 a.m. Santa Misa a las 9 a.m. Misa en el Inmaculado Corazón de María a las 11 a.m. Y Santa Misa a las 5 p.m. La liturgia del próximo domingo de las 9 a.m. le corresponde a la zona 1, San Jerónimo. Anima el coro de Roquito y Roxana.
1: Maricela, viuda de Torres, invita a familiares y amistades a rezo por cumplir 40 días de fallecido Juan Francisco Torres Delgado. Los rezos se llevan a cabo a las 4 p.m. en su casa de habitación ubicada en Caserío, Las Minas, San Sebastián, finalizando el miércoles 9 de septiembre con la celebración de la palabra a las 3 p.m. Seguidamente el último rosario por acompañarnos, agradece a la familia. Miriam Ventura y familias invita a familiares y amistades a rezo por cumplir 6 meses de fallecida Fátima Isabel Zelaya Ventura. Los rezos dieron inicio el 1 de septiembre a las 4 p.m. en su casa de habitación ubicada en Caserío Los Venturas, Cantón La Chorrera, finalizando el miércoles 9 de septiembre con el primer rosario a las 4:50 a.m., segundo rosario a las 11 a.m., tercer rosario a las 2 p.m., y la asamblea a las 4 p.m. por acompañarnos, agradece Miriam Ventura y familia. Maximina Cruz, hijos y nietos, invitan a familiares y amistades a fin de novenario por cumplir 4 años de fallecido Cristóbal Torres. Se llevará a cabo el viernes 11 de septiembre, iniciando con un rosario a la Divina Misericordia a las 3 p.m., segundo rosario a las 4 p.m., y el último rosario a las 8:30 p.m. en la que fue su casa de habitación ubicada en el caserío El Limón. Por acompañarnos, agradece Maximina Cruz, hijos y nietos.
0: La familia Lazo Benítez invita a familiares y amistades a rezos por cumplir 40 días de fallecida Juana Ángela Villatoro de Lazo. Los rezos dieron inicio el domingo 6 de septiembre a las 4 p.m. en su casa de habitación ubicada en Cantón Tulima, finalizando el lunes 14 de septiembre con el primer rosario a las 2:30 p.m., otro rosario a las 4:30 de la tarde y asamblea a las 7 de la noche. Por acompañar, agradece a la familia. La familia Herrera Hernández invita a familiares y amistades a rezos por cumplir 40 días de fallecida Tomasa Concepción Hernández de Herrera. Los rezos se llevan a cabo a las 5 p.m. en su casa de habitación ubicada en la colonia El Mal, finalizando el lunes 14 con el primer rosario a las 5:30 a.m., segundo rosario a las 11 de la mañana, tercer rosario a las 4 de la tarde y la asamblea a las 6 p.m. Por acompañar, agradece su esposo José Tiburcio.

0: miércoles 9 de septiembre, la asamblea a las 3 p.m. y un rosario a las 4 p.m. Por acompañarlos, agradece María Marisela Martínez, hijos y nietos. Hermanos, vamos a orar en este momento. Pongámonos todos en momento de oración y vamos a orar por nuestra hermana Corina Matamoros, por la comunidad El Caragual. Vamos a orar a Dios por los hermanos José Antonio Ortiz, hermanos, el hermano Familia Blanco. También pedimos por nuestros hermanos del Cantón Trompín Abajo, por nuestra hermana Roxana Patricia Torre, por nuestra hermana Francisca Salmerón, que pide oración por toda su familia, por la comunidad Inmaculado Corazón de María, por José Cupertino Valladares, por la comunidad Quebrada Honda San Sebastián y otros hermanos, Señor, que solamente tú conoces, especialmente aquellos que están quebrantados de salud. Dales la fuerza, ayúdales siempre, Señor, para permanecer unidos, porque somos esa familia en la cual hemos reconocido el amor tuyo. Dulce Madre, no te alejes, tu vista de mí no aparte, ven conmigo a todas partes y sola nunca me deje. Ya que me quieres tanto como una verdadera madre, haz que nos bendiga el Padre, el Hijo y el Espíritu Santo. Amén. Alabado sea Jesucristo.
1: Por siempre sea alabado. Tengan un buen día.
2: Esperamos que al haber participado de este programa, tomemos conciencia que desde nuestro bautismo estamos llamados a ejercer el triple ministerio de Jesucristo: profeta, sacerdote y rey.
3: Que Dios nuestro Padre y la intercesión de todos los santos, en especial nuestra Madre la Virgen María, les bendigan siempre.

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6: Celebremos con júbilo el nacimiento de la Santísima Virgen María, de quien nació el Sol de Justicia, Cristo nuestro Señor. En el nombre del Padre, y del Hijo, y del Espíritu Santo.
7: Amén.
6: La paz del Señor esté con todos ustedes, hermanos.
7: Y con tu espíritu.
6: 8 de septiembre, hermanos, celebramos la natividad de la Santísima Virgen María. Aún antes del nacimiento del Bautista, el de la Virgen María es un anuncio del nacimiento de Jesús, el preludio de la buena nueva. La llegada de esta niña al hogar de Joaquín y Ana significa para el mundo la verdadera esperanza y la aurora de salvación. ¡Que viva la Santísima Virgen María!
7: ¡Que viva!
6: Oramos, hermanos, en acción de gracias a Dios y a la Santísima Virgen María por estar cumpliendo años Mercedes Sánchez y tener de visita a su hijo y a su nieto. Ofrece a Dios Mercedes Sánchez. Está la cumpleañera aquí en la misa, hermanos. Felicidades, hermano. Feliz cumpleaños. Y a todos los que celebran este día, su nacimiento también, su cumpleaños, o los que están de aniversario, pedimos a Dios por los que nos piden oración, los enfermos, los presos, los migrantes. Oramos por nuestros difuntos, por el alma de Eugenio Escobar, en el séptimo día de novena ofrece su esposa e hijos. Por el alma de Guillermina Guzmán, 15 años de fallecida, ofrece Ludy Guzmán. Por el alma de Arnulfo Rivera, en el séptimo día de novena ofrecen sus hijos. Por el alma de Ilvea Leticia Flores, en el sexto día de novena ofrecen sus hijos e hijas. Por el alma de Cristóbal Torres, en el sexto día de novena ofrece su esposa, hijos y nieto. Por el alma de Juan Francisco Delgado Torres, octavo día de novena ofrece su esposa. Por el alma de Carlos Escobar, octavo día de novena ofrecen sus hijos, esposa y familia. Por el alma de Horacio Bonilla Rodríguez, quinto día de novena ofrecen sus hijos y familia. Por el alma de Julio Escobar Reyes, quinto día de novena ofrecen sus hermanos. Por el alma de Juana Ángela Villatoro, tercer día de novena ofrece la familia Lazo Ventura. Por el alma de Marina Concepción Cruz López, tercer día de novena ofrecen sus hermanos. Por el alma de Óscar Concepción Baqui, segundo día de novena ofrece su esposa e hijos. Por el alma de Ricardo Alfredo Batres Asensio, 40 días de fallecido, ofrece su papá Osmir Díaz. Por el alma de Coralia del Carmen Sorto, primer día de novena ofrecen sus padres, hermanos e hijos. Por el alma de Julia Estela Velázquez y Leonardo Velázquez Núñez, primer día de novena ofrecen sus hijos y nietos. Por el alma de María Concepción Álvarez, tercer día de novena ofrecen a Dios sus hijos. Por el alma de José David Cruz ofrece la familia. Hermanos y hermanas, para celebrar estos misterios, pidamos perdón.

0: Tú que has sido enviado para sanar los corazones afligidos, Señor, ten piedad.
1: Señor, ten piedad.
0: Tú que has venido a llamar a los pecadores, Cristo, ten piedad.
1: Cristo, ten piedad.
0: Tú que estás sentado a la derecha del Padre para interceder por nosotros, Señor, ten piedad.
1: Señor, ten piedad.
0: Dios Todopoderoso, tenga misericordia de nosotros, perdone nuestros pecados y nos lleve a la vida eterna.

0: Oremos. Concede, Señor, a tus siervos el don de la gracia celestial, para que a cuantos hemos recibido las primicias de la salvación por la maternidad de la Virgen María, la fiesta de su nacimiento nos traiga un aumento de paz. Por nuestro Señor Jesucristo, tu Hijo, que contigo vive y reina en unidad del Espíritu Santo y es Dios por los siglos de los siglos.
1: Amén.

0: Primera lectura del libro del profeta Miqueas. Esto dice el Señor: De ti, Belén Efrata, pequeña entre las aldeas de Judá, de ti saldrá el jefe de Israel, cuyos orígenes se remontan a tiempos pasados, a los días más antiguos. Por eso el Señor abandonará a Israel mientras no dé a luz la que ha de dar a luz. Entonces el resto de sus hermanos se unirá a los hijos de Israel. Él se levantará para pastorear a su pueblo con la fuerza y la majestad del Señor, su Dios. Ellos habitarán tranquilos, porque la grandeza del que ha de nacer llenará la tierra, y él mismo será la paz. Palabra de Dios.
1: Te alabamos, Señor.

0: Salmo 12. Me llenaré de alegría en el Señor.
1: Me llenaré de alegría en el Señor.
0: Confío, Señor, en tu lealtad. Mi corazón se alegra con tu salvación.
1: Me llenaré de alegría en el Señor.
0: Cantaré al Señor por el bien que me ha hecho. Tocaré mi música en honor del Dios Altísimo.
1: Me llenaré de alegría en el Señor.
0: Con el canto de la aleluya nos preparamos para escuchar la buena nueva de salvación.

0: Dichosa tú, Santísima Virgen María, y digna de toda alabanza, porque de ti nació el sol de justicia, Jesucristo nuestro Dios.
1: Porque Cristo nuestro hermano ha resucitado, María, alégrate. Porque Cristo nuestro hermano.

0: El Señor esté con ustedes.
1: Y con tu espíritu.
0: Lectura del Santo Evangelio según San Mateo.
1: Gloria a ti, Señor.

0: vino al mundo de la siguiente manera. Estando María su madre desposada con José, y antes de que vivieran juntos, sucedió que ella, por obra del Espíritu Santo, estaba esperando un hijo. José, su esposo, que era hombre justo, no queriendo ponerla en evidencia, pensó dejarla en secreto. Mientras pensaba en estas cosas, un ángel del Señor le dijo en sueños: José, hijo de David, no dudes en recibir en tu casa a María, tu esposa, porque ella ha concebido por obra del Espíritu Santo. Dará a luz un hijo, y tú le pondrás el nombre de Jesús, porque él salvará a su pueblo de sus pecados. Todo esto sucedió para que se cumpliera lo que había dicho el Señor por boca del profeta Isaías: he aquí que la Virgen concebirá y dará a luz un hijo, a quien pondrán el nombre de Emmanuel, que quiere decir Dios con nosotros. Palabra del Señor.
1: Gloria y honor a ti, Señor Jesús.
0: Hermanos y hermanas, tengan la bondad de sentarse. Les saludo a cada uno de ustedes, mis hermanos, que participan de esta Eucaristía, en esta fiesta de el nacimiento, la natividad de la Virgen. Así como también saludamos a los que por medio de la radio o por medio de internet celebran la Eucaristía, oran con nosotros. Hermanos y hermanas, celebrar el nacimiento de la Virgen para todos los católicos es signo de gozo y de esperanza. Dice la Iglesia en su enseñanza magisterial: la gracia que Eva nos arrebató, dice la Iglesia, la gracia que Eva nos arrebató, nos ha sido devuelta en María. Mire la expresión del magisterio de la Iglesia: la gracia que Eva nos arrebató. ¿Cómo se llama nuestra primera madre? ¿Nuestra primera madre cómo se llama? Eva. La primera mujer que Dios creó se llama Eva. Pero esta primera mujer fue rebelde, desobediente. El Señor, Dios nuestro Padre, les dijo lo que no había que hacer y lo que había que hacer, pero no hicieron caso. Nuestra primera madre. Entonces nuestra primera madre cayó, sucumbió ante el pecado. Y a partir de ahí, hermanos, nuestra primera madre nos dejó una herencia. ¿Cuál es la herencia de nuestra primera madre? ¿Cuál es la herencia de nuestra primera madre? ¿Tienen miedo decirlo, hermanos? La herencia de nuestra primera madre, ¿cuál es? El pecado. Sí, nuestra primera madre nos dejó una herencia. Se llama... De hecho, hermanos, todos los que nacemos Todo el que nace a este mundo trae la herencia de nuestra primera mamá. Porque todos nacemos en pecado. Ese pecado decimos pecado, imagínense el nombre, pecado original, o sea, va para el origen. Pecado original, original, vamos hasta el origen. Usted no vaya a pensar como los niños cuando les estaba dando catequesis hace unos años. A ver, niños, ¿qué es el pecado original? Es el pecado más chivo, padre, me dijeron. No, los niños estaban pensando en otras cosas. Original, original, no. Original, origen, el pecado del origen. O sea, nuestra primera madre nos dejó esa herencia, el pecado original. Cuando la iglesia, hermanos, a través de los sacramentos, nos quita este pecado. ¿Cómo se llama el sacramento? Sacramento del bautismo, es el sacramento de gracia. Nosotros, Dios nos creó en estado de santidad original. Entonces la iglesia, por eso es tan hermoso el sacramento del bautismo, porque nos devuelve a la gracia, al estado del principio. Entonces dice la iglesia, la gracia que Eva nos arrebató. Todos hemos nacido en pecado. ¿Quién es la única que no ha nacido en pecado? ¿Quién es la única, hermano? La única mujer que ha nacido sin esa herencia. Imagínese lo que la iglesia en su magisterio nos afirma a nosotros. Hay una mujer que por designio de Dios, que en el plan de la salvación de Dios, fue preservada por singular privilegio, en atención a su maternidad, porque de ella, dice la Santa Madre Iglesia, iba a nacer el Cordero Inmaculado. La que iba a tener en su vientre al Cordero Inmaculado no podía estar manchada. Y pondré enemistad, le dice el Señor a la serpiente, entre ti y la mujer. Y pondré enemistad entre ti y la mujer. Son enemigos, hermanos. La mujer y la serpiente son enemigos. Nunca ella ha sido amiga de la serpiente. Nunca. No la ha mordido, no la ha tocado. Y por eso, hermanos y hermanas, nosotros la celebramos. Nosotros los católicos tenemos una oración al final del Santo Rosario. Y normalmente siempre la hacemos corriendo, nunca reparamos en lo que vamos diciendo. Esa oración es hermosa. La iglesia la ha recogido para el Santo Rosario, para el final. Dios te salve, reina y madre. Mire, cada palabra que dice la salve, pásela por el corazón porque es hermosa. Dios te salve, reina y madre, madre de misericordia. Y oiga lo que sigue: vida, dulzura y esperanza nuestra. Qué palabrotas, qué elogios, qué piropos. Tres palabrotas, hermano, que le decimos cada vez que rezamos la salve: vida, dulzura y esperanza nuestra. Mirándola a ella, vida, hermana, saboreye esas palabras, oye, cada vez que se las diga la Virgen: vida, dulzura y esperanza nuestra. ¿Y qué sigue después? A ti clamamos, a ti suspiramos, gimiendo y llorando en este valle de lágrimas. ¿Cómo nos referimos a este mundo, verdad? A este valle. ¿Dónde estamos, hermanos? ¿Verdad? No debería ser un valle de lágrimas, pero es un valle de lágrimas. Por eso cuando uno se muere, ¿qué dice el sacerdote? Que vaya ahí donde solo hay alegría y paz. Porque aquí decimos hay llanto, luto y dolor. Que vaya donde ya no hay eso, ¿verdad? Aquí estamos en un valle de lágrimas. ¿Y qué sigue en la salve? Ea pues, así, ¿verdad? Ea pues, abogada nuestra, vuelve a nosotros tus ojos misericordiosos. Y después de este destierro, oiga cómo estamos aquí. Primero estamos en un valle de lágrimas. Y segundo estamos en el destierro. Y después de este destierro, madre, así como se lo presentaste a Simón, a Simeón, madre de la Candelaria, de Guadalupe, de Fátima, del Carmen, madre, muéstranos a Jesús. Muéstranos a Jesús, madre. Usted dígale hoy, esta mañana, mírame como soy, madre. Tú ya sabes cómo soy. Dígale con confianza a la Virgen, madre, tú ya sabes cómo soy. Ayúdame a llegar a Jesús. Qué oración, ¿verdad? Madre, ya me conoces, ya sabes cómo soy. Ayúdame a llegar a Jesús. Soy un poco rebelde como la primera mamá, ¿verdad? Me cuesta ser como tú, ¿verdad? Ayúdame, madre. Todo con María. Los católicos, todo con María. Sin María, sin María, nada. Todo con María. Si somos muy marianos, todo con María. Sin María, nada. Que así sea, hermanos.

0: oren, hermanos, para que este sacrificio mío y de ustedes sea agradable a Dios Padre Todopoderoso.
1: El Señor reciba de tus manos este sacrificio para alabanza y gloria de su nombre, para nuestro bien y el de toda su santa iglesia.
0: Oremos. Que nos socorra, Señor, el inmenso amor de tu unigénito, para que quien al nacer de la Virgen María no menoscabó la integridad de la madre, sino que la consagró, nos libre de nuestras culpas y haga acepta a ti nuestra oblación, el que vive y reina por los siglos de los siglos.
1: Amén.
0: El Señor esté con ustedes.
1: Y con tu espíritu.
0: Levantemos el corazón.
1: Lo tenemos levantado hacia el Señor.
0: Demos gracias al Señor nuestro Dios.
1: Es justo y necesario.
0: En verdad, es justo y necesario. Es nuestro deber y salvación darte gracias siempre y en todo lugar. Señor Padre Santo, Dios Todopoderoso y Eterno, y alabar, bendecir y proclamar tu gloria en la festividad de la Natividad de la Santísima Virgen María, porque ella concibió a tu Hijo único por obra del Espíritu Santo, y sin perder la gloria de su virginidad, hizo resplandecer sobre el mundo la luz eterna, Jesucristo Señor nuestro. Por él, los ángeles y los arcángeles y todos los coros celestiales celebran tu gloria. Unidos en común alegría, permítenos asociarnos a sus voces, cantando humildemente tu alabanza.

0: santo. Eres en verdad, Señor, fuente de toda santidad. Por eso te pedimos que santifiques estos dones con la efusión de tu Espíritu, de manera que se conviertan para nosotros en el cuerpo y la sangre de Jesucristo, Hijo tuyo y Señor nuestro, el cual, cuando iba a ser entregado a su pasión, voluntariamente aceptada, tomó pan. Dándote gracias, lo partió y lo dio a sus discípulos diciendo: tomen y coman todo de él, porque esto es mi cuerpo que será entregado por ustedes.
1: Señor mío y Dios mío.

0: Del mismo modo, acabada la cena, tomó el cáliz y dándote gracia de nuevo, lo pasó a su discípulo diciendo: tomen y beban todo de él, porque este es el cáliz de mi sangre, sangre de la alianza nueva y eterna, que será derramada por ustedes y por muchos para el perdón de los pecados. Hagan esto en conmemoración mía.
1: Señor mío y Dios mío.

Así pues, Padre, al celebrar ahora el memorial de la muerte y resurrección de tu Hijo, te ofrecemos el pan de vida y el cáliz de salvación, y te damos gracias porque nos hace dignos de servirte en tu presencia. Te pedimos humildemente que el Espíritu Santo congregue en la unidad a cuantos participamos del cuerpo y sangre de Cristo. Acuérdate, Señor, de tu Iglesia extendida por toda la tierra, con nuestro Papa León, nuestro Obispo Fabio y todos los pastores que cuidan de tu pueblo. Llévala a su perfección por la caridad. Acuérdate también de nuestros hermanos que se durmieron en la esperanza de la resurrección. Recuerda, Señor, a tus hijos Eugenio Escobar, Guillermina Guzmán, Arnulfo Rivera, Ilvea Leticia Flores, Cristóbal Torres, Juan Francisco Delgado Torres, Carlos Escobar, Horacio Bonilla Rodríguez, Julio Escobar Reyes, Juana Ángela Villatoro, Marina Concepción Cruz López, Óscar Concepción Báquiz, Ricardo Alfredo Batres Asensio, Coralia del Carmen Sorto, Julia Estela Velázquez, Leonardo Velázquez Núñez, María Concepción Álvarez, José David Cruz. Y de todos los que han muerto en tu misericordia, admíteles a contemplar la luz de tu rostro. Ten misericordia de todos nosotros, y así con María, la Virgen Madre de Dios, en el día de su fiesta, de su cumpleaños, y de todos los santos. Santa Rosa de Lima, nuestra patrona, y cuantos vivieron en tu amistad a través de los tiempos, merezcamos, por tu Hijo Jesucristo, compartir la vida eterna y cantar tus alabanzas.

0: lleno de alegría por ser hijo de Dios e hijo de la Santísima Virgen María, dirijámonos al Padre con la oración que Cristo nos enseñó. Padre nuestro, que estás en el cielo, santificado sea tu nombre. Venga a nosotros tu reino. Hágase tu voluntad en la tierra como en el cielo. Danos hoy nuestro pan de cada día. Perdona nuestras ofensas, como también nosotros perdonamos a los que nos ofenden. No nos dejes caer en la tentación y líbranos del mal. Líbranos de todos los males, Señor, y concédenos la paz en nuestros días, para que, ayudados por tu misericordia, vivamos siempre libres de pecado y protegidos de toda perturbación, mientras esperamos la gloriosa venida de nuestro Salvador Jesucristo.
1: Tuyo es el reino, el poder, la gloria y por siempre, Señor.
0: Señor Jesucristo, que dijiste a tus apóstoles: la paz les dejo, mi paz les doy. No tengas en cuenta nuestros pecados, sino la fe de tu iglesia, y conforme a tu palabra concédenos la paz y la unidad. Tú que vives y reina por los siglos de los siglos.
1: Amén.
0: La paz del Señor esté siempre con ustedes, hermanos.
1: Y con tu espíritu.
0: Como hijo de Dios, démonos el saludo de paz.

0: es el Cordero de Dios que quita el pecado del mundo. Dichosos los invitados a la cena del Señor.
1: Señor, no soy digno de que entres en mi casa, pero una palabra tuya bastará para sanar.
0: El cuerpo y la sangre de Cristo me guarde para la vida eterna.
1: Amén.

0: La Virgen dará a luz un hijo que salvará al pueblo de sus pecados. Oremos. Que se alegre, Señor, tu iglesia, alimentada con tus sagrados misterios, y se regocije por la natividad de la Virgen María, esperanza y aurora de la salvación para el mundo entero, el que vive y reina por los siglos de los siglos.
1: Amén.
0: El Señor esté con ustedes.
1: Y con tu espíritu.
0: La bendición de Dios Todopoderoso, Padre, Hijo y Espíritu Santo, descienda sobre ustedes y les acompañe siempre.
1: Amén.
0: Dulce Madre, no te alejes, tu vista de mí no apartes, ven conmigo a todas partes y solo nunca me deje. Ya que me quieres tanto como verdadera madre, haz que me bendiga el Padre, el Hijo y el Espíritu Santo. Amén. San Miguel Arcángel, defiéndenos en la lucha. Sé nuestro amparo contra la perversidad y las acechanzas del demonio. Que Dios manifieste sobre él su poder en nuestra. Y tú, oh príncipe de la milicia celestial, con la fuerza que Dios te ha conferido, arroja al infierno a Satanás y a los demás espíritus malignos que vagan por el mundo para la perdición de las almas.
1: Así sea.
0: Hermanos y hermanas, decíamos hoy en la oración colecta que la fiesta del nacimiento de la Virgen María nos traiga un aumento de paz. Esta fiesta nos trae paz, esperanza. Por eso deseo agradecer la labor que hace en la parroquia la Asociación de las Hijas de María. Es una asociación que esperamos siga creciendo, siga muy unida y sigan ejerciendo ese apostolado. Sigan amando mucho a la Santísima Virgen.

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4: La vitamina para esta mañana lleva por nombre la edad de los problemas. En cada etapa de nuestra vida podemos vivir los problemas más dramáticos. Un problema a los 5 años puede ser que mamá no te compre un chicle. Un problema a los 9 años puede ser que se te pinche la pelota. Otro problema a los 15 años puede ser que tú repruebes un examen. Otro problema a los 20 años puede ser que el muchacho

muchacho o la muchacha que te guste no guste de ti. Un problema a los 30 años puede ser que la gripe esté agobiando a tu bebé. Un problema a los 40 años puede ser que te quedes sin trabajo. Un problema a los 60 años puede ser que tus hijos estén lejos de ti. Un problema a los 80 años puede ser una enfermedad. Sin embargo, ¿qué tamaño tienen esos problemas si los miras a la distancia? Algunos casi desaparecen. ¿Hacía falta preocuparse tanto? ¿Hacía falta quedarse sin dormir? ¿Hacía falta hacer o hacerlos tan importantes? Como hubiera sido un comportamiento más efectivo. La preocupación no vacía el mañana del problema, vacía el hoy de sus fuerzas. Observa con cuidado los grandes problemas, pues disfrazan las grandes oportunidades. La palabra problema no solo tiene una connotación negativa, sino que hace referencia a algo que ocurre y está fuera de nosotros. Pareciera que no teníamos o no tenemos nada que ver con ellos. Simplemente suceden. Sin embargo, otra mirada podría ser verlos desde nuestra posición de responsabilidad. ¿Qué hice yo para que se pinchara la pelota? ¿Qué hice para reprobar el examen? ¿Qué puedo hacer yo para atraer al muchacho o a la muchacha? ¿O por qué interpreto lo sucedido de una manera negativa? Cuando volvemos la mirada sobre los hechos pasados, descubrimos que el problema deja de vivir fuera para pasar a existir en nuestra interpretación. Ver lo que sucede como un problema es solo ver una parte de lo que te pasa. La otra parte sería poder ver la posibilidad que se te revela y el desafío de encontrar el aprendizaje en esta oportunidad. Al cambiar nuestra mirada, se abre para nosotros una nueva posibilidad. Un hecho que interpretamos como algo negativo puede convertirse en una experiencia aleccionadora en nuestra decisión, en el pasado, y llenarnos de dolor o superar los sucesos y avanzar. Esta es la parte de esta vitamina, esta es la lectura de esta vitamina, aunque al final esta vitamina trae una reflexión que se las vamos a dar también a ustedes al final. Pero es hablar acerca de los problemas. Es hablar que a cada edad, a usted y a mí nos han sucedido problemas y nos seguirán sucediendo problemas. Algunos problemas nos agobian, nos deprimen, nos mantienen estáticos, nos mantienen estresados, de cualquier manera. Ahí nos tienen. Por eso la lectura de hoy quiere darnos a entender cómo podemos tomar nosotros los problemas. Y a veces nosotros mismos tenemos la solución. A veces nosotros mismos damos la respuesta. Y le decimos a nuestros amigos o a nosotros mismos, que no te agobie eso. Sigue adelante. Trata de seguir adelante. Un problema es solamente un problema. En la vida encontraremos muchísimos problemas. ¿Cómo les vamos a dar solución? Por eso dice acá. La palabra problema no solo tiene una connotación negativa, sino que hace referencia a algo que ocurre y está fuera de nosotros. Pareciera que no tenemos nada que ver con ellos. Pero sí, mucho tenemos que ver. Tenemos que darnos cuenta que de un problema puede salir una buenísima solución. Lo que pasa es que no lo vemos con esa óptica nosotros. Lo que pasa es que no estamos acostumbrados a tener problemas constantes
y darle solución a esos problemas. Por eso dice acá, sin embargo, dice, ¿qué tamaño tienen esos problemas si los miras a la distancia? Algunos casi desaparecen. Algunos casi ni los ves, ni los sientes, ni te acuerdas. ¿Por qué? Porque al final le encontraste una solución a ese problema. Le encontraste lo bueno a ese problema. Te pusiste en el que esto no me va a detener a mí para seguir adelante. Y muchos con un problema muy sencillo, muy pequeño, se quedan acostados. Es que ya no lo puedo hacer. Es que este es un problema demasiado grande para mí. No lo puedo solucionar. Y ahí se queda. Y de hecho no lo pueden solucionar porque no piensan qué es lo bueno o qué provecho le podemos sacar a este problema. Entonces, de hecho, vamos a quedarnos abatidos ahí. Y dice inclusive más adelante, simplemente suceden, dice, sin embargo, otra mirada podría ser verlos desde nuestra posición de responsabilidad. ¿Qué hice yo para que se pinchara la pelota? ¿Qué hice para que esta muchacha o muchacho no le guste yo? ¿Qué puedo hacer? ¿Qué podría o qué problema tuve yo para reportar el o para reprobar el examen? Pues es de ponerse a analizar y sacarle provecho a cada una de estas cosas. Los problemas no suceden por así nomás. Si nos vamos a la matemática, es una de las materias que más combate da a todos los que estudiamos. Pero llega un momento en que solucionamos y resolvemos los problemas. Así son los problemas de la vida. Tienen una solución. Al final tienen una respuesta. Y la respuesta depende cómo nosotros hagamos el problema o cómo lo logremos resolver, positivo o negativo. Eso es parte de nosotros. Eso es lo que nosotros podemos hacer, simplemente. Tratar de solucionar el problema en la forma con lo que lo veamos, con la óptica que tengamos, con el ente que lo tengamos ahí a la vista. Dice que hay algunos que ya a la distancia ni se notan. Pero entonces tenemos que tomar en cuenta cómo ver venir los problemas, cómo enfrentar cada uno de ellos, cómo llevarles a dar una solución favorable para que a nosotros nos venga en beneficio cada uno de ellos. Y hay otros que no los podemos dar soluciones, como dicen, a los 40 años, dice, es posible que te quedes sin trabajo. A los 60 años, es posible que todos tus hijos estén lejos y estés solo. ¿Cómo puedes sacar ventaja de ahí? Pues hombre, ir a visitarlos, estar en constante comunicación con ellos. No te sientes solo. Están contigo. Que están un poco lejos, sí. Pero hoy, gracias a Dios, las comunicaciones las tenemos ahí, en la bolsa del pantalón, en el cinto, en la bolsa de la camisa. Ahí andamos el teléfono para poder darle solución al problema que nos agobia. Antes era un problema querer comunicarse con nuestra familia lejos. Nos costaba 3, 4, 5, una semana. Hoy no. Hoy podemos comunicarnos con nuestra familia en el lugar donde estemos. Si en la milpa está usted, ahí le suena su teléfono. Si en la playa está, ahí anda su teléfono y ahí le suena. Y de no, las comunicaciones más fáciles por internet, usted se comunica con cualquiera. Soluciona su problema. Todos esos problemas que han venido agobiando, alguien los ha tomado, los ha visto de otra óptica y lo que ha hecho es solucionar el problema que nosotros a veces nos agobia. El teléfono, las cartas, el internet, cualquier cosa. Un video que usted mande. Con eso está comunicándose con el resto de las personas. Cuando una novia a uno no le cae muy bien, ¿qué tiene que hacer? Pues hombre, ¿verdad? Tratar de halagarla de otra manera. Es posible que no le guste su manera de peinarse. Es posible que no le guste su manera de vestir. Es posible que no le guste su manera de hablar, de saludarla. Entonces usted búsquele la solución. No haga más grande el problema. Búsquele la solución. Más sencilla. No se complique la vida. Hay quienes dicen, de esto no voy a salir jamás. Claro que va a salir. Todo es que usted encuentre una solución al problema.
¿Cuántos problemas grandes se han visto en la vida que los mismos amigos han ayudado a solucionarlo? Las mismas comunidades han ayudado a solucionarlo. Las iglesias le han ayudado a solucionarlo. Y a veces no le encontramos salida y lo que menos hacemos es hablar. Cuando hablamos, la gente se da cuenta y otro está más frío que nosotros. A veces andamos tan lleno nuestra mente de problemas que no les encontramos solución. Pero fuera de nosotros hay quienes están totalmente descansados, que la solución la tienen en los labios. A veces hay que comentarlas para poder darle solución a esto. Y así, cualquier cosa que a usted le sucede o tenga en su mente que lo esté agobiando, búsquele lo positivo a cada una de estas cosas. Que no lo maltrate, mucho menos hoy en Navidad, mucho menos hoy que ya se va a terminar el año. Hoy que el año va a finalizar, hoy que el año va ya, que le faltan poco tiempo para despedirse, usted debe de dejar solucionados todos estos problemas que lo han venido martirizando. En Navidad es de abrir el corazón. En Navidad es de dar amor. Es que de dar y recibir. Es de aprender a convivir. Y el año nuevo es de llevar las soluciones planteadas. Es de entrar en un año nuevo. Nuevo, así como lo dicen las cosas. Así como cuando usted entra en una casa nueva, no encuentra ni muebles, ni cocina, nada. A veces ni luz. Está nuevo. Eso quiere decir que va usted a estrenar. Hoy estamos tratando de dejar todo aquello que no pudimos hacer, escribirlo, retomarlo, todos aquellos problemas que no le hemos dado solución, tratemos de darle solución hoy o de olvidarlos. Porque comienza una vida nueva, comienza un año nuevo, comienza algo para usted sin nada, así como cuando agarra una hoja de papel que está en blanco. Así vamos a entrar al 2010. Y eso nos va a ir dando la pauta de que si usted quiere tener más problemas, pues los va a volver a agarrar. Por eso dice un dicho, no gastes lágrimas nuevas en problemas viejos. Y eso lo que va a hacer es que le va a dar una oportunidad diferente, le va a abrir más espacio, más campo. Los problemas ahí están, solución nada más eso es lo que necesitan. Porque usted y yo tenemos problemas todos los días. Pero tratemos de darle una solución diferente. Saquémosle provecho al problema. Por eso al final de esto tenemos una reflexión muy bonita. Y dice, la felicidad no es la ausencia del problema, sino la habilidad para salir adelante con ellos. Podemos ver alguna relación entre la forma de interpretar los problemas y la manera de lograr los objetivos. El perdedor se siente parte del problema. El ganador siente que es parte de la solución. El perdedor ve un problema en cada solución. Y el ganador ve una solución en cada problema. Ponga en práctica usted esta reflexión y verá que comenzará el año nuevo de diferente forma. Esta es la vitamina para hoy. Dios que lo bendiga a todos.

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8: 8:22.
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1: Hola, hola, hola, bienvenidos. Qué bueno volvernos a escuchar en el Show de la Mañana de hoy, martes 8 de septiembre 2026.
2: Buenos días a todos, bienvenidos a este martes.
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1: Bienvenidos, estamos en el 8 de septiembre ya, López, este arroz está cocinando poco a poco.
2: Ya nos estamos poniendo de pie en la semana porque ayer veníamos gateando. Y sí, ya se está cociendo lo de la independencia, pero cada día los niños, unos van ansiosos y otros no mucho a la escuela porque les toca día cívico todos los días de la semana.
1: Todos los días, hasta el 15.
2: Sí, bueno, no, todo el mes.
1: Estamos nosotros contentos porque la patria salvadoreña, nuestro territorio está cumpliendo años en este mes, el 15 de septiembre.
2: Hemos empezado siempre con un pedacito del himno nacional. Sí.
1: Mira, yo tengo una idea, López. Se me ocurre ahorita una idea.
2: Y ya cortamos. Bienvenidos a todos. Buenos días.
1: Mira. Vamos a hacer una cosa.
2: Ajá.
1: Voy a armar un audio, que por cierto ya se está grabando. Y quiero que participen nuestros oyentes también.
2: Ah, sí, estaría muy bien.
1: El audio va a ir como un collage de audios, bien, de voces. Uh-huh. Un collage es como un conjunto de fotos en una sola, ¿verdad? Pues entonces van a ser muchos audios en uno solo.
2: Sí.
1: Con la oración a la bandera. Y nosotros la vamos a comenzar. Y nuestros oyentes, si gustan, busquen ahí en internet o donde sea, si lo tienen escrita, para que la armemos todos. Ojalá que no nos vayamos a equivocar. Por ejemplo, yo voy a comenzar, Dios te salve, patria sagrada. Tú le sigues, en tu seno hemos nacido y amado. Y luego el siguiente oyente que mencione, eres el aire que respiramos. Y el siguiente, la tierra que nos sustenta. Y de ahí nos vamos.
2: O sea que tienen que buscar, bueno, si no se lo sabe, ¿verdad?
1: Si se la sabe, okay, bueno.
2: ¿Cuál va a ser el orden? ¿Quién va a empezar para que pues sepan cuál les tocaría a cada uno de ellos?
1: No, ahí vayan enviando el audio, yo me voy a encargar.
2: ¿Y
1: allá
2: si hay tres que dicen el mismo?
1: Yo le voy a armar una palabrita a cada uno. Sí. Bueno, así que vamos a hacer la oración a la bandera a todos los oyentes. Vamos. Pero voy a quitar el audio, López, de la música para que vaya ordenadito, ¿verdad? Nosotros, recuérdense que vamos a comenzar con la primera estrofa y ustedes van a irse con la segunda. Pueden incluso decir toda la segunda estrofa a un solo oyente. O si tienen algún niño ahí a la par que quieren que la diga, porque va a quedar grabada y nosotros la vamos a poner el día de mañana completita, de acuerdo a los oyentes.
2: Va a hacer ese trabajo de editarla.
1: Sí, va quedando ya en el podcast. Sí, está lo. Más nítido va a quedar. Atravesado.
2: No te voy a dejar ir si no la haces.
1: No, es que la voy a hacer hasta. Dios te salve. Vamos. Supongo que ya tenemos a nuestros oyentes listos.
2: Ok, vamos a checar a ver si.
1: Bien.
2: ¿Tú empiezas con Dios te salve, patria sagrada, o solo Dios te salve y yo digo patria sagrada?
1: Acuérdense que solamente voy a captar la frase, yo voy a borrar la música en este momento. Y tú vas a seguir con la segunda estrofa, López. Listo. Espérame, ya me mandaron una. Están mandando.
2: Entonces ahí el.
1: Ok, vamos con la primera. Ya la tenemos, la primera estrofa. Aquí. Dios te salve, patria sagrada.
2: En tu seno hemos nacido y amado.
1: Ok, ahí ya tenemos la primera estrofa. Vámonos con la segunda parte.
2: ¿Alguien
1: a ver,
2: tiene que decir?
1: Vamos.
4: Eres el aire que respiramos.
2: Eso.
1: No, permítame, López, permíteme.
2: Yo no tengo que hablar nada.
1: No tienes que hablar porque entonces eso va a salir mañana. ¿Sí? Déjamelo completito. Sí, porque no me voy a venir desde aquí a llevar los audios allá.
2: Sí, eso iba a ser.
1: No.
2: ¿Ya lo estás grabando?
1: Sí, ya estoy grabando. Después voy a editar.
2: Ok, mute.
1: Listo.
4: Eres el aire que respiramos, la familia que amamos, la libertad que nos defiende, la religión que nos consuela.
1: Ok, me dice Leslie que no es así. ¿Por qué? Eres el aire que respiramos, la tierra que nos sustenta. ¿Y él cómo fue que dijo?
4: Eres el aire que respiramos, la familia que amamos.
1: Ah, sí, corrígelo ahí, mi amigo Julio César. Si no, vamos a ver con Jocelyn.
5: Eres el aire que respiramos, la tierra que nos sustenta, la familia que amamos.
1: Perfecto, ya quedó bien ella. Ya,
2: alguien hay va que, a terminar la libertad que nos defiende, ¿verdad?
1: Hay que imprimir esa parte ya, ya está impresa. Bien, entonces, ¿por dónde vamos, López?
2: La libertad que nos defiende hace falta.
1: Eso falta. ¿Quién se suma?
2: La religión que nos consuela.
1: La libertad que nos defiende, la religión que nos consuela.
2: Ahí terminamos.
1: Esa parte nada más. Esa parte.
2: Ya nos va a ayudar Julio.
1: ¿Quién? Parece que Julio, sí. Vamos a ver Julio.
2: Para terminar.
1: Vamos Julio, vamos.
4: La libertad que nos defiende, la religión que nos consuela.
1: Excelente, ya queda impreso, nítido. ¿Quién le sigue? ¿Qué oyente le sigue? Porque mañana va a sonar la oración a la bandera de todos nosotros.
2: Ahora va, tú tienes nuestros hogares queridos, quien quiera seguir con esa.
1: Tú tienes nuestros hogares queridos, si quieres puede agregarle campiñas. Fértiles campiñas, ríos maestros, toda
2: sí,
1: la...
2: ¿Dónde está la...? Ajá.
1: Toda la...
2: La estrofita.
1: La estrofa, ajá. Que la agregue el siguiente oyente, porque mañana va a sonar. Otoniel, no me ande borrando los audios.
2: Vaya usted serio, lo mandó. Tú tienes nuestros hogares sí, queridos. Sí, sí.
1: O le agregas tú, Julio César, de todas maneras aquí. O Jocelyn ahí, ¿verdad? O pone al niño Jocelyn ahí con la segunda estrofa. Ya ahí está, viene. Ahí va Rosy. Voy a ir eliminando la música para que no salga, Lupe. Vamos.
6: Tú tienes nuestros hogares queridos.
1: Impreso. Estamos bien, muy bien.
2: Ahora tienen que seguir fértiles campiñas, ríos majestuosos, sobrevivir volcanes, apacibles lagos, cielos de púrpura y de oro. Y
1: vaya, termina. Porque ya tenemos, tú tienes nuestros hogares
2: si quiere,
1: queridos.
2: Rosy, esa parte sigue, sí. Ajá.
1: Vamos. ¿Quién sigue? Está bonito, ¿eh? Ya se va armando. Ya vamos armándolo. Trabajito voy a tener más tarde yo. Para ordenar la oración a la bandera de
2: está
1: todos nosotros.
2: Está grabado el podcast, ¿verdad?
1: Sí, ahí va grabándose. Vamos, armémosla rápido. ¿Dónde está ahí algún niño? Ponga al niño ahí a decir una buena parte de la oración a la bandera para que avancemos. Julio César, tú le puedes agregar. Sergio, vamos. Los que están ahí conectaditos, falta queremos que se reporten. Campiñas. Sí, queremos bastante ahí. Queremos todavía. ¡Hoy! Estamos enteros, López. Si no, no puede salir la oración a la bandera pedaceada. Tenemos que armarla bien. Si no, vamos a hacerla nosotros.
2: Todo lo demás que falta.
1: Sí, ya nos
2: con
1: metimos a este
2: diferentes.
1: Rollo. Sí. Ajá.
2: Va, eso está animando Sergio.
1: Vamos, Sergio.
2: Voy va a seguirles de Fértiles Campiñas hasta lo demás.
1: Fértiles Campiñas le toca a él, ¿verdad?
2: Uh-huh. Que termine hasta.
1: Pero solo mandó dos segundos. Oro. Vamos a ver.
7: Fértiles Campiñas.
1: Sí,
2: pero
1: lo dijo bien.
2: Impreso,
1: sí, ya está.
2: Entonces
1: ya
2: aquí
1: está.
2: Lo vamos a cortar a Isaías.
1: Fértiles Campiñas.
2: Vamos a ver.
7: Fértiles Campiñas, majestuosos lagos.
1: Ríos majestuosos, mi amigo.
2: Amigo.
1: Isaías. Sí, pero, son majestuosos los lagos, yo sé.
2: Pero sigamos entonces, amigo Isaías, gracias. Sigamos entonces con ríos majestuosos, soberbios volcanes, si gusta.
1: Vamos, Isaías,
2: para
1: esa parte.
2: Ese pedacito, por
1: porque
2: favor.
1: Ya lo de Sergio ya quedó impreso, lo de Sergio.
2: Uh-huh. Ríos majestuosos, soberbios volcanes.
1: Eso, bueno, para que no nos confundamos, López, aquí viene otro audio.
2: Dale.
1: Veamos, escuchemos. Nos quedamos callados. Va.
8: Ríos majestuosos.
1: Perfecto, queda impreso lo de ella.
2: Faltan soberbios volcanes.
8: Ríos majestuosos, soberbios volcanes.
1: Sí, queda impreso lo de soberbios volcanes de ella.
7: Uh-huh. Ríos majestuosos, soberbios volcanes.
1: No, ya estamos. No sé si Isaías se nos va quedando.
7: Ríos majestuosos, soberbios lagos.
2: Amigo.
1: Son soberbios volcanes.
2: Mira, pero me gusta porque eso de que el martillo que esté trabajando y también enviando sí. No sé,
1: por
2: es un gran
1: se
2: empeño.
1: Sí. Yo dijera al revés también. Vamos, Julio César, escuchemos.
4: Apacibles lagos, cielos de púrpura y oro.
2: Estamos listando.
1: Ya lo dijo, ¿eh? Apacibles lagos, cielos de púrpura y oro. ¿Completó López, por favor?
2: Sí, ya está.
1: Entonces, ¿nos vamos con qué?
2: En tus campos ondulan doradas espigas.
1: Va, ok, ¿quién sigue?
5: Apacibles lagos, cielos de púrpura y de oro.
1: Sí, ya eso ya no va a quedar impreso, sino lo anterior. Vamos con, dijiste tú.
2: En tus campos ondulan doradas espigas, en tus talleres vibran los motores. ¿Puede decir alguien de un solo todo
1: sí,
2: eso?
1: Sí, de un solo lo puede
2: y luego
1: decir.
2: Luego chisporrotean los yunques.
1: Ya la regué, Chele, dice Isaías, está atravesada. Yo sé que te gustan los
2: sí,
1: lagos.
2: Le gustan los
1: sí,
2: lagos.
1: Sí, me gustan los lagos, dice.
2: Ya sabemos.
1: Y se va a pescar ahí. ¿Cuál es lo que nos
2: en
1: falta?
2: En tus campos ondulan doradas espigas.
1: Mejor la voz de la muchacha Omar, dice, que quede ahí para variar. Okay, vamos a ver. En tus campos ondulan doradas espigas. Que lo mande un niño, pongan a un niño para que se escuche bien variado. Y luego a un señor allá que se escuche, ¿verdad? Y a una señora si tienen a la mamá ahí, porfa. Vamos.
5: Campos.
1: ¿Cómo? Lo borró. En tus campos ondulan doradas espigas, porfa. Es que tenemos está, que armarla. Tenemos que armar la oración.
2: Anímese,
1: a la bandera.
2: Anímese, porque somos un equipo. Vamos, todo pues. El show.
9: En tus campos ondulan doradas espigas, chisporrotean los yunques.
1: Solamente te vamos a agarrar lo de en tus campos ondulan doradas espigas.
2: Pero puedes cortarlo y luego lo pegas, en tus talleres vibran los motores, tal vez alguien
1: es
2: lo
1: que
2: dice.
1: Falta, en tus talleres vibran los motores, eso. Ajá. Eso faltaría.
5: En tus campos ondulan doradas espigas.
1: Ok, vamos tomando nota.
2: En tus talleres vibran los motores.
1: Falta eso, en tus talleres.
2: Chisporrotean los yunques.
1: Vamos a ver, el Brody creo que lo dice.
10: Chisporrotean los yunques.
2: ¿Ahí?
1: Chisporrotean los yunques, sí, pero sí. Faltan lo de los motores, López.
2: Ah, los talleres.
1: En tus talleres vibran los motores. Los niños andan por la escuela, dice.
2: Es cierto, yo mandando que los niños manden audio.
1: Ahorita no puedo porque me siento mareado, dice. vamos pues.
5: En tus talleres vibran los motores.
1: Ok, ya dijeron chisporrotean los yunques, ¿va?
5: En tus talleres vibran los motores.
1: Muy bien, me gusta.
9: En tus talleres vibran los motores.
11: En tus campos ondulan doradas espigas, en tus talleres vibran los motores, chisporrotean los yunques.
1: Excelente. Eso, ahora falta
2: con surgen las bellezas del arte. Y ahí terminamos ese
1: estrofa. Surgen las bellezas del arte.
5: Surgen las bellezas del arte.
2: Eso.
1: Excelente, quedó impreso. Ahora López, ¿vamos con qué?
2: Patria.
1: Espérame.
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9: Surgen las bellezas del arte.
5: Talleres vibran los motores. 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
1: Ahí está, nos está mandando audio. Vamos con la
2: vamos
1: parte de.
2: Con Patria. En tu lengua armoniosa pedimos a la providencia que te ampare.
1: Sigan mandando ese audio, porfa. Patria, en tu lengua armoniosa pedimos a la providencia que te ampare. Es que la vamos a armar, sea como sea, pero la vamos a armar.
2: De que a las 11 está el vivo.
1: Espérate.
9: Patria, en tu lengua armoniosa pedimos a la providencia que te ampare.
1: Estamos bien, impreso, está bien. Nos vamos con la parte siguiente, López.
2: Que abra nuestra alma al resplandor del cielo.
1: Que abra nuestra alma al resplandor del cielo.
5: Patria.
1: Ok, más adelante lo podemos utilizar ese patria.
2: Patria.
1: Sí. Repite, López, lo que falta. Aquí viene, creo yo.
5: Que abra nuestra alma al resplandor del cielo.
1: Excelente.
2: Ahora van a grabar, grave en ella, dulce afecto al maestro y a la escuela.
1: Grave en ella, dulce afecto al maestro y a la escuela. Esa parte necesitamos. No se le oye, Otoniel.
5: Grave en ella, dulce afecto al maestro y a la escuela.
1: Impresa.
2: Y nos infunda tu santo amor.
1: Y nos infunda
2: y
1: tu santo amor.
2: Y ahí terminamos el párrafo.
12: Grave en ella, dulce afecto al maestro y a la escuela.
1: Se imprime también este audio, esta calidad.
2: Y nos infunde en tu santo amor. No, espérame. Y nos infunde tu santo amor.
9: Don Omar, ¿qué opina de usted ese video que publicó ayer en su página de Facebook? Donde el señor estaba trabajando, salvó a la niña.
1: Ay, sí, tremendo. Ya vamos a hablar de eso, pero no nos desconectemos de la oración a la bandera. López.
11: Y nos infunda tu santo amor.
1: Excelente,
2: vaya, ahora imprime. Vas a poner impreso, sí, el de Melba que dice patria, porque vamos otra vez con la palabra patria.
1: Por favor, diga a alguien patria. Es que para regresa, espérate.
2: Es que se...
10: y nos infunda tu santo amor.
5: Patria, tu historia, blasón de héroes y mártires.
1: Excelente, excelente.
2: Ahora alguien más que nos ayude con...
13: Nos infunda tu santo amor.
14: Patria.
1: Buenito. Este me gusta, este me gusta.
14: Patria.
1: Muy bien. Ajá.
2: Ahora seguiríamos con tu tú reverencias el acta que consagró la soberanía nacional.
10: Patria, tu historia, blasón de héroes y mártires, reseña, virtudes y anhelos.
1: Permítame, Flor.
10: Tu reverencias
1: Flor, el acta. Permítame, Flor, es que cuando usted llama, fíjese que se corta aquí el audio.
10: Patria, tu historia, blasón de héroes y mártires, reseña, virtudes y anhelo. Tu reverencia es el acta que consagró la soberanía nacional y marca la senda florida en que la justicia y la libertad nos llevan hacia Dios.
1: Excelente, ¡Bárbara! Excelente, excelente.
2: Ahora sí, nos me quedando más poquito.
1: ¿Cuánto? ¿Qué falta?
2: Faltan dos estrofas.
1: Ajá, ¿cuál
2: okay,
1: es?
2: Bandera de la patria, símbolo sagrado de El Salvador.
1: Que lo diga... un hombre ese, o un niño, porque ella acaba de terminar.
2: Una frase, bandera de la patria, otro símbolo sagrado del Salvador, otro, te saludan reverente las nuevas generaciones. Hasta ahí llega todo eso.
1: Si quiere que lo digan de un solo, para ir avanzando.
2: Bandera de la patria, símbolo sagrado del Salvador.
1: Voy.
12: Bandera de la patria, símbolo sagrado del Salvador.
1: Excelente, está bien, se imprime.

0: 205
1: ya,
0: años.
1: Ya vos no sos.
0: No, ya otros ya murieron, vos.
1: No, vos.
0: Yo voy de la segunda generación.
1: De la tercera. Vamos, Flor, ponga ahí. Vamos, ¿quién va a continuar ahí con el la estrofa? Te saluda, reverente, las nuevas generaciones.
0: Y llegamos a la final.
1: Mira, no, no.
0: Tiene que ser el voz de una mujer para que pueda hacer como el misteo.
1: Aquí va.
0: Vaya,
1: espérame, López.
2: Te saludan, reverente, las nuevas generaciones.
1: Perfecto.
0: Gracias.
1: Ahora vamos.
0: Vámonos con la última. Para ti, el sol vivificante de nuestras glorias.
1: Queda una pausa. Para ti, el sol vivificante de nuestras glorias. Esa parte.
0: Ahí. Otra persona vaya grabando los himnos del patriotismo.
1: Uh-huh.
0: Otra persona, los laureles de los héroes.
1: Ok. El problema es que, ¿cuál voy a grabar? Ha de decir alguien ahí.
0: Por eso.
1: Bueno, mándenos la primera y ahí vamos a ir avanzando. Y después la segunda y vamos.
0: Por mira. Eso digo una por una para que agarren la. O sea, es como rápido cuando están en el teléfono, ¿verdad?
1: Mira, Omar, porque creo están haciendo plagio a la oración, dice. Vamos, ¿qué es lo que falta, López?
0: Para ti, el sol vivificante de nuestras glorias.
1: Vamos a ver persona. Si viene esto. Vamos
0: segundo,
1: a ver si
0: los himnos del patriotismo. Pero,
1: espérame, vamos a ver.
3: La primera, y ahí vamos a ir a
4: los laureles de los héroes.
1: Ese va adelante.
0: Atrás, más adelante.
1: Va adelante. Los laureles de los héroes, ok.
0: Para ti sería el primero.
1: Para ti.
5: Los himnos del patriotismo.
1: Ok. Muy bien. Ya está impresa.
0: Para ti el sol vivificante.
1: Me va a tronar, pero.
0: El primero va, es el que falta para ti el sol vivificante. Cállame más.
1: Es que lo que pasa es que ahora sí me lo están dando al revés, mira.
0: Bueno.
1: Para ti falta.
0: Sí, para ti el sol vivificante de nuestras glorias.
1: Vaya, por favor. Va a WJ, manda tu audio voz también ahí para que no plagiemos todos. Para ti.
0: Para ti.
1: Para tú, para tú. Es que me recordé de los Minions. Para tú, para tú. Vamos.
6: El sol vivificante.
1: De nuestra gloria, póngale ahí,
0: para Melvita. El sol vivificante de nuestras glorias. Vivificantes.
1: Para ti falta.
0: Ella dijo.
1: No, solo, mira pues.
6: El sol vivificante.
0: Ah, sí,
1: no, tiene. Agregue, Melba, mire, esto va a estar borrado. Póngale, para ti.
0: El sol vivificante de nuestras glorias.
1: Va, Gloria, a usted le va a quedar ese espacio.
0: Gloria, es Melba.
1: Ah, perdón, Melba.
0: Para ti, para ti, para ti. Para ti, para ti, para ti.
1: Te voy a cambiar el nombre. Ya le estaba cambiando el nombre.
0: Ey, pero vayan adelantando, pues otro, vaya. Espérame, falta también para ti el respeto de los pueblos y la corona de amor.
1: Espérame, López, salgamos de ese para ti primero.
0: Dale, pues, para tú.
1: Para tú.
6: Sol vivificante de nuestra gloria.
1: Melba, agréguele para ti. Así, mire, ve. Para ti, el sol vivificante de nuestras glorias. Agréguele para ti. Es que yo creo que ella se confunde que le estoy diciendo para ella, pues.
0: Ah, tiene razón.
1: Tiene razón ella.
0: Uh-huh.
1: Va, Melba, le vamos a esperar.
0: Sí, vamos a esperarla. Tenemos hasta las 11 aquí.
1: Julio César, cerrá vos ahí.
0: Ya no va a caer un mensaje. ¿Qué va a hacer Arbo?
1: O Gámez, con todo ya.
0: Ah, no ve que Gámez ya dio. Ah, no, también Julio César dio como 3, ¿verdad?
1: Como 5 dieron ya.
0: O vamos, sea, lo importante es que vean las voces de ustedes.
1: Viene Gloria, viene Gloria. Melba, perdón, ahí va.
6: Para ti, el sol vivificante de nuestra gloria.
1: ¡Eso! ¡Muy bien! ¿Ahora?
0: Ahora sí nos vamos con para ti, el respeto de los pueblos.
1: ¿Otra vez para ti?
0: Sí, otra vez para ti.
1: Esto que lo diga Rosita, entonces.
0: Para ti, el respeto
1: digas,
0: de los pueblos.
1: Decir. Para ti, el respeto de los pueblos, ¿verdad?
0: Uh-huh.
1: Rosita, quiero que digas una frase.
7: Claro, Omar, aquí va una frase con cariño.
1: No, no, no, no.
7: Que tu sonrisa...
0: Patriótica.
1: No.
7: Perdón, me fui muy formal.
0: Pues, no, no es formal eso.
1: Eso es romanticismo, ya. Eso es romanticismo.
7: En todo el día, nada mejor que un respiro con buena compañía. Eso te gusta más.
1: Rosita, quiero que repitas lo que yo te voy a decir.
7: Uh-huh. Dale, para dime y lo repito.
0: De los pueblos.
1: Para ti, el respeto de los pueblos.
7: Para mí, el respeto.
0: Eso salió. Bueno, para tú. Y avalo.
1: Rosita.
0: Y se ríe.
7: Pausa, era un tono solemnico en broma. Porque me agarraste entre dos aguas.
0: Entre dos

0: sí, está, espérate, relájate. Es que no me estás repitiendo lo que yo te estoy diciendo. Tú repite.
1: Esta la razón.
0: Tú repite exactamente lo que yo te voy a decir.
1: Entendido. Cuando quieras, dilo y lo repito tal cual.
2: Para ti el respeto de los
0: Para pueblos. Ti el respeto de los pueblos.
1: Para ti el respeto de los pueblos.
0: Ya quedó impreso. Ahí está. Sigamos, López. Ajá.
2: Yo pensé que era...
0: ¿Para ti el respeto de los pueblos?
2: Ok, ¿y la corona de amor?
0: ¿Quién pone ahí la corona de amor? Vamos, vamos.
3: Ya ves que la IA jamás nos va a reemplazar.
2: No costó tanto, como unos dos minutos.
0: Ahí está ella, ahí está, va.
4: Para ti el respeto de los pueblos.
0: Impreso, está bien. Rosita siempre anda en Venus, dice. y la corona de amor es de último. El respeto de los pueblos.
2: Y la corona de amor.
0: Vamos a ver.
5: Y la corona de amor que hoy reseñimos a sus inmortales fieles.
0: Impreso, impreso, bárbaro. impreso,
2: gracias,
0: impreso,
2: a
0: totalmente.
2: Todos ustedes,
0: gracias, ya gracias, lo tenemos gracias.
6: Completo la todo. Corona de amor.
2: Lo dejo enamorado, Rosita, amigo.
0: Mira esta Rosita. Para ti, para mí, dice.
2: Para mí el respeto de los pueblos. Pues eso sí. Es el loco con el ego más grande.
0: Mira, hoy me sorprendió.
2: Mira, media hora nos estuvimos. Ay. Estamos bien. Así que muchas gracias a todos los que participaron.
0: Hasta sudando estoy.
2: ¿Estás ansioso?
0: No, es que lo que pasa es que después me va a tocar que armar todo esto, pero yo...
2: No, y después lo vamos a sudar, ¿no?
0: Se los prometo que se los tengo mañana.
2: Yo te voy a ayudar.
0: La entrada en el show y vamos a salir bien, ¿ok?
2: Vamos a salir bien.
0: ¿Qué dice Darío?
2: Ay, qué preocupados. Ay.
0: Dice Sergio, nuevamente volví a escuchar a Rosita. Dice. Ay.
2: Bueno... Mira, es que la tenías abandonada hace una semana, creo.
0: Ya digas.
2: ¿En qué nos ayudó Darío ya en la última parte o qué?
0: No, mandó audios ahí que no se escuchan.
2: Ah, ya, ok.
0: Bien, queremos darle las gracias a todos. Mañana sale el audio completito con las voces de todos nosotros. Mañana, incluso lo vamos a repetir varias veces en el show, va, para que quede así bien. O sea, lleguemos al 15 de septiembre. La oración a la bandera de nuestros oyentes. Uh-huh. Y todos ahí los del show, ¿va? Algunos
2: ¿cuánto
0: no...
2: consideras que se te va a tardar? Es decir, ¿cuánto tiempo va a tomar, no en tú hacerlo, sino va a quedar el audio en cuánto tiempo que se escuche?
0: Yo pienso que en un minuto, sí, en un minuto, menos. Sí, por ahí.
2: Ajá. Sí, depende si lo haces como un poco montadito o algo así.
0: Sí, claro, así va a ir porque no vamos a ir ni pausas, porque no van a llegar. Bueno, ahí estamos poniéndole el sabor patriótico.
2: Gracias.
0: A este día. Estamos celebrando ya casi
2: 205
0: años de independencia de España.
2: En este mes de septiembre también nosotros cumplimos años.
0: Ya estamos a punto de cumplir 37 años.
2: Ya también en este mes. Así
0: el 26 de septiembre, va a caer sábado, por cierto. Bueno, así comenzamos el show, mi gente.
2: ¡Hey!
0: Una mañana preciosa del martes, gracias
2: después
0: a Dios.
2: Que pongan que canten el himno nacional, dice.
0: Podría ser.
2: Saludemos, imagínate.
0: Y como somos desentonados casi todos, está bien difícil ahí.
2: Qué divertido.
0: Sí, me imagino. Bien.
2: ¿Cómo les va a ustedes? ¿Todo bien?
0: Tenemos cumpleañeras, varias cumpleañeras tenemos, mira, artistas, mira. Una
2: empecemos.
0: De ellas es ella. Rapidito, Pink. Hoy está celebrando su cumpleaños.
2: La despampanante.
0: Alessia Beth Moore Hart, conocida artísticamente como Pink. Bailarina, es acróbata, es actriz estadounidense, saltó a la fama a principios del 2000, 8 de septiembre de 1979, es una señora que ya le pica los 50. 47 años cumple.
2: Yo pensé que se le picaba algo ya. Probablemente.
0: Esta es una de sus canciones más reconocidas, ¿no? Get the Party Started.
2: La Pink defiende muchísimo los derechos de LGBT.
0: Sí, se viste así también.
2: Bien, ajá.
0: Bien identificada. Tenemos varios cumpleaños hoy.
2: Ajá.
0: Ajá, dime tú.
2: Ah, esa me gusta, eso te iba a decir.
0: Just give me a reason. Solo dame una razón.
2: Al principio es como que, ajá, era bien afectada por lo que otros decían de ella, pero nunca dejó que eso cambiara su forma de actuar y de ser y de vestirse y todo lo demás. Anda con piercing, todo lo que tú puedas ver. ¿Cambios físicos? Bueno, yo solo la vi rubia, no sé actualmente cómo está. Desde su imagen personal usando la ropa de hombre hasta romper determinadas tradiciones sociales, como el hecho de que fue ella quien le pidió matrimonio a su actual esposo, ella nos demuestra que nuestro género no tiene por qué determinar nuestro comportamiento.
0: La cantante pasó la víspera y también el inicio de este año internada en un hospital luego de someterse a una cirugía de cuello para reemplazar dos discos cervicales.
2: Tiene dos hijos.
0: Ajá, compartió que no fue estética el internamiento que tuvo. Fue a un desgaste físico y a la alta exigencia de sus conciertos a lo largo de los años. Y a pesar de recibir el año sola en el hospital mientras su familia celebraba en otro lugar, se mostró optimista y en proceso de recuperación. Mira, un 31 de diciembre, digamos, estar en un hospital, va. Y, pues sí, sin nadie, la familia, tal vez lejos o lo que sea. Ha de ser un poquito complicadito.
2: Yo pasé así como velando nada más los panes de gallina en una Navidad porque estaba en dieta después de tener a mi bebé.
0: Ajá.
2: No en hospital, pero no, sí es no, como no. Encerradita.
0: Y
2: como...
0: escuchabas todo el
2: sí, despelote no allá afuera. Sí, y por la dieta y toda la onda.
0: Sí, sí. Sí, yo recuerdo una vez que también un 31 de diciembre, una familiar cercana, muy cercana, mi hermana, fue ingresada de emergencia a un hospital. Y tuve que venirme como a las 7 de la noche.
2: Un 31.
0: 31 de diciembre. Y recibí el año nuevo ahí en el hospital. Acompañándola, por cierto, sí. Sí, son cosas que suceden en la vida, ¿verdad? Pasan esas cosas.
2: Sí.
0: Bien,
2: ¿Y aquí en la radio nunca has recibido el año tú?
0: No, ninguna vez.
2: ¿Te tiene que tocar una vez?
0: Es probable.
2: Yo ya lo hice una vez.
0: ¿Sí?
2: Sí.
0: No,
2: aquí en la medianoche, sí.
0: En cabina, sí. Uh-huh. Ajá. 24 sí creo que estuve,
2: aquí
0: pero 31
2: recibir,
0: no.
2: Es como escuchas nada más todas las bombas, tienes
0: sí,
2: la música
0: mira,
2: tú.
0: Pero se siente la compañía de la audiencia.
2: No, te eriza la piel solo el hecho de saber que ya son las 12 y...
0: Que no estás con tu familia, también se siente eso, ¿no?
2: No me refiero
0: a ti,
2: pero
0: no está acostumbrado.
2: Sí, ajá.
0: Imagínate con tu mamá, dale un abrazo a tu hijo, a tu familia, a tu papá y toda la familia.
2: Ajá.
0: Sí, se siente nostalgia, pienso.
2: Oh.
0: Pero ya me vale grón.
2: Aguantájate a las 4 de la madrugada aquí.
0: Nada de nostalgia. Mira, me encontré que alguien más está cumpliendo años. Es este artista mexicano de nombre Benny Ibarra. Si no me equivoco, este fue uno de los integrantes de Timbiriche. En los 80s, Benny Ibarra.
2: Qué rápido te fuiste, bro.
0: Sí, es que vamos a ir avanzando.
2: Sí, hombre, dale. Benny Ibarra de Llano, va.
0: Ajá.

0: Fíjate que a los 11 años se unió a Timbiriche.
1: Sí, sí, sí. 1985. ¿Cuántos años está cumpliendo entonces hoy? 8 de septiembre del 70, es, tiene 56 años. Un chavorruco. Es que esta versión, ¿verdad, López? Que tiene una canción o una versión romántica. Quizá algunos la han escuchado así. Esta es la versión de él romántica.
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0: Es aquel dúo de
2: ya no tiene
0: Sago Jackson. ¿Cómo se llama este?
2: 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Otro lado.
0: O sea, ¿de él son las dos versiones?
1: Sí, sí. Sí, esa, la versión pop que escuchamos fue del año 2002.
0: Pensé que era uno de los Sin Bandera.
1: No. Tiene un parecido, ¿verdad? Una tonalidad. Y hay una canción de él que se llama Sin Ti, que también es uno de sus grandes éxitos. Es muy lindo este tema.
0: Ah, eso está bonito.

0: allá Jaime en San Francisco, saludos.
1: Cielo. ¿Ya pusiste Cielo?
0: Sí, es la que la versión pop y la versión romántica anterior.
1: Ah, esa es la canción más popular de...
0: Sí, claro.
1: Y la compuso para su esposa, para Selena del VR.
0: Ok.
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1: En abril del 2020, él se unió a los estudiantes de la Orquesta Sinfonía de la UDLA para interpretar Cielo, y cada músico grabó su parte desde el confinamiento en sus casas. Llevan 32 años juntos con su esposa.
0: Sí, se casó en el 2002. Entonces no tiene 36 años de casado, loco.
1: ¿Cuántos tiene?
0: 2002, 24.
1: Llevan 32 juntos, contando sí, los años ahí, de noviazgo.
0: Ah, ahí está, ahí cambia todo. Sí, me saltó ahí la mente. Esta se llama Inspiración, mira, es otro tema de él.
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0: mí. Como bien suave, ¿verdad?
1: Sí.
0: La tonalidad.
1: En el 98 se unió el talento de él más del hermano Alejandro Ibarra en una de las obras del Teatro Hermanos de Sangre, la cual se presentó en el Teatro Insurgentes en bien. México.
0: Ahí le dejamos a Benny.
1: No sabemos nada del hermano, tiene no, música no, no, también.
0: Sí, sí, sí. Pero hay alguien más que cumple años.
1: Un ranchero que se llama Ibarra.
0: Me encontré por acá que está cumpliendo años.
1: Vico
0: sí.
1: Ah.
0: Vico sí cumple años este día. Algunas canciones de Vico sí no las podemos poner. Luis Armando Lozada Cruz, conocido por su nombre artístico como Vico sí, rapero, compositor y productor estadounidense de origen puertorriqueño, 8 de septiembre de 1971, cumple 55 años.
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0: Ya, es chavo.
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0: Sí, viene.
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0: Vi un documental de él, así exactamente se llama Vico sí. Ahí participa con Gilberto Santa Rosa en esta canción. Es un documental fuerte donde se describe totalmente la vida de él desde su adolescencia, lo mal que se llevó con su papá y lo triste que fue enfrentarse a una adicción terrible que lo llevó a la parte más baja de su vida, a las drogas, llegó a las drogas. Cuando él llegó a la cúspide, a la parte más alta de su carrera, pues él estaba metido, pero en serio, con las drogas. Pero se logró recuperar. Gracias a la novia, que en aquel entonces, y luego la esposa, a quien le debe toda su recuperación. Mira, y hay una canción que le dedicó a una de sus hijas. Es esta.
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0: En la cárcel estaba cuando le hizo esta canción a su hija.

0: 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Arcángel dijo una vez, grabar con él, o sea, Vico sí, ¿verdad? Es un sueño para cualquier rapero que viva dentro del globo terráqueo. No tienes que ser de la generación suya, no tienes que haber cantado sus canciones ni escucharlo, pero ustedes tienen que respetarlo y ya, así dice siempre él.
1: Es que su estilo definitivamente es único para rapear y bien pesado a la hora de defenderse cuando le toca defenderse, porque le tira duro tal vez a alguien más. Bien, el tema que creo que es como muy reconocido es este, me acuerdo.
0: Y yo me acuerdo también de cuando teníamos el primer chuchito, uno que se llamaba, no, perrita, era Pantera, se llamaba.
1: Esta canción me la aprendí.
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0: Estaba sonando esa. Mis hermanos escuchaban esa música. Y ahí íbamos a enterrar el perrit, la perrita. Era negra y todo.
1: Y me imagino que la parte.
0: Pero siento que no, como no era mía, no me dolió tanto. Me acuerdo. Dale, pues, ¿no? ¿Qué te lo sabes?
1: No, ya pasó ahí
0: hoy
1: la parte.
0: Escuchas,
1: no tenemos, mires, tenemos más cumpleañeros aquí. Tenemos más cumpleañeros, López. Y me encontramos en la lista que hoy está cumpliendo años este señor de la música romántica.
0: Me acuerdo. Dale, pues.
1: Ricardo Montaner. Héctor Eduardo Reglero Montaner. Nació un 8 de septiembre de 1957. Uh-huh. Hoy está cumpliendo 69 años.
0: ¿No han visto la serie que han hecho ahorita los Montaneros? Ahí las pueden ver en Disney Plus.
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1: Se va a presentar el 5 de octubre en Tegucigalpa, Honduras, mira. El 9 de septiembre, Boston, Massachusetts, ya casi. En el Rosemont, en Illinois, el 11. Y en el Tampa, Florida, el 15 de septiembre.
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1: Mira, él no es que se haya alejado totalmente de la música, pero ya no hace conciertos tan continuos. Obviamente por sus años, ¿eh? Sí, activo, sigue regrabando sus primeros álbumes y enfrentando una disputa legal por los derechos de sus canciones. Pausó sus giras masivas y presentaciones en vivo como solista, pero aún se presenta esporádicamente. Tiene canciones bien románticas. Muchos con estas canciones lloran, suspiran.
0: Se dedica en canciones. Mira, varias nacionalidades. Aunque sí, muchos creen, ¿verdad? Ya lo dijiste
1: vos ahorita. Venezolano. Mexicano, no sé dónde.
0: ¿De dónde, madre?
1: Pero nació en Argentina, ¿verdad?
0: Escala era un grupo en el que formaba parte. Ahí tocaba él la batería. No dijiste eso tú, ¿verdad?
1: No.
0: Ok, entonces dentro de esos datos curiosos de él es que él, siendo como el de la batería, ocupó el lugar de
1: del cantante.
0: Ajá, del cantante que se enfermó. Entonces ahí se dio cuenta que estar al frente es lo que más le gustaba. Como quien dice, levanté la vista aquí, o sea, me gusta estar aquí como la estrella. Entonces empezó a mirar a unas niñas que estaban por ahí, como siempre enamorado por tantas canciones así. Entonces las miraba también corear las canciones de ese entonces del grupo Escala, y por primera vez él notó la sonrisa de algunas muchachas más o menos de 14 años, y él se dio cuenta desde entonces que la música embellece a cualquier mujer. Y desde ahí empezó con sus letras de canciones.
1: Mira,
0: ¿cuál fue su primer canción? Ahí está.
1: No sé.
0: Noches de primavera. Esa estaba inspirada en su primer novio. Imagínate, solo la mujer.
1: Déjame llorar, esta es una gran canción. Mira, ya que dijiste de baterista, vi ayer una película de un... Nada que ver, ¿verdad? Nada que ver
0: con
1: sí,
0: nada.
1: Pero sí, un conejo, es una película en live action. No sé si vos la has visto. Es de un conejo de Pascua que viene desde la isla de Pascua, allá en Chile. Y porque él no quiere ser... Él es hijo del... ¿Cómo te puedo decir? Del rey de la Pascua, que es un conejo mayor. Pero él no quiere hacer la misma función de su papá.
0: Estamos hablando de caricaturas, ¿no?
1: Sí, okay. Pero es live action. O sea, participan humanos. Y él viajó a Hollywood y quiso ser baterista. Yo no sé si has visto esa película.
0: ¿Cómo se llama?
1: Es que no sé cómo se llama.
0: Ay, te está pegando lo mío.
1: Entonces, y a él lo manda a traer el papá con unas tres conejitas de las boinas rosas. Y ellas son bien peligrosas. Entonces, al final él participa tocando la batería y está a punto de ser famoso. Pero hay un problema allá en la isla de Pascua.
0: Con la trama que estás diciendo, tal vez no dan la.
1: Sí, por ponerle ahí película live action, Conejo de Pascua, ponerle así. Y decime el título.
0: Sigue contando.
1: ¿Qué dice Brody? Espérame.
4: En el transcurso de su carrera también anduvo en la iglesia cristiana.
1: Es cierto.
4: Y la primera esposa lo dejó, ¿verdad? Que tuvo su hija, de luego la segunda esposa, un varón, y se le murió la hija y le cantó una canción a su primera hija. Hoy es 5 de septiembre.
1: Correcto, de Vico Sí, nos está hablando. Ajá, la película, ¿encontraste algo?
0: ¿Rebelde sin Pascua?
1: No.
0: Ok, entonces lo voy a poner.
1: Es corto el nombre. No, es nueva. Ponele película live action de un conejo de Pascua. O si no, la voy a buscar yo aquí, si creen.
0: Déjame. Es que me parece esa.
1: Okay. Sí, esa es Rebelde sin Pascua. En español, tenés razón. Es que en inglés se llama Hope. Esa. No es nueva, López.
0: Creo que 2011.
1: Sí, ya días, pero me divertí ayer, mira.
0: Sí, es animada. Sí, no la he visto.
1: Tenés que verla, está buenísima. La trama es muy interesante. Bueno, seguimos disfrutando algunas canciones más de el gran Ricardo Montaner. Saludos a Lisette. Ahí se nos reporta. Saludos Leslie Omar, dice Lisette.
0: Saludos, gracias, amiga. Lisette.
1: También a Jaime, que nos mandó unas fotos ahí de la leve vacación que tuvo el día de ayer en Labor Day allá en Estados Unidos.
0: Qué chido. Con razón dicen algunos que andan mareados todavía. Ya nos acordamos por qué. Sí. No, mi respeto para Ricardo Montaner. Creo que aquellos que te inspiran. Arjón es uno de ellos, que con las letras es como que te llega, ¿verdad? Igual Montaner es como, mira, todas las canciones tú dices, es para dedicarla, o sea.
1: ¿A quién podemos comparar, digamos, con otro artista que cante así como Ricardo Montaner, el estilo de Ricardo Montaner?
0: Okay.
1: Te agrego a alguien más. Álvaro Torres. En esa parte romántica, Álvaro Torres. José Luis Perales, José Luis Rodríguez, no sé si me fui muy atrás.
0: Por la edad de él.
1: Franco De Vita.
0: Franco De Vita.
1: Sí, Franco De Vita.
0: Ahí sí. Mejora eso, ese dúo, sí. Montaner con Franco.
1: Yuri. Ya no fuimos femenino. Bueno, tengo otro cumpleaños. Estaría cumpliendo años hoy, fíjate. Él. Lastimosamente.
0: En paz descanse.
1: Así es. Avicii. Nació un 8 de septiembre de 1989. Y falleció el 20 de abril del año 2018. Tenía en ese entonces 28 años de edad.
0: Jovencito.
1: Chamaquito. Hoy estaría cumpliendo años Avicii.
0: No sabes quién él va.
1: Él fue un gran DJ. Mira, de este país llamado Omán. Originario de Omán. ¿Mm? Mezclador, compositor, productor discográfico sueco.
0: Tim Berlin.
1: Falleció en Omán. Nació en Estocolmo, Suecia. Puchica, a los 16 años le dieron su primer contrato. Era bárbaro para mezclar, ¿no? Era su onda. Grandes canciones que nos dejó.
0: DJ número uno del mundo, ¿eh?
1: Es que y ya los otros DJs
0: han agarrado como sus mezclas, digámoslo así, y la han hecho así como tipo cuando hace un artista covers.
1: Sí.
0: No
1: sí.
0: Son propios, sino que los han retomado de grandes DJs.
4: Omar, con esa canción de romántica es de rentar un carro, de retacar Villa Toro, poner a todo volumen, más que estos carros son del año, tranquilito, mira, a ver.
0: Como dejo ir la publicidad al suave, va pues.
1: Hey, está bueno, hombre, de verdad que sí tiene buenos vehículos, en serio, me consta.
0: Ah, sí, verdad, la otra vez fuimos a dejar uno.
1: Sí. Mira el último mensaje, López, porfa.

0: Vamos a saludarte, sí. Leslie. ¿Cómo estás tú? Qué gusto de verte nuevamente. Buen
1: gracias,
0: día.
1: Chile. Buenos días. ¿Cómo están ustedes, amigos fabulosos? Espero que súper bien, gracias a Dios, en este martes. Yo pensé que era lunes. No, mentiras. Solo contarles nada más que el programa educativo con la inteligencia artificial que nosotros mencionamos más o menos ayer, supuestamente sí se va a extender a algunas escuelas del país, de la IA.
0: Wow.
1: De la inteligencia artificial, de la IA. Y lo están anunciando que supuestamente nuestro presidente está como aceptando esa idea. Lo cual, para algunos de los padres de familia, no es aceptable. Para mí, yo quisiera saber cómo cuál va a ser la metodología de poder
0: hay que informarse primero.
1: Exactamente, y poder decir yo, puchica, ¿y a dónde va a ir a parar mi hijo, verdad? Si no, a través de IA le doy clases en la casa, ¿verdad? Sí. Ya vamos a ver cuál va a ser la metodología, pero no sé, o sea, creo que es como ventaja y desventaja de acuerdo a esto de la, del programa educativo que van a tener de la inteligencia artificial. El modelo aplicado inicialmente en 171 centros funciona supuestamente en 1000 escuelas y llegará todo el sistema público salvadoreño, así que los 18 meses, faltan 18 meses, el otro año.
0: Sí.
1: Hasta el otro año va a llegar entonces a los centros educativos. Vamos a ver más o menos, vamos a ampliarla. ¿Cómo está? Okay. Buenos días.
0: Buen día, López. Buen día a todos.
1: Qué inquieto.
0: Rapidito, lo que pasa que es que ayer la ministra de Educación fue sí. hasta el Amatillo. Estuvimos nosotros, yo creo que pusimos algunos audios, ¿verdad? Pero hay una parte esencial donde la ministra llega y a la parte, digamos, del corte fronterizo, va con la antorcha y la recibe también la ministra de Educación de Honduras. Entonces hay unas palabras que da la ministra salvadoreña que la vamos a escuchar. Esta parte se hizo muy, muy viral ayer, donde ella va caminando ahí con la antorcha.
1: ¿Quién?
0: La ministra Trigueros.
1: Pensé Salvador, que era hondureña.
0: No, la ministra salvadoreña siempre anda vestida ella con su uniforme tradicional de la Fuerza Armada y la ministra hondureña pues va de blanco, va azul y blanco, uh-huh. Pero con vestido y con tacones y con un sombrerito también. Entonces, hay unas palabras que se dijeron ahí.
2: En nombre de la República del Salvador y el gobierno del presidente Nayib Bukele, esta antorcha ha recorrido cada calle, cada plaza, cada parque, con cada uno de los estudiantes salvadoreños que están viviendo una verdadera libertad. Reconocemos 205 años de independencia y entregamos a la República Hermana de Honduras este fuego que simboliza nuestra libertad.
0: Ahora recibe la llama de la antorcha, la ministra de Honduras. Es la secretaria de Estado, es en el despacho de Educación. Yvette Arely Argueta.
3: En nombre del presidente Nayib de Honduras y de todo el pueblo hondureño, agradecemos la entrega de esta antorcha que recorrerá todo nuestro país, desde Bay, Comayagua, Francisco Morazán y El Paraíso, hasta llegar a nuestros hermanos centroamericanos de Nicaragua. Agradecemos a todos los jóvenes, niños que van a exportar esta antorcha con mucho orgullo, por amor y paz a nuestro pueblo.
0: Y luego las 12 se juntan, se toman una foto. También se ven algunos representantes de la Fuerza Armada de Honduras. Ahí muestra la antorcha.
4: La antorcha se la entrego para que solo quede la de ella.
5: Sí, exacto, ministra.
0: Bien. Esto pasó ayer y en horas de antes del mediodía. 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
0: No.
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0: Pues, ¿verdad? Sí, pero ¿cómo busco la página del TikTok aquí?
1: Ese.
0: Escape, le doy F1, F2.
1: Control F5. Y el mouse hace lo chiquito. Ahora el...
0: No, de paso no responde nada.
1: Así como... ¡Ah, los jefes! Ahí ah. Está.
0: Pues sí, pero mira. Vuelve otra vez.
1: ¿Y si le das clic derecho?
0: Sí. ¿A dónde? Aquí no puedo. O sea,
1: ¿No puedes hacerle nada ahí?
0: No. Es aquí.
1: Creo que solo es cambiarle el cable, es lo que hacía el caballero que venía.
0: Yo creo que lo que hay que hacer ya es configuración pantalla. Es pasar del 1 al 2, espérame. Uh-huh. Pantalla 1, 2, creo.
1: HDMI.
0: Pantalla, equipo portátil 1, cambiar de tamaño.
1: ¿HDMI 1 o
0: detectar,
1: HDMI 2?
0: Detectar, notificaciones. No lo sé, Rick. Mira, vamos a hacer una cosa. Vamos a saludar a los tiernos, sí. ¿No? Vamos a saludar a los tiernos en este momento. Tenemos varios cumpleaños que saludar. Porque este día sabemos que cumplen años y a nosotros nos interesa. Nos vale. O sea, sí nos va.
1: No, para ellos vale mucho cumplir años, no es que nos vale.
0: A nosotros.
1: No nos vale.
0: Sí vale que cumplan años, pues.
1: Ok.
5: Tu cumpleaños.
0: Hoy cumpleaños la señora Mercedes Sánchez en Barrio La Esperanza de Santa Rosa de Lima, de parte de sus hijos Manuel y Eric Sánchez, su nieto David Leonel. Le desean muchas felicitaciones.
1: Muchas felicidades.
0: Fiel oyente de nosotros,
1: sí,
0: fíjate, fiel oyente.
1: Le estimamos mucho.
0: Ah, con
1: bendiciones
0: razón.
1: Bendiciones a niña Mercedes.
0: Con razón, se estaba poniendo más joven. Cuando la vi recientemente, el fin de semana, y compartí con ella en un lugar de... donde sala de belleza, pues, un salón ahí. Entonces yo llegué y nos echamos una platicona ahí. Bien buena onda la señora Mercedes Sánchez. Le mandamos un saludo, Leslie, de parte de nosotros, sí, aquí en el show, que ella no se pierde el programa, fíjate.
1: No, bueno, varios programas de acá de La Fabulosa, ella siempre es muy fiel, así que le deseamos un bonito cumpleaños. Y también de parte de todos sus hijos, ¿verdad? Que la quieren mucho, así muchas es. Felicidades, incluyendo también a mi mamá, que pues ellas... se estiman porque son hermanitas de la misma iglesia.
0: Sí, me comentó
1: católica.
0: Sobre eso. Entonces, sí, me comentó, sí.
1: Así que pásela bonito, bendiciones siempre, no solo hoy, siempre.
0: Un abrazo
1: siempre.
0: Fuerte. Roxana Esmeralda Benítez Maldonado está cumpliendo 18 años. El saludo lo hace su mamá Juana Maldonado, sus cuatro hermanos. El saludo va hasta Caserío El Picacho derrumbado Lislique. Felicidades.
1: Felicidades. También saluditos para Alba Ríos de Manzanares hasta Toronto, de parte de su mamá desde Santa Rosa de Lima. Y toda la familia que se une a la felicitación. Bendiciones.
0: Y por supuesto que se une su esposo, también sus hijos, a Alba Ríos Manzanares, allá en Canadá. Y para todos los cumpleañeros de hoy, que cumplan una matatada de años más. A nosotros. Para nosotros, su cumpleaños vale mucho.
1: Lo dice la canción, pero nosotros no.
5: Cumpleaños.
0: Claro que sí, vale. Pues ¿qué dice pesca. Rogelio? Buenos días. El otro que cantaba romántico era Miguel Gallardo, dice. Mm. Es cierto. Quiero que me saluden. Ah, ok. Mira, nos vamos a una pausa, López, pero
1: sí,
0: corriendo.
1: Con tres.
0: Corriendo.
1: No, te va a contar.
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0: ¿Qué horas tienes, Leslie?
1: Son las 10:12.
0: ¿Qué pasó con una señora que se quejó de que le dieron un refresco más caro? Pues aparentemente porque ella tiene alguna característica que parecía que no es de El Salvador, algo así es.
1: Pero si era turista, o sea, si era turista. Claro, es una turista que denuncia que le cobraron $1 por un refresco y ella asegura que le suben los precios, aunque ella sea, aunque no sea
0: eso
1: del
0: no
1: país.
0: Eso no es nada nuevo, ¿verdad?
1: No, o sea, que sea turista y que sepa los precios porque ha venido otras veces, es bien ilógico que te van a subir a ti que ya sabes cuánto vale algo y por eso lo compras. Ella es Yuri Navarro. Fíjate que generó comentarios en las redes sociales porque le estaban cobrando $1 por un refresco, aunque fíjate que yo he visto en algunos lugares que ya de por sí ya está $1 el refresco natural.
0: Sí,
1: no sé,
0: sí.
1: 2 coritas valía hace mucho, ahorita sí vale $1. Mira, pero considero que en San Salvador, pues $1 creo que sí, no he ido a algún lugar, porque allá sí son más baratitos.
0: Tienes razón.
1: Como las pupusitas chiquitas, son más baratas.
0: Son más baratas.
1: Sí, allá es un poco más
0: barata. La comida es más barata allá.
1: Exactamente. Entonces, ella está afirmando que algunas personas, al verla con ropa limpia, bien presentada, sí, ¿verdad? Como que ella menciona que pueda tener como mayor capacidad económica y aprovechan para cobrarle precios más elevados. Entonces, en una publicación, ella manifestó que no siente lástima por los vendedores que son retirados de algunas zonas del centro por considerar que ciertos comerciantes perjudican a los clientes cuando establecen precios diferentes basándose únicamente en su apariencia. Es decir que si te dan una botellita con agua y si depende cómo te vean a ti, porque andan correteando a veces, sí, ¿verdad? Te lo dan a un precio y depende cómo tú como que está, ¿verdad? ¡Ey, usted, acabó el agua! De verdad, usted hace el precio. Pero si te ven como, hola, ¿cuánto el agua?
0: Mala onda eso, López.
1: Sí,
0: se me hace a mí mala onda.
1: Se dejan llevar por la vestimenta y...
0: No, es que si es un turista no significa que hay que aprovecharse, que hay que aprovecharse. No me parece a mí. Es una actitud, es una actitud viviana de la cual hablábamos nosotros el día de ayer.
1: Uh-huh.
0: No sé, eso por una parte, mira, hay otra situación viral que se hizo donde una turista también se queja. Mira, sucedió algo en un lugar en México. Este lugar se llama Tulum. Tulum fue como la capital del turismo para México durante algún tiempo. Llegaron hoteles, aquello se puso magnífico a la orilla de la playa, hoteles, restaurantes, y todo mundo quería ir a Tulum, lo mejor de lo mejor. De repente comenzaron a subir los precios, pero la gente continuaba llegando. De repente comenzaron las quejas de los turistas. Todavía siguen llegando, pero las quejas se hicieron tan grandes que los turistas decidieron ya, pero de forma masiva, no visitar Tulum. No estoy diciendo que eso va a pasar aquí, pero ya si los turistas comienzan a quejarse, ojo, porque los turistas van a crear esa imagen de nuestro país, que todo está caro. Uh-huh. La realidad es esa. Entonces, en Tulum se vino abajo, hoy los hoteles nadie los visita, los restaurantes nadie va, y aquello está vacío, y quebraron todos. Se vino abajo Tulum. Y hoy ponen los precios otra vez baratos para que la gente vaya con promociones. Ya no quieren ir. Ya se acabó. Fue una moda y se acabó. Otra turista más se queja porque ella quiso entrar a una iglesia aquí en El Salvador, la iglesia El Rosario. Y cuando ella va entrando, le piden $2 por entrar
1: a la iglesia.
0: Y si es turista,
1: ofrenda
0: si es
1: obligatoria,
0: salvadoreño,
1: ¿o qué?
0: Sí, obligatorio.
1: Ay, Dios.
0: Si es salvadoreño, tienes que dar $1. O sea, 2 turistas, $1 uh-huh. por entrar a la iglesia.
2: Acá estamos en la...
1: ¿En cuál capilla?
2: Estamos en la iglesia El Rosario. Nos dijeron que entrábamos ya por...
0: Ahí la detienen.
2: La puerta principal.
0: Ahí la detienen, mira.
1: Uh-huh.
0: Ahí dice, visita de turistas, $2, nacionales.
2: Se paga para entrar ya.
3: Si vienen de turistas, sí. Para mantenimiento y para obras sociales.
2: Acá estamos en el Parque Libertad y fuimos a la iglesia El Rosario, una iglesia súper linda que tiene unos vitrales. Para nacionales se paga $1. Hoy tenés que pagar para entrar a la iglesia El Rosario y para extranjeros son $3.
0: $3.
2: Estoy un poquito en shock, pero no tanto, por el cambio de rumbo que está dando el país. incluso en Panamá se paga. Si vas al casco antiguo, ahí pagas para entrar a las iglesias.
0: Ah, bueno, entonces se paga por entrar. Pero uno encuentra extraño que llegas a una iglesia y que te cobren, ¿no? Pero, como dice, para hacer limpieza y todo eso.
1: Pero aún así no, vos. Porque creo que cuando uno de los domingos, al menos en la católica, los domingos das la ofrenda tú, que es voluntaria. Uh-huh. Si tres coras andas, tres coras das. Si alguien anda de más...
0: Una cuota.
1: Pero que te ¿va a pagar un dólar? No. Entonces ahí de eso creo que también ahí solventan para quien hace la limpieza y todo el orden ahí en el templo.
0: Entonces está mal que hagan eso. Otro turista...
1: Ya no vas a cobrar por la hostia, vos.
0: Dice este turista, ¿por qué es tan caro El Salvador? Dice. Escuchemos.
4: ¿El Salvador? ¿Por qué es tan caro? Es que tienes Latinoamérica, que tienes Guatemala al lado, que es más barato. Honduras es más barato. No sé, El Salvador, pero ya no la tierra, ya no la construcción. Todo. O sea, no entiendo por qué. Que creo que no es el dólar. Se supone que el dólar tampoco es la... Yo le he preguntado a gente eso y me han dicho que el dólar no. Entonces, mi teoría es que no es que es más caro, sino que tú tienes menos oferta de todo. Por ejemplo, Guatemala tienes muebles más caros, más baratos. ¿Qué pasa? Da la sensación de que es más barato porque la gente que quiere comprar barato puede, tiene la opción. Por ejemplo, como en Estados Unidos. Es, en general, mucho más caro. Estados Unidos es más caro que El Salvador, pero como tienes muchas opciones más baratas, da la sensación, aunque sea muy peor calidad, da la sensación de que es más barato. En El Salvador creo que solo tenemos una opción. Entonces, al solo haber una opción que es la mediana, por así decirlo...
5: ¿En cuanto a tu servicio?
4: Yo creo en general, ¿eh? Bueno, ya no hablo solo de mi servicio. Corrígeme si estoy en... No, no, correcto.
0: ¿Por qué es tan caro? Hace un análisis, digamos, un poco apegado a la realidad... De que, pues, no hay muchas opciones en nuestro país.
1: ¿Que el rubro está súper demandante o...? O sea, súper caro y todo. Yo no sé cómo están las casas, por ejemplo, algunos terrenos. Porque no nos pongamos como, ¡ay, a diferencia de aquellos años! No, o sea, ubiquémonos también, ¿verdad? Porque ha aumentado muchas cosas y obviamente el terrenito que lo compraban a 2,000 lo están dando como a 100,000 casi.
0: ¿Y no viste ayer?
1: O sea, no vamos que aquel tiempo. No, olvídese. Ahorita no sé por qué lo aumentaron, no sé, porque también así va como el abogado le va a cobrar caro cuando haga el papeleo. Todo eso es bien caro. Entonces van poniendo también en cuenta de cuánto va a costar el traspaso.
0: Que los impuestos.
1: Ajá, los impuestos, el traspaso.
0: El pago de electricidad, el agua.
1: No, el caso del terreno. Ajá, ya de cuando, los terrenos cuando más. Sí, ya el otro va en cuenta.
0: Yo casi no me gusta.
1: Coyó el quebrado, coyó el comido, sí, nuestro dicho.
0: Casi no me gusta poner nada de lo que dice este Jake. Pero dijo algo referente a esto. Se pronunció Jake y dijo que todo estaba caro. Vamos a escuchar
1: qué. Ya dos TikTokers ya se están quejando y ya no hayan qué hacer.
0: Sí.
1: Adiós, mis flores. Pues sí.
6: Pero este país pareciera que no lo están haciendo para nosotros. Los precios, todo está por las nubes. Todo. La gasolina, la comida, el cine, la ropa, las verduras, el súper. De verdad se los digo, yo no entiendo a veces cómo sobrevive la gente con un sueldo mínimo en nuestro país. Pero bueno, al tiempo, hay que darle tiempo al tiempo.
1: Sí, ya nos vamos, tanta enfermedad, ya nos vamos a ir. Y todo va a quedar, y allá, bien como le dicen, engorgonados en el banco. Bueno.
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1: Cuscatlán. Cuando nos sale alto el recibo, hay que ir a quejarnos.
0: Sí. Así decís, voy, no te quejas.
1: Todo el día el aire acondicionado. Bueno, pague entonces 200 bolas, como en Estados Unidos que dice que 100 bolas. Tilín es uno de ellos como yo,
0: qué
1: como
0: poquito,
1: este.
0: Qué poquito.
1: Como Jake.
0: Si pagan $200 por tener encendido el aire acondicionado.
1: Digo que 100 bolas todo el día, todos los días, o sea, en un mes, $100. Ajá. Y nosotros solo en unas 5 horas de la noche y nos sale hasta la requinta.
0: 150.
1: Entonces.
0: Por un airecito.
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0: Aquí dice en Estados Unidos, la luz es bien barata, pero en comida una familia de tres se gasta $800 al mes sin comer afuera. Dice.
1: Sí, hombre.
0: Comida y cosas de limpieza en casa.
1: Carísimo.
0: Uh-huh. Allá en Estados Unidos.
1: Sí.
0: Bueno, nos vamos a ir a una pausa nosotros.
1: Año nuevo, vida nueva.
0: Ya regresamos, ya regresamos.
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0: Ahora sí va.
1: ¿Ya para qué va?
0: Ahora sí va. Bien, Omar, creo que dijiste que aquí en Estados Unidos la luz es barata, pues no sé en dónde, porque yo aquí en Houston el bill no me baja de 400. Yo no sé si fui yo que dije eso.
1: Yo lo dije.
0: Lo dijiste tú en base a...
1: A lo que dijo Tilín, el TikToker. Ajá. Que a $100, él cuando estaba viviendo en Estados Unidos le salían $100 y es el aire sí. Día y noche y todo. Y que ahora le salía 300 a 400 en nuestro país.
0: En El Salvador. Bien, don Marcos, lo que pasa es que esto de los precios en la energía eléctrica es, yo pienso que relativo. Tanto allá como acá. Uh-huh. Pero acá nosotros hablamos del hecho de que hace unos meses se pagaba cierta cantidad gastando usted la cantidad de energía. Y la misma cantidad de energía la gasta hoy y ahora el precio es más alto. A uh-huh. eso nos referimos, Marcos. Por ejemplo, allá usted paga $400 al mes, probablemente otra persona ahí cercano paga 100 porque no pasa en la casa. Porque llega nada más tal vez a dormir y enciende un aire acondicionado, un mini split, qué sé yo, y ya luego en la mañana se va, o sea, tal vez alguien soltero, pero ya con una familia donde tiene personas que van a estar en la mañana, algunos que van a estar al mediodía, en la tarde, me imagino que la casa la mantiene siempre con aire acondicionado. Uh-huh. Ya con un aire acondicionado central, esa casa está gastando energía todos los días, y pues el
1: y mucha sistema, más comida, porque entre más pasadas en la casa, más comes.
0: Pues sí, entonces es relativo, pienso yo.
1: Sí.
0: La cosa es acá que, pues, dice, mira, en Estados Unidos, opinión de alguien más.
1: Está bien.
0: Aquí la luz es barata y el agua es cara. El agua sale en más o menos $150 al mes.
1: Wow.
0: Y uno no pasa en casa ni lava el patio como en El Salvador.
1: Uh-huh.
0: Bueno, no sé dónde lavan los patios también con agua, así, con una manguerita, pero, por ejemplo, en mi caso, en muchos casos, que ni agua nos llega. Entonces,
1: No, yo conozco aquí lugares donde hasta el carro lavan y todo eso, con agua potable, puedes decir, o sea.
0: Qué injusticia.
1: Bueno.
0: Sí, pero ese es otro rollo.
1: Sí, esa es otra
0: cuestión
1: cosa.
0: De medio ambiente. Hay que mandarles a la policía, ese es un delito ya.
1: No.
0: Lavar el carro en la casa con una manguera, no, hombre, debería ser delito. Si es que está, no hay agua, pues. Y venimos desde
1: hace. Aprovechar nada más, es como quien dice, el que eso tiene el agua la aprovecha porque paga un recibo. Y el caso que no hay, pues claro,
0: de
1: cada uno.
0: Sí, yo entiendo, pero que alguien, un vecino, o sea, cualquiera que sea.
1: Yo no le voy a poner el dedo a nadie.
0: No, yo no le voy a poner el dedo, solamente le voy a tomar un par de fotos, qué injusto. Exacto, yo pago 150, dice. Por ejemplo, José Gutiérrez dice que en Estados Unidos él paga 150 de electricidad.
1: Yo pensé que de agua. Puchica, les pago
0: paga
1: yo
0: más. Barato, José, que yo.
1: Ay, no, qué barbaridad.
0: ¿Cuánto pago yo? ¿Cuánto pago yo?
1: ¿160 y algo o cuánto?
0: No, 115, sumale cerca de $200. Sí, un poco más de lo que dijo el amigo.
1: Ay, ahí. Santo Dios.
2: Mientras no le suban el precio al alcohol, Omar, a las bebidas alcohólicas.
1: Están en promo ahí.
2: Llámese whisky, vodka, tequila, cerveza. Estamos bien, no pasa nada.
1: ¿Aquí en el país o allá?
0: Pues hay promos, amigos.
1: Mira, ¿dónde es más caro? ¿Acá o allá ese tipo de cosas que dijo el compañero?
0: Ya, ahora está igual.
1: ¿Ah?
0: Ahora está igual.
1: Ah, ok.
0: Antes me recuerdo que cuando venían de Estados Unidos y compraban la cerveza cada dólar, se sentían en el cielo. Hoy vienen y les topan a $3-4 la cerveza, en algunos lugares hasta $5.
1: ¿En serio?
0: Sí, entonces... Y allá está más barata, en Estados Unidos.
1: Pero la U no está tan cara, vos, 1.50 la U.

0: La nacional es la que está aquí, más cara, no crees que la internacional la va.
1: Aquí con una hora de trabajo se compran 70 cervezas. Con una hora de trabajo.
0: De verdad.
1: A $70 la hora.
0: No, no son a dólar, yo, vos. Yo pongo, suponemos que a dos.
1: Pues sí, pero yo pongo el aire automático y no para, dice. Sí, hombre, 24 dice que compra.
0: Y algunos una hora de aire trabajo. Lo ponen en eco. ¿Para qué te ponen aire?
1: Aquí vos, para ganar las 24, quizás tendrías que trabajar unos 3 días. Sacando cuenta. ¡Qué manera! ¡Qué barbaridad!
0: Hay promociones.
1: Vámonos mejor a los videos virales, López.
0: Es que solo tomen cuando hay promociones, si no, no tomen. O sea, tengan lógica. Y les van a dar con ganas, porque si andan con ganas y no pueden comprar porque no hay pisto, cuando ya se pueden comprar algo bajo costo, pues la agarren con
1: sí,
0: ganas.
1: Sí, imagínate preocupado por algo que es secundario, pues, porque no, lo principal no, es la canasta básica.
0: Y luego comprando electrolitos que son más caros que una cerveza.
1: No, por eso te digo yo, lo principal es la canasta básica. Los frijolitos, el arroz, como dijo el amigo ya ratitos en un video ahí, que ahora comer frijoles es un lujo aquí en el país. De día a día no como frijoles, por cierto.
0: 1.25. ¿De verdad, Chele?
1: Uh-huh. Un sopón, pero buen sopón.
0: Y en todas las casas hay frijoles todos los días, vos. Qué raro que no solo en la tuya no hay frijoles. Bo. Solo no hay pollo comer vos y carne. Puchica, Chele. ¿Qué nivel? O sea, ¿qué nivel de ingreso? Pon el nivel de ingreso ahí. Solo en el súper vas a comprar las carnes vos allá, Chele.
1: Mira, López, yo de día a día no como frijoles.
2: Pero es por mi nivel de ingresos, ¿entiendes? Yo perdón, yo no soy pobre. Pues yo compro en el supermercado. No tengo, tengo cerca ningún mercado.
0: Ah, vaya, te voy a traer unos panes de frijol. Panes con frijol mañana.
1: Y huevo. Y cuajada, y ponerle algo ahí.
0: No ahí, metido, o
1: pues
0: sea.
1: Pues sí, no, pues sí, que así como
0: pan francés y allá adentro el frijol.
1: Ay, que eso es lo más rico.
0: Frijolito, ya sí, sea licuadito.
1: Sí. Claro. Ya salieron los nominados al Balón de Oro. Uh-huh. Ya salieron los nominados al Balón de Oro. Te digo los primeros 10. Uh-huh. O desde el 30.
0: No, desde los principales 10.
1: 10.
0: Tal vez me conozco alguno de ellos.
1: En el número 10 aparece el jugador Cabarastelia. Cabarastelia es. En el número 9, Cané. No, hombre, no es Cané, es Harry Kane.
0: En serio, está ahí.
1: En el número 8, Hakimi. En el número 7, Erling Haaland.
0: Ah, la metieron.
1: En el número 6, Bruno Fernández. En el 5, Luis Díaz. En el 4, Ousmane Dembélé.
0: Ay.
1: Ah, no, López, pero es que estos son nominados. O sea, no están en la posición de
0: no,
1: que.
0: No, claro, que no les van
1: no,
0: a
1: no, no demos números. Solamente les voy a decir que dentro de todos ellos aparece Lamine Yamal, Vitinha, Vinicius Junior, uh-huh. Upamecano, Rodri, Olise, Méndez, Lionel Messi aparece. Oh.
0: Va a ir, aunque sea.
1: Sí. Mbappé, Martínez, Mané, Marquinhos, Magaláes, Jude Bellingham, Cubarsí, Cucurella.
0: ¿Qué nombre?
1: Cucurella. Pues ahí están los nominados, ¿no? A ver cuál se va a ganar el Balón de Oro.
0: La toca Cucurella.
1: Sí.
0: Va para el.
1: Para Bellingham. Mira, nos parece Cristiano Ronaldo. Está
0: de bien. Verdad. Está dormido.
1: Ya van a decir que yo no lo quise mencionar. Búsquenlo ustedes ahí.
0: ¿No está dentro de las 50?
1: No, no está.
0: Andate más para arriba, tal vez está en el 60. Mira, dale.
1: No, es que los nominados solamente llegan hasta 30.
0: Oh, ok.
1: No está Cristiano Ronaldo, señores. Ustedes me van a echar la culpa a mí solo porque no está también. Ya la van a agarrar conmigo. Métanlo ustedes ahí a la fuerza entonces.
3: Averigüe, si quieres saber cuánto tenemos nosotros, averigüe.
0: Con todo le agarramos nosotros.
1: ¿A qué hora juega el Madrid ahora? Dice. ¿Sabes vos, López?
0: ¿Y yo por qué voy a hacer?
1: A la 1:00 p.m. en la Champions contra el Inter. Va a jugar contra el Inter a la 1:00 p.m.
4: Hola, buenos días, Rosita. ¿Qué tal? ¿Cómo estás? Soy Brody, un oyente de la radio fabulosa. Oíme, y conocer las pupusas.
5: En el número 10.
1: Va.
4: Hola, buenos días.
0: Se lo hace Rosita, ¿cómo vas a hacer?
4: Para vos, ¿quién es mejor jugador de fútbol? ¿Cristiano Ronaldo o Messi?
1: Ya le vamos a preguntar. Omar dice, mi esposa no me cree que el 12 de ultras es parte de la canasta básica en El Salvador, dice, y en Estados Unidos. Un 12 de ultras es parte de la canasta
0: Confirmale, básica. Confirmale, Chele, vos sos buen amigo.
1: No puedo decir que es parte de la canasta básica. No, no lo es.
0: Va, o sea, está. Solo va en cuenta nada más así como cuando viene el pago, 30 para las dos semanas de...
1: Rosita, de estás ahí.
5: Aquí ando, te escucho clarito. ¿Qué pasó con ese pago del 30?
0: Es que me escuchó a mí.
1: Mira, López, digo este. Rosita.
5: Ajá.
1: Te estoy confundiendo.
5: Ah, okay, mándale, pues, dale.
1: Va, voy. ¿Cómo dijiste esa lo último? Tomada, ¿cómo dijiste? Claro,
5: dije, ¿en qué te puedo ayudar, Omar?
1: Ah, ok. Es que el amigo que se llama Brody, que ya sabes quién es, te pregunta si tú conoces algo sobre las pupusas.
5: ¿Las pupusas? Sí, las pupusas son un clásico salvadoreño, hechas de masa de maíz o a veces de arroz, y llevan dentro queso, chicharrón o frijoles. Se cocinan a la plancha y se sirven con curtido y una salsita de tomate.
1: Ya me convenciste que sí lo sabes, así que te agradece, Brody. Te hace una pregunta muy directa. ¿Quién consideras tú que es el mejor jugador en toda la historia del fútbol, Lionel Messi o Cristiano Ronaldo?
5: Buena pregunta, Brody. Si me pedís elegir solo a uno, yo diría Messi, por la combinación de talento, asistencias, goles, títulos y ese mundial que, bueno, que para muchos cuenta mucho. Pero, ojo, Cristiano tiene una carrera impresionante y es tremendo. Esta es una de esas discusiones que nunca va a tener una respuesta definitiva.
1: Sí, ok.
5: Que perdiera la magia.
1: Ok, ahí cada quien, sí, ¿verdad? Cada quien. Entonces tú eliges a quién. Elígelo.
5: A ver. ¿Me quieres hacer comprometer? Yo diría Messi.
1: Ok, ya lo dijo. Respetamos lo que ella dice. Sí. Y pues no, yo no me voy a poner a pelear con ella, y además ella tiene más conocimiento que yo, y pues qué puedo hacer, así que vamos con los videos virales mejor.
0: Está bien.
1: Ya de ahora en adelante algunos no la van a querer por lo que dijo, pero ella fue muy honesta y fue muy sincera. A veces la verdad duele.
0: ¿Cómo es posible que ahorita estás dando toda la potestad de que lo que dice es lo mejor del mundo cuando ya rato se equivocó en algo tan sencillo?
1: Dije. Ella no me entendió.
0: No es que estoy defendiendo.
1: Yo dos veces le pregunté y me confirmó. Dos veces. Es que ella tiene conocimientos generalizados. No se va a ir por lo que dicen en las redes. No se va a ir porque yo soy de un color y me gusta cómo
0: jugó determinado. ¿Quién es el mejor jugador del mundo?
1: No, pues en la actualidad yo pensaría que podría ser el mejor jugador del mundo.
0: ¿A quién fue que se le otorgó el qué le dan?
1: Ousmane Dembélé. El Balón de Oro.
0: Sí, no de este mundial.
1: No, del año pasado.
0: Sí.
1: Ousmane Dembélé.
0: Ah, ok.
1: Pero no es el mejor. Yo pensaría, es que hoy no hay como que alguien así que...
0: ¿Hasta qué entonces?
1: Que esté bien arriba.
0: ¿Hasta qué año fue Messi el mejor jugador del mundo?
1: Hasta el año pasado.
0: Entonces, en la historia y en IA todavía y en toda la información de donde vos busques y en la cabeza de hasta los niños está eso. La mentalidad que el mejor del mundo es Messi.
1: Sí.
0: Entonces esto también es así, hasta que ya ahorita que salió él, se va a restablecer la información.
1: No hay un jugador que sobresalga actualmente, que diga uno que wow, porque yo puedo pensar que Lamine Yamal es el mejor, pero no, a veces tiene partidos donde no se ve. Podría pensar que, ¿qué te puedo decir? De Jude Bellingham, el jugador del Real Madrid, que es buenísimo, o Erling Haaland, que son jugadores que están en un nivel, pero no sobresalen así, pues como Cristiano Ronaldo, una bestia para hacer goles, o como Lionel Messi, el mejor de toda la historia del fútbol en todos los tiempos. Vámonos mejor, López, a lo que continúa, porque si no nos vamos a poner aquí.
0: Aquí hay dos comentarios acerca de eso. Dale.
1: Creo que el tiempo de Rosita en el show ha terminado.
0: Ahora con el de Brody.
1: Dice Brody, no, ella no sabe de fútbol.
0: Ya ves.
1: Escúchenme, es que uno no le va a decir a ella qué es lo que va a decir, por eso es inteligencia artificial.
0: Pero también puede equivocarse.
1: Claro, si se equivoca.
0: Pero tú dijiste que era la mejor y que no pasa nada.
6: El mejor del mundo, o sea, en general.
1: Pues ya lo dijo. Ah, el mejor de toda la historia. ¿Quieren que la comprometa otra vez? Ay, Rosita, vamos a preguntarle entonces. Rosita, otra preguntita así bien práctica.
5: Ajá, claro, tira.
0: Tira.
1: ¿Cuál consideras, dame un top 3, pero me lo vas a dar así bien práctico, un top 3 de los mejores jugadores de fútbol en toda la historia?
5: Bueno, prácticamente mi top 3 sería Messi, primero, Pelé, segundo, y Maradona, tercero.
1: Ok, pero... va, ahí está, top 3. Ahí lo dio ella, yo no estoy incidiendo. O he incidido yo en algo, solamente le hice la pregunta.
0: No. Pregúntale en qué se basó.
1: Ah, iba a continuar ella, pero yo le pedí practicidad, rapidez, sí. Porque el programa nos tenemos que ir a una pausa.
0: Sí, vámonos a comerciales.
1: Y ya regresamos, no hombre, no se enojen con Rosita.
0: Vamos,
1: Rosita,
0: a comerciales.
6: Ya. 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
1: Es más, no conozco ahí, fíjate.
0: De verdad.
1: No, vos has entrado.
0: Te vas a volver loco ahí.
1: Has entrado. Sí. Sí, qué chivo.
0: Hay muchas cosas ricas.
1: Sí, y en cantidad, ¿va?
0: Y barato.
1: ¿Sí? No, ¿y por qué no me dijiste? Para mí el mejor jugador es Messi y Lamine Yamal, porque no cualquier jugador tiene su primer mundial a los 19 años, dice Giselita. Bueno. Mira, buena
0: ¿sí?
1: opinión referente.
0: Buen análisis.
1: Sí, buen análisis.
0: Vaya, 12 para las 11.
9: El traumatólogo.
10: Ya me estaba cayendo bien Rosita, a mí, fíjate.
0: Oímos.
10: Pero no, no, ya no.
1: No, hombre, no se puede, no se puede. No, sí, opinión de ella, ¿verdad? No podemos hacer nada. López, nos vamos a ir rapidito con el recuento ya.
0: Uh-huh.
1: Mira qué horas tenemos ya. Y escuchas
0: que... titulares.
1: No, ya... Ya escuchaste, ¿verdad?
0: Sí.
1: Sonido ahí, la banda de paz estudiantil. El show de la...

0: elecciones de hoy. Adelante, Omar y Leslie.
1: Vamos, vamos. Hoy es 8 de septiembre. Es el día número 251 del año y nos van quedando 114 días para que se nos vaya el 2023.
2: 26.
1: Mira, dame la frase, por favor.
2: Porque vamos a subir, ¿verdad?
1: Sí, la de hoy no la dije, fíjate, porque bien, o sea,
2: okay.
1: La vas a dar tú y luego te voy a decir cuál era la de hoy, pero no es la de hoy.
2: Sí. Si te caes 7 veces, levántate 8. Lo dijo proverbio chino. Es un proverbio chino,
1: mejor. Buenísima.
2: Si te caes 7 veces, levántate 8.
1: Claro, o sea, siempre tenemos que levantarnos a pesar de lo que nos suceda. Vamos a estar positivos siempre. Mirá, como decía la de hoy, ¿verdad? Ven a dormir conmigo, no haremos. Y dice él, él nos lo hará.
2: ¿Quién?
1: Julio Cortázar. Ok, dice la frase así rapidito, la voy a decir. Ven a dormir conmigo, no haremos el amor, él no, nos lo hará. Así dice la frase.
2: O sea que el amor hace que todo surja. Sí, claro que
1: por
2: sí.
1: Por eso mejor no la dije.
2: Y aunque no hay amor, todo surge, claro que sí.
1: Hoy es, no, si no hay amor no puede surgir.
2: Necesidades básicas de la vida.
1: Como de ir al...
2: Pues sí.
1: Hoy es la Iglesia Católica celebra a San Camino, Santa Adela, San Adrián, Nuestra Señora de la Victoria, Santa Fuensanta, Nuestra Señora de Gracia, Santa Aurora, Santa Idola, Virgen de la Guía, Santa Ainhoa, Nuestra Señora de Merixel, Natividad de la Santísima Virgen María, Virgen de la Cobodonga, Santa Nuria y Virgen de la Cabeza. Cállate vos, cállate. Te va a caer un rayo.
2: Amor, empezaste.
1: Hoy es el día de Internacional del Periodista, mira, hay que celebrarlo. También es el Día Internacional de la Alfabetización, es el Día Mundial de la Fisioterapia y se celebra el Día del Cooperante. Todas estas son las celebraciones. Consejos del día, dice, hay que seguir lanzando piedras a ese mango porque algún día va a caer. Esas son frases extrañas, vos. Porque lo que sucede es que puedes lanzarlas tú y te puedes cansar y alguien más va a ir pasando por ahí y solo se va a caer el mango. Y no hablo de mangos.
2: O llega una ardilla hoy y se la come.
1: Y se la come antes de... Vámonos a la pausa, volvemos.
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6: 10:52.
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2: 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Nos vamos a titulares gracias a ellos.
1: Vámonos de inmediato a los titulares que aparecen en los principales periódicos de nuestro país. Comenzamos con la prensa gráfica. Vencimiento del TPS se acerca, ¿qué pasará con el permiso de trabajo y cómo proteger a la familia? Aparece este titular en el periódico La Prensa Gráfica. American Dream en Promise Act, la ley que podría abrir el camino a la residencia permanente para los beneficiarios del TPS. Ministerio de Obras Públicas dice, obras en Los Chorros tardarán 2 años más. Titulares en diario El Salvador. El Salvador se perfila como nuevo destino médico. Sunset Park ha brindado diversión a más de 2.4 millones de turistas. Alza en alimentos y transporte podría llevar la inflación de agosto a su mayor nivel desde el año 2023. Programa educativo con inteligencia artificial se extenderá a todas las escuelas del país en 18 meses. Más de 24.500 salvadoreños arrestados por ICE desde el inicio del gobierno de Donald Trump. Estos son los titulares que aparecen en los periódicos de El Salvador el día de hoy. 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Bien, ya nos vamos.
2: Ya nos vamos, faltan 4 minutos.
1: Ya queda poquito. ¿A qué hora jugará el Madrid hoy? Bueno, ya lo dimos a conocer, ¿verdad? Va a jugar a la 1:00 p.m. contra el Inter, partido de la Champions.
2: ¿Cuántos días dijiste que faltan para que termine el año?
1: Dije
2: siento que...
1: Sí, van quedando pocos. Es que ya lo borré, espérame. Hoy es 8 de septiembre,
2: ¿verdad? Ajá. O solo como que pusieras como cuántos días faltan para el final de año.
1: Faltan 114 días. Ya va quedando poquito.
2: 114, con razón, faltan 17 semanas.
1: Exactamente, 17 semanas faltan.
2: Exacto.
1: ¿Ya sacaste la cuenta?
2: Uh-huh.
1: Bastante, yo siento 17 semanas bastante.
6: No, Omar, una frase antes que termine el show.
1: Ajá.
6: ¿Para qué gastar energías en bajar las frutas frescas si las maduras caen solitas?
1: Sí, tienes razón.
2: Uy.
1: No más que algunas van a caer porque ya están podridas. Pienso, ¿verdad? Con gusanos y todo. Entonces uno eliges no que te caigan del cielo, pienso. O sea, los mangos, estoy hablando de fruta, ¿verdad?
2: Sí, wow, yo no sé de qué están hablando ustedes.
1: No, yo estoy hablando de frutas y de mangos.
2: Ah, ok. Sí, yo no voy a opinar porque es el lenguaje de hombres.
1: Sí, porque fíjate que yo no prefiero recogerla o sea, la fruta del suelo, sino esforzarme un poquito para comerme la fruta que yo quiero.
2: Viendo lógica de frutas, cuando yo veo algo que está a sazón, no ni lo toco.
1: Uh-huh.
2: Cuando yo lo veo más o menos maduro, sí, porque yo digo, ay, si lo corto así,
1: tú lo eliges.
2: Yo voy a estar esperando a que se me enguacale y el tiempo ya cortada, ahí
1: enguaque.
2: Que esté.
1: Enguacar. Ajá.
2: Entonces ya la tener en la mesa para que se madure ya sola y para ese proceso esperarlo en casa maduro. Y cortada, mejor le espero que de allá esté madura y luego ya bajarlo maduro.
1: Ok, sí, pero que esté en el suelo y vas a elegir los que están ahí, los que cayeron ya.
2: Siento que con el golpe se aguadearon.
1: Ajá. Y ya no, y tienen gusanos. Ya.
2: Nunca he visto.
1: Se pudrieron gusanos a los mangos. Se topan de gusanos.
2: En el suelo.
1: Sí, o algunos que de arriba vienen ya con gusanitos también. Bueno, nos vamos a despedir, López, con una canción que es de un artista que cumple años el día de hoy, Benny Barra.
2: Ok, con ese tema nos vamos. Con eso nos despedimos.
1: Un abrazo para todos. Mañana regresamos con la oración a la bandera. Collage.
2: Editadita. Ay, Dios mío.
1: A trabajar voy ahorita.
2: Feliz día para todos. Cuídense.
1: Hasta mañana. Adiós.

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0: Hola, mi amor.
1: Oye, te llamo para decirte que no voy a poder ir a la cena de tu cumpleaños, porque sabes que acaba de llegar una amiga de Puebla y me invitó a salir con unas amigas.
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vosotros que estás en el cielo, santificado sea tu nombre. Venga a nosotros tu reino. Hágase tu voluntad, así en la tierra como en el cielo. Danos hoy nuestro pan de cada día. Perdona

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3: 12:05.
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7: La vitamina para esta mañana lleva por nombre la edad de los problemas. En cada etapa de nuestra vida podemos vivir los problemas más dramáticos. Un problema a los 5 años puede ser que mamá no te compre un chicle. Un problema a los 9 años puede ser que se te pinche la pelota. Otro problema a los 15 años puede ser que tú repruebes un examen. Otro problema a los 20 años puede ser que el muchacho o la muchacha que te guste no guste de ti. Un problema a los 30 años puede ser que la gripe esté agobiando a tu bebé. Un problema a los 40 años puede ser que te quedes sin trabajo. Un problema a los 60 años puede ser que tus hijos estén lejos de ti. Un problema a los 80 años puede ser una enfermedad. Sin embargo, ¿qué tamaño tienen esos problemas si los miras a la distancia? Algunos casi desaparecen. ¿Hacía falta preocuparse tanto? ¿Hacía falta quedarse sin dormir? ¿Hacía falta hacerlos tan importantes? Como hubiera sido un comportamiento más efectivo. La preocupación no vacía el mañana del problema, vacía el hoy de sus fuerzas. Observa con cuidado los grandes problemas, pues disfrazan las grandes oportunidades. La palabra problema no solo tiene una connotación negativa, sino que hace referencia a algo que ocurre y está fuera de nosotros. Pareciera que no teníamos o no tenemos nada que ver con ellos. Simplemente suceden. Sin embargo, otra mirada podría ser verlos desde nuestra posición de responsabilidad. ¿Qué hice yo para que se pinchara la pelota? ¿Qué hice para reprobar el examen? ¿Qué puedo hacer yo para atraer al muchacho o a la muchacha? ¿O por qué interpreto lo sucedido de una manera negativa? Cuando volvemos la mirada sobre los hechos pasados, descubrimos que el problema deja de vivir fuera para pasar a existir en nuestra interpretación. Ver lo que sucede como un problema es solo ver una parte de lo que te pasa. La otra parte sería poder ver la posibilidad que se te revela y el desafío de encontrar el aprendizaje en esta oportunidad. Al cambiar nuestra mirada, se abre para nosotros una nueva posibilidad. Un hecho que interpretamos como algo negativo puede convertirse en una experiencia aleccionadora en nuestra decisión, en el pasado y llenarnos de dolor o superar los sucesos y avanzar. Esta es la parte de esta vitamina, esta es la lectura de esta vitamina, aunque al final esta vitamina trae una reflexión que se las vamos a dar también a ustedes al final. Pero es hablar acerca de los problemas. Es hablar que a cada edad, a usted y a mí nos han sucedido problemas y nos seguirán sucediendo problemas. Algunos problemas nos agobian, nos deprimen, nos mantienen estáticos, nos mantienen estresados, de cualquier manera, ahí nos tienen. Por eso la lectura de hoy quiere darnos a entender cómo podemos tomar nosotros los problemas, y a veces nosotros mismos tenemos la solución, a veces nosotros mismos damos la respuesta. Y le decimos a nuestros amigos o a nosotros mismos, que no te agobie eso, sigue adelante. Trata de seguir adelante. Un problema es solamente un problema. En la vida encontraremos muchísimos problemas. ¿Cómo les vamos a dar solución? Por eso dice acá. La palabra problema no solo tiene una connotación negativa, sino que hace referencia a algo que ocurre y está fuera de nosotros. Pareciera que no tenemos nada que ver con ellos. Pero sí, mucho tenemos que ver. Tenemos que darnos cuenta que de un problema puede salir una buenísima solución. Lo que pasa es que no lo vemos con esa óptica nosotros. Lo que pasa es que no estamos acostumbrados a tener problemas constantes y darle solución a esos problemas. Por eso dice acá, sin embargo, dice, ¿qué tamaño tienen esos problemas si los miras a la distancia? Algunos casi desaparecen. Algunos casi ni los ves, ni los sientes, ni te acuerdas. ¿Por qué? Porque al final le encontraste una solución a ese problema. Le encontraste lo bueno a ese problema. Te pusiste en el que esto no me va a detener a mí para seguir adelante. Y muchos con un problema muy sencillo, muy pequeño, se quedan acostados. Es que ya no lo puedo hacer. Es que este es un problema demasiado grande para mí. No lo puedo solucionar. Y ahí se queda. Y de hecho no lo pueden solucionar porque no piensan qué es lo bueno o qué provecho le podemos sacar a este problema. Entonces, de hecho, vamos a quedarnos abatidos ahí. Y dice inclusive más adelante, simplemente suceden, dice, sin embargo, otra mirada podría ser verlos desde nuestra posición de responsabilidad. ¿Qué hice yo para que se pinchara la pelota? ¿Qué hice para que esta muchacha o muchacho no le guste yo? ¿Qué puedo hacer? ¿Qué podría o qué problema tuve yo para reportar o para reprobar el examen? Pues es de ponerse a analizar y sacarle provecho a cada una de estas cosas. Los problemas no suceden por así nomás. Si nos vamos a la matemática, es una de las materias que más combate da a todos los que estudiamos. Pero llega un momento en que solucionamos y resolvemos los problemas. Así son los problemas de la vida. Tienen una solución. Al final tienen una respuesta. Y la respuesta depende de cómo nosotros hagamos el problema o cómo lo logremos resolver, positivo o negativo. Eso es parte de nosotros. Eso es lo que nosotros podemos hacer, simplemente. Tratar de solucionar el problema en la forma con que lo veamos, con la óptica que tengamos, con el ente que lo tengamos ahí a la vista. Dice que hay algunos que ya a la distancia ni se notan. Pero entonces tenemos que tomar en cuenta cómo ver venir los problemas, cómo enfrentar cada uno de ellos, cómo llevarles a dar una solución favorable para que a nosotros nos venga en beneficio cada uno de ellos. Y hay otros que no los podemos dar soluciones, como dicen, a los 40 años, dice, es posible que te quedes sin trabajo. A los 60 años, es posible que todos tus hijos estén lejos y estés solo. ¿Cómo puedes sacar ventaja de ahí? Pues hombre, ir a visitarlos, estar en constante comunicación con ellos. No te sientes solo, están contigo. Que están un poco lejos, sí, pero hoy gracias a Dios las comunicaciones las tenemos ahí, en la bolsa del pantalón, en el cinto, en la bolsa de la camisa, ahí andamos el teléfono para poder darle solución al problema que nos agobia. Antes era un problema querer comunicarse con nuestra familia lejos. Nos costaba 3, 4, 5, una semana. Hoy no. Hoy podemos comunicarnos con nuestra familia en el lugar donde estemos. Si en la milpa está usted, ahí le suena su teléfono. Si en la playa está, ahí anda su teléfono y ahí le suena. Y de no, las comunicaciones más fáciles por internet, usted se comunica con cualquiera. Soluciona su problema. Todos esos problemas que han venido agobiando, alguien los ha tomado, los ha visto de otra óptica y lo que ha hecho es solucionar el problema que nosotros a veces nos agobia. El teléfono, las cartas, el internet, cualquier cosa. Un video que usted mande. Con eso está comunicándose con el resto de las personas. Cuando una novia a uno no le cae muy bien, ¿qué tiene que hacer? Pues hombre, ¿verdad? Tratar de halagarla de otra manera. Es posible que no le guste su manera de peinarse. Es posible que no le guste su manera de vestir. Es posible que no le guste su manera de hablar, de saludarla. Entonces usted búsquele la solución. No haga más grande el problema. Búsquele la solución. Más sencilla. No se complique la vida. Hay quienes dicen, de esto no voy a salir jamás. Claro que va a salir. Todo es que usted encuentre una solución al problema. ¿Cuántos problemas grandes se han visto en la vida que los mismos amigos han ayudado a solucionarlo? Las mismas comunidades han ayudado a solucionarlo. Las iglesias le han ayudado a solucionarlo. Y a veces no le encontramos salida y lo que menos hacemos es hablar. Cuando hablamos la gente se da cuenta y otro está más frío que nosotros. A veces andamos tan lleno nuestra mente de problemas que no les encontramos solución. Pero fuera de nosotros hay quienes están totalmente descansados, que la solución la tienen en los labios. A veces hay que comentarlas para poder darle solución a esto. Y así, cualquier cosa que a usted le sucede o tenga en su mente que lo esté agobiando, búsquele lo positivo a cada una de estas cosas. Que no lo maltrate, mucho menos hoy en Navidad, mucho menos hoy que ya se va a terminar el año. Hoy que el año va a finalizar, hoy que el año va ya, que le faltan poco tiempo para despedirse, usted debe de dejar solucionados todos estos problemas que lo han venido martirizando. En Navidad es de abrir el corazón. En Navidad es de dar amor. Es que de dar y recibir. Es de aprender a convivir. Y el año nuevo es de llevar las soluciones planteadas. Es de entrar en un año nuevo. Nuevo, así como lo dicen las cosas. Así como cuando usted entra en una casa nueva, no encuentra ni muebles, ni cocina, nada. A veces ni luz. Está nuevo. Eso quiere decir que va usted a estrenar. Hoy estamos tratando de dejar todo aquello que no pudimos hacer, escribirlo, retomarlo, todos aquellos problemas que no le hemos dado solución, tratemos de darle solución hoy o de olvidarlos. Porque comienza una vida nueva, comienza un año nuevo, comienza algo para usted sin nada, así como cuando agarra una hoja de papel que está en blanco. Así vamos a entrar al 2010. Y eso nos va a ir dando la pauta de que si usted quiere tener más problemas, pues los va a volver a agarrar. Por eso dice un dicho, no gastes lágrimas nuevas en problemas viejos. Y eso lo que va a hacer es que le va a dar una oportunidad diferente, le va a abrir más espacio, más campo. Los problemas ahí están, solución nada más es lo que necesitan. Porque usted y yo tenemos problemas todos los días. Pero tratemos de darle una solución diferente. Saquémosle provecho al problema. Por eso al final de esto tenemos una reflexión muy bonita. Y dice, la felicidad no es la ausencia del problema, sino la habilidad para salir adelante con ellos. Podemos ver alguna relación entre la forma de interpretar los problemas y la manera de lograr los objetivos. El perdedor se siente parte del problema. El ganador siente que es parte de la solución. El perdedor ve un problema en cada solución. Y el ganador ve una solución en cada problema. Ponga en práctica usted esta reflexión y verá que comenzará el año nuevo de diferente forma. Esta es la vitamina para hoy. Dios que lo bendiga a todos.

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4: Oh mi Dios, une los corazones de tus siervos y revélales tu gran propósito, que sigan tus mandamientos y permanezcan en tu ley. Ayúdales, oh Dios, en sus esfuerzos y confiéles fuerza para servirte. Oh Dios, no los abandones a sí mismo, sino guía sus pasos con la luz de tu conocimiento y alegra sus corazones con tu amor. Verdaderamente, tú que eres su auxiliador y su Señor.
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4: ¿Qué tal, amables oyentes, amigos consultantes? Todos ustedes reciban la bendición de nuestro Dios, Padre Todopoderoso, y la bendición de estos sus amigos, sus servidores, sus más confidentes amigos de confianza, el equipo humano de Gotas del Saber, que estamos aquí diariamente llevándoles este mensaje de orientación, este mensaje de guía, para que ustedes puedan vivir tranquilos, sin ningún problema. Ya saben, mis amigos del programa, la forma, la manera, cómo participar de este su programa de Gotas del Saber. Usted nos escribe una carta, nos relata su problema, nos dice o nos comunica qué le está pasando, qué le está sucediendo, y con el mayor gusto estamos nosotros aquí para servirle. Y estamos aquí en esta bella ciudad para orientarles, para ayudarles y decirles a ustedes por qué no progresan, por qué no salen adelante, por qué su dinero no les rinde en sus manos, ¿Qué le está haciendo fracasar en sus negocios? Porque cada día que pasa de su existencia es un día más de sufrimiento para ustedes. Todos y cada uno de esos problemas serán solucionados con garantía. Basta que usted los visite personalmente. Basta que usted llegue a nuestro consultorio, donde nosotros como mentalistas clarividentes le vamos a decir la razón, el motivo, la causa por el cual usted no progresa y vive completamente arruinado, fracasado, porque siempre su dinero se va de las manos como el peor de sus enemigos. Vamos a decirle porque el dinero que le están debiendo no se lo han querido pagar. Vamos a decirle de esa herencia que usted ha estado esperando. Vamos a decirle que está existiendo en su casa, en su rancho, en su finca. Vamos a decirle por qué los animales de su rancho, de su finca se le mueren, por qué las tierras no le están produciendo nada o por qué las cosechas se le pierden. Vamos a hablarle nosotros, este equipo de clarividentes, con solo mirarle a usted, la zarrosidad de su lengua, el iris de su vista, vamos a decirle a usted la enfermedad que usted está sufriendo o padeciendo, si es una enfermedad natural o es una enfermedad sobrenatural. Nosotros somos naturópatas, somos iridiólogos, parapsicólogos, somos mentalistas, somos este equipo humano de Gotas del Saber y estamos aquí en esta bella ciudad atendiéndoles a todos y cada uno de ustedes para que ustedes encuentren la felicidad, para que encuentren la suerte, para que ustedes sean felices y alejen las tristezas, los sufrimientos, mala suerte, enfermedades, porque por eso Dios nos ha puesto esta misión. Nuestra misión es hacer el bien sin mirar a quién y nos sentimos muy orgullosos porque ya llevamos mucho tiempo con ustedes. Y lo que nos caracteriza a nosotros es este equipo humano de Gotas del Saber. Lo que nos anima siempre a salir adelante es nuestra honradez, nuestra sinceridad, nuestra honestidad para todos ustedes, hermanos nuestros. Ya saben, dejen de sufrir. Si usted es un hombre que juega y pierde, usted es una mujer que juega y pierde, es un hombre o una mujer que enamora y fracasa, es una persona que el dinero no le rinde absolutamente para nada. Su hogar se está destruyendo, su matrimonio se está acabando. No hay comprensión, no hay amor, no hay entendimiento con su esposa o con su esposo y con sus hijos. Es cuando usted debe de venir a una consulta en privado, personalmente aquí con este equipo humano de Gotas del Saber, porque nosotros somos clarividentes y mentalistas, pero ponga mucha atención al mensaje.
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4: Señores, maestros de Gotas del Saber, y que Dios los siga iluminando para que sigan ayudando a las personas que como nosotros necesitamos de sus orientaciones, de su guía. Con este problema que tengo con mi hija lleva 4 años de novia con un hombre mucho mayor que ella, que por su acento, maestros, no se sabe de dónde es. Aunque él dice que es de aquí, ella, maestros, ha tenido varios pretendientes serios, responsables y profesionales. Mi hija, maestros, es bonita y decente y se merece lo mejor. Pero por mucho que quiera dejar a ese hombre, no lo hace ni nos explica lo que está sucediendo, señores de Gotas del Saber. Espero que ustedes me den un buen consejo, porque no sé si este hombre es casado o comprometido o si tiene hijos. Mi hija, maestro, ya casi termina su carrera en la universidad y yo deseo de todo corazón que ella se independice, que tenga un hogar y que sea feliz y que no vaya a ser burlada, maestros. Ayúdenme, se los pide Violeta, la madre preocupada. Mi estimada amiga, Violeta, madre preocupada por su hija, le vamos a contestar nosotros, este equipo humano de Gota del Saber. Primero que todo, hay varios asuntos en su caso. Lo primero que le vamos a decir a usted, usted quiere que su hija viva aparte, para usted poder unirse al hombre con quien usted está saliendo desde hace más de 2 años. Nosotros sabemos que usted está saliendo con un señor, y que este señor le ha dicho a usted que él quiere vivir a su lado, que él quiere que en su casa nadie se mortifique, y por eso usted quiere usted que su hija se vaya a vivir aparte. Y eso está muy bien, mi querida hermana, teniendo en cuenta que usted enviudó hace más de 5 años. Amiga consultante, a su hija no le gusta ese novio como hombre, pero le agrada la idea de que es mayor que ella y aprende de él lo que ella no puede aprender con sus amigos jóvenes. Amiga, le es difícil alejarse de ese hombre a su hija. ¿Por qué? Porque este hombre a su hija la tiene chantajeada con unas fotografías que él le ha tomado a ella desnuda, y le ha dicho que si ella decide alejarse de él, le va a mandar copias de esas fotografías a la familia, a los conocidos. Y por último, le queremos decir algo: ella no está interesada en casarse todavía, así es que usted puede estar tranquila, porque su hija piensa realizarse primero. Su hija va a ser una profesional y por eso ella no ha pensado en ningún compromiso. Le recomendamos a usted que deje que su hija sea la que ella decida. Usted no se entrometa demasiado porque ella es una mujer madura. Le aconsejamos, primero que todo, este equipo humano de Gotas del Saber, en apoyarla sin sacrificarla, mi querida hermana, ni tampoco sacrificar la relación amorosa de usted. Dígale a su hija sin misterios que siente usted de vivir a solas con su novio. Ella aceptará. Ella sabe que usted es una mujer que ha guardado fidelidad, luto, y ella entenderá, ella comprenderá. Hágale entender que usted sabe lo de las fotografías, que puede dejar a ese hombre, porque en primer lugar, él no es capaz de cumplir esa amenaza. Y en segundo, esas fotografías, mi querida hermanita, a él se le perdieron ya. Su hija puede aprender muchas cosas de la vida sin tener que estar amarrada a un hombre que la tiene, como dicen, chantajeada. Hable con su hija. Su hija tiene una vida por delante muy hermosa, muy divina. 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
4: Señores maestros de Gota del Saber, espero que ustedes se encuentren bien. Yo ando de turista por estas partes, dice, visitando unos familiares, y los saludo y les cuento mi caso. Nací el 6 de octubre de 1965. Trabajo en un barco de turismo que anda por el mundo y nunca he sido casado, por la vida que llevo. Toda mi vida solo he trabajado y ahorrado pensando en mi futuro y en tener mi propio negocio para cuando yo me retire, dice. Yo confié siempre en mi familia. Yo los he ayudado siempre. Al hermano que me sigue le envié siempre mi dinero para invertirlo en una tienda, dice, de aparatos electrónicos. Yo le enviaba algo de dinero para ahorrarlo en el banco. Y esto lo he hecho por muchos años. O sea que el negocio estaba grande, maestros, y andaba muy bien. Ahora estoy aquí visitando a mi familia y la sorpresa que me he llevado no me deja vivir. El almacén está casi vacío. No hay dinero en el banco, maestro. Mi hermano no sabía cómo explicarme. Cuando él me vio, maestro, se puso casi a llorar y me dijo que la novia que él tenía, que trabajaba en el negocio con él y que era de su confianza, desapareció de la noche a la mañana, robándole todo, inclusive el dinero del banco, y que lo hizo por venganza, porque él volvió a verse con otra mujer que estaba viviendo antes, maestros. Mi hermano anda muy mal, y a mí me da pena. Yo estoy muy enojado conmigo mismo por ser tan torpe. Deseo, maestro, saber si es verdad que mis ahorros que con tanto sacrificio recogí se han perdido en la forma que mi hermano dice. ¿Cómo se perdieron, maestros? ¿Cómo se perdió mi capital? ¿Qué hay detrás de todo esto? Por favor, contéstenme. Creo en ustedes y confío en que me darán una orientación correcta. Muchas gracias. Se despide de ustedes atentamente el marinero estafado. Mi estimado amigo, mi estimado consultante, mi querido caballero, el marinero estafado. Uno de los errores más grandes que un ser humano pueda cometer es ser confiado, y el exceso de confianza a usted lo ha perjudicado, porque usted es una persona noble, de buen corazón, de muchos sentimientos, pero mi amigo, su ingenuidad no tiene límites. Caballero, su hermano quiere dejar a la esposa con los hijos. ¿Para qué? Para él irse con la amante. Él todo lo ha planeado minuciosamente. Su hermano le está haciendo creer que la amante de él se fue con todo el dinero, que le llevó todas las cosas. Esto lo ha hecho a conciencia y premeditadamente. No le crea lo que le dice. Amigo, póngame mucha atención lo que le vamos a decir. La amante de su hermano se encuentra viviendo en otra ciudad. Si usted revisa los recibos de teléfono, va a encontrar repetidas veces el número telefónico, ya que ellos se comunican diariamente. Con ese número usted va a tener ubicada a la mujer que es la amante de su hermano. Y si usted va a la casa de su hermano, usted encontrará en la habitación que él tiene como oficina un escritorio, y usted vaya a revisar la primera gaveta, usted va a encontrar usted una cuenta de ahorros donde él tiene parte de su dinero. Y con estas pruebas usted tiene que hablar con su hermano cara a cara, frente a frente. Cuando él se sienta descubierto, él va a volver a llorar, pero hoy sí va a llorar de verdad, porque antes él estaba fingiendo, y él le contará la realidad. Amigo, usted va a jugar un papel muy importante. Póngame mucha atención, no solamente para recuperar lo suyo, sino para ayudar a su hermano, que está siendo víctima, óigalo muy bien, de un daño, de un trabajo negativo que le ha colocado la amante de él para mangonearlo a su antojo. Su hermano está actuando inconscientemente, mi amigo, y esta mujer ha utilizado muchas cosas negativas para tenerlo manipulado. Usted hable con él y comente el daño que le está haciendo esta mujer. Usted póngase de acuerdo para que usted mismo, usted se va a poner de acuerdo con su hermano para que usted lo traiga aquí a nuestra oficina, aquí a nuestro consultorio, para retirarle ese daño negativo, ese maleficio que el amante de su hermano le ha hecho. Cuando su hermano esté liberado de todo mal, entre los dos tienen que buscar y atrapar a esa mujer para quitarle lo que a usted le corresponde. Nosotros lo vamos a estar esperando aquí en nuestro consultorio, en nuestra oficina, para poderle aclararle todo y para hacer de usted un hombre sin problemas en el futuro. Nosotros le garantizamos, este equipo humano, que la suerte le va a cambiar. Usted va a tener triunfos, va a tener superación, pero tiene que visitarnos muy pronto.
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4: No olviden, mis amigos, que todos los días estamos atendiendo consultas a todos ustedes para que ustedes no se vayan a quedar sin dialogar, sin consultar con nosotros. Recuerde que no importa cuál sea su problema, venga y enséñenos la palma de su mano para hacerle un estudio a través de lo que es la quiromancia. Le vamos a decir sobre su presente, pasado y futuro. Vamos a verle la órbita de su vista para decirle a usted si su enfermedad es natural o es sobrenatural. Usted, con solo enseñarnos la sarrosidad de su lengua, nosotros le vamos a decir si su enfermedad es natural o es sobrenatural. Le vamos a decir a usted, con solo enseñarle la palma de su mano, quién le quiere, quién le ama y quién le traiciona.
6: Así es, mis amigos, vamos a darle contestación, vamos a leer y a darle contestación el siguiente mensaje que nos fue enviado por la vía del WhatsApp a nuestra línea telefónica. Ponga mucha atención, que dice así.
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4: Bueno, mis amigos, ya escucharon el mensaje. Como nosotros les explicamos a ustedes, este grupo humano de Gotas del Saber, muchas personas se preguntan, ¿por qué tengo mala suerte en el amor? ¿Por qué tengo mala suerte en los negocios? ¿Por qué mi hogar se está destruyendo? ¿Por qué cada día que pasa de mi existencia es un día más de sufrimiento? Óiganme, préstenme mucha atención. Es importante que usted vaya organizando su agenda de su diario vivir y encuentre la felicidad. ¿Por qué? Porque para salir a un país necesitamos un pasaporte. Para ir a otra parte necesitamos estar bien presentados. Todo entra por los ojos, mis queridos hermanos. Si usted va a enamorar y llega con palabras groseras, vulgares a una familia, lógicamente lo van a despreciar. Es hora de que usted vaya inclusive mirando qué es lo que necesita para una vida mejor. Entonces, mis hermanos, dudas en el amor, mala suerte en los negocios, enemigos ocultos, enfermedades desconocidas, venga, hable con nosotros. Nosotros nos comprometemos a ayudarles a todos ustedes que tienen esa cadena de sufrimientos, toda esa cadena de amarguras, problemas y dificultades.
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Son las 3:07. ¿Cómo están? Muy buenas tardes. Hoy sí es martes, porque ayer andaba perdida yo. ¿Cómo están? ¿Todo bien? ¿Cómo están pasando el día hoy? Que está entre rato nublado, rato soleado, pero lo cálido no se quita. Espero que estén súper bien en el trabajo, los que van en carretera, los que están en casita. A todos, buenísimas tardes. Vamos iniciando con... No, hombre, si ahorita el musicón que nos tenía el Chele. A mí me encantan también las clásicas en inglés. Y como estamos en inglés, con inglés, con inglés, vamos también con... algo casi similar.

0: mira, que el reencuentro, esa canción que vos querés del Chema, de la Bestia, no sé qué. Vamos a ponértela ahorita entonces, Hernán, porque no la teníamos, pero qué chido, porque ahorita ya está descargadita toda nice. Vaya, pues vamos a disfrutarla.
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0: ¿Te gusta la gozadera?

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3: 3:22.
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0: ¿Puedes arrancarme
1: el... Son las 3:25 minutos. Es que estaba buscando ahorita a ver cuánto porcentaje tenemos de lluvia.
0: Puedes sobre mí dar opinión sesgada.
1: No, hombre, Santa Rosa estamos un poco lejos que llueva, pero como solo Dios manda, ya veremos entonces. Cuando hay un porcentaje de 50 para abajo, ya no veo yo la oportunidad, ¿verdad? O la posibilidad, pero a veces nosotros ni hemos visto quizá como el pronóstico que es acertado o no, o que esté cerca de la posibilidad en donde uno diga, hay que meter la ropa. Pero si llueve, fíjense, de repente se hace la tormenta en unos 10, 15 minutos y ¡zas!

Estamos mixeando en vivo. ¿Escucharon, verdad, que el gato salió volando? Pues claro. Me puse pilas. El efecto del gato volador. Uy. Ya son las 3:31. Buenas tardes. Tome mucha agua porque está bien cálido. Y es martes, no es viernes.

0: dice la gente? ¿Cómo dicen? ¿Cómo dicen?
1: Buenas tardes.
0: Buenas tardes. Ajá, amigo, ¿cómo está?
1: Sí, saludándola porque yo el domingo me vine de El Salvador.
0: Ah.
1: Así es que extraño mucho mi pueblo.
0: Extraña el calor de acá.
1: Y me quedé con las ganas de ir a conocerla ya en persona. Usted deseaba ir a Los Fabulosos, pero no pude ir por tanto calor que hace andar allá en Santa Rosa.
0: Hace más calor ahí. Usted es de San José, ¿verdad? Entonces no hace mucho calor ahí. En San José, La Fuente, es menos cálido. 3:39 minutos.

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1: Don Marc Anthony con nosotros en esta tarde del martes. Faltan 9 minutos para las 4 de la tarde. Gracias por la sintonía. Ya casi viene el programa Vida en el Espíritu. Oscar Berríos, saludos.

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5: Te alabamos, Señor.
4: Alabado sea nuestro Señor Jesucristo.
3: Por siempre sea alabado.
4: Tengan muy buenas tardes, hermanas y hermanos que están siempre pendientes a la escucha de este bendecido programa. Hoy en esta tarde que vamos a compartir con ustedes, la iglesia nos presenta una fiesta muy grande de esta gran mujer que Dios pues él eligió para ser madre de su hijo, como es ahora pues la iglesia nos presenta, les repito que es la natividad de la Santísima Virgen María, una mujer que creyó en el proyecto de Dios. Así es que hermanos, para nosotros los católicos es un día de fiesta, porque esta mujer pues también tuvo mucha participación para nuestra historia de la salvación. Así es que en esta tarde vamos a compartir la liturgia que la iglesia nos presenta, y ojalá pues que todos los que estemos escuchando este programa y compartiéndolo, nosotros también acá desde esta cabina, sea de mucha bendición para cada uno de nosotros. Así es que especialmente saludamos a nuestros hermanos que están ahí enfermitos, que pidiendo por ellos para que Dios siempre les dé esa fuerza de seguir siempre con esa enfermedad o cualquier situación difícil que estén viviendo en su vida. Y pues para nosotros es de mucha alegría poder compartir ahora con ustedes en esta tarde.
3: Vamos a dar gracias a Dios, queridos hermanos y hermanas, en el nombre del Padre, del Hijo y del Espíritu Santo. Amén.
4: Amén.
3: Padre bueno, te alabamos, te bendecimos, te glorificamos. Te damos gracias en el nombre de tu Hijo amado, nuestro Señor, que nos has permitido la existencia a cada uno de nosotros, porque la Iglesia recuerda también a nuestra Madre Santísima, tu Madre, nuestra Madre, en este día 8 de septiembre. Gracias por haberla escogido a ella, Padre Santo, como la madre de todo el ser humano, los cristianos católicos, especialmente los que creemos en ti y amamos a ella, la respetamos. Gracias por todos los hermanos y hermanas que están sintonizando el programa Vida en el Espíritu. Que tu palabra sea el que llegue hasta cada uno de sus corazones, de sus necesidades, de sus situaciones, en la familia, en el hogar, en el trabajo, donde quiera que se encuentren. A los que están lejos también, que les bendiga, que les acompañe en todo momento en sus situaciones de vida, en sus trabajos, en sus enfermedades, en sus necesidades, tantas cosas que sufre la persona, aunque estén lejos y estamos cerca. Acompáñanos en este tiempo, Señor, en que tu palabra siempre se manifiesta para fortalecernos en la fe, en nuestra esperanza de salvación. También queremos pedirte perdón porque fallamos, pecamos, no somos perfectos, por cualquier situación nos incomodamos, nos molestamos, te pedimos que nos purifique, que nos ayudes para poder ser motivo de comprensión para los demás, de perdón, de paciencia, ayúdanos a soportarnos los unos a los otros, así como tú nos amas y nos perdonas, que también entre nosotros nos amemos y nos perdonemos. Tómanos en tus manos, ilumina con Padre Norberto, quien esta tarde vamos a compartir tu palabra. Bendice esta cabina de radio donde está Leslie, control master, a Omar y a todos los que trabajan aquí, Señor, al hermano Jorge, a su familia. Ayúdanos a todos los que colaboran para que el programa siga en el aire. Gracias hasta este tiempo por ello. Es que venimos aquí a compartir tu palabra, porque tu mensaje se ha transmitido a través de las ofrendas de estos hermanos y hermanas que colaboran, incluso muchos anónimamente. Guárdalos, acompáñalos a esas comunidades también que aportan mensualmente su contribución para el sostenimiento de este programa. Todo, Padre, te lo pedimos en el nombre de tu Hijo amado Jesús, que contigo vive y reina en la unidad del Espíritu Santo y de Dios por los siglos de los siglos.
4: Amén.

0: Vamos a escuchar la primera lectura que está tomada del libro del profeta Miqueas, en el capítulo 5, versículos del 1 al 4. Esto dice el Señor: de ti, Belén de Efrata, pequeña entre las aldeas de Judá, de ti saldrá el jefe de Israel, cuyos orígenes se remontan a tiempos pasados, a los días más antiguos. Por eso el Señor abandonará a Israel mientras no dé a luz la que ha de dar a luz. Entonces el resto de sus hermanos se unirá a los hijos de Israel. Él se levantará para pastorear a su pueblo con la fuerza y la majestad del Señor su Dios. Ellos habitarán tranquilos, porque la grandeza del que ha de nacer llenará la tierra, y él mismo será la paz. Palabra de Dios.
1: Te alabamos, Señor.
0: Al Salmo 12 vamos a contestar: me llenaré de alegría en el Señor.
1: Me llenaré de alegría en el Señor.
0: Confío, Señor, en tu lealtad. Mi corazón se alegra con tu salvación.
1: Me llenaré de alegría en el Señor.
0: Cantaré al Señor por el bien que me ha hecho. Tocaré mi música en honor del Dios Altísimo.
1: Me llenaré de la alegría en el Señor. Gloria al Padre, al Hijo y al Espíritu Santo, como era un principio y sobre siempre, por los siglos de los siglos. Amén.
0: Dichosa tú, Santísima Virgen María, y digna de toda alabanza, porque de ti nació el sol de justicia, Jesucristo nuestro Dios.
1: Lectura del Santo Evangelio según San Mateo.
0: Gloria y honor a ti, Señor.
1: Capítulo 1, versículo 18 al 23. Vamos a leer, hermanos, el segundo evangelio de este día. Cristo vino al mundo de la siguiente manera: estando María, su madre, esposada con José, y antes de que vivieran juntos, sucedió que ella, por obra del Espíritu Santo, estaba esperando un hijo. José, su esposo, que era un hombre justo, no queriendo ponerla en evidencia, pensó dejarla en secreto. Mientras pensaba en estas cosas, un ángel del Señor le dijo en sueños: José, hijo de David, no dudes en recibir en tu casa a María tu esposa, porque ella ha concebido por obra del Espíritu Santo. Dará a luz a un hijo, y tú le pondrás el nombre de Jesús, porque él salvará a su pueblo de sus pecados. Todo esto sucedió para que se cumpliera lo que había dicho el Señor por boca del profeta Isaías: he aquí que la Virgen concebirá y dará a luz un hijo, a quien pondrán el nombre de Emmanuel, que quiere decir Dios con nosotros. Palabra del Señor.
0: Gloria y honor a ti, Señor Jesús.
1: Queridos hermanos y hermanas, en este día que la iglesia está de fiesta, como dijo el compadre Norberto, celebrando, recordando a esta gran mujer, que es como el personaje, digamos, prototipo de la salvación. Jesús es el Salvador, pero ella es la corredentora, le llaman los santos también de la iglesia, la que por ella Dios quiso salvar a la humanidad. Sin ella Dios hubiera hecho también la obra, ¿verdad? Pero Dios quiso tomar en cuenta a alguien especial como es María Santísima. Sabemos que María Santísima es la hija de San Joaquín, ¿verdad? Y Santa Ana, que eran señores de avanzada edad y estériles a la vez. O sea, Dios siempre, para realizar las cosas, él va a hacer perfecta, va a hacer con dificultad aparentemente, pero completa, ¿verdad? Como dice la palabra de Dios, que Dios no deja también nada a media. Si siendo María Santísima elegida del Padre Celestial, y la iglesia la recuerda como el nacimiento, ¿verdad?, de su existencia en esta vida humana, corporal, este día acordémonos que hace nueve meses, se hace el anuncio del ángel. A veces caemos en la cuenta el día de la, digamos, de la anunciación de María. ¿Cuándo sería entonces, hermano? Para que sea 9 meses ahora. Estamos hablando del 8 de diciembre, ¿verdad? Que nosotros celebramos el día de la Purísima Concepción. Entonces, 9 meses después, hoy nace la Virgen, ¿verdad? Entonces, y Dios, que tenía un plan de amor, de salvación para la humanidad, la toma ella. Y en este evangelio que acabamos de escuchar, narra de que María estaba comprometida con José. José era de la estirpe de David. José era de la raza que Dios había elegido para que dentro de esa gente, de esa raza, naciera su Salvador. Y así lo narra la genealogía en el otro evangelio que no leímos, que José es hijo de Jacob, José el esposo de María. Ellos estaban comprometidos, pero no habían realizado prácticamente la unión conyugal, como podemos llamarla nosotros. Y Dios, que ya había predestinado a María para ser la madre del Salvador, le toca a José como, digamos, vivir esta situación, ¿verdad? Complicada, porque había una norma de vida de los judíos que si una mujer estaba comprometida con un hombre y tenía que ver algo con otro, esta mujer era matada a pedradas. Era una ley que había, que esta mujer no se salvaba. Entonces, cuando el ángel le dice a José que María estaba embarazada, pero que esta situación no era cosa de hombre, sino que el Espíritu Santo la toma a ella, y José entiende que su papel ya no va a ser como esposo carnal de María, sino como un esposo de cuidado, de compañero de María, de velar por el nacimiento de Jesús. Y incluso el ángel le dice, tú le pondrás el nombre. Las cosas difíciles que a veces vivimos, porque cómo puede ser que alguien que no es el papá biológico se preocupe, se encargue de educar al hijo del otro, como podemos decirlo nosotros, ¿verdad? Pero José asume ese papel de padre, digamos, adoptivo de Jesús. Y la palabra de Dios nos ha dicho que José no era un hombre como el compadre y yo, ¿verdad? Común y corriente. Era un hombre excepcionalmente justo, santo. Él tomó al pie de la letra lo que el ángel le había dicho. El compadre y yo quizás no hubiéramos actuado así, ¿verdad? Hubiéramos dicho, no, pues esta mujer, si no la mato, la dejo por ahí, ¿verdad? Que quede. Pero el ángel no. El ángel le dio a entender bien a José qué papel iba a realizar. Y José, pues cuando se despierta, toma a María no para hacerla su esposa, sino el que iba a velar por la vida del hijo que llevaba en ella, que era el hijo del Espíritu Santo, ¿verdad? Jesucristo, el Hijo de Dios. Entonces la palabra de Dios nos invita que hay cosas que a nosotros a veces no le podemos encontrar el sentido, ¿verdad? Pero que Dios siempre tiene un propósito, un plan. El plan de Dios es salvar a la humanidad, y eso es lo que Dios estaba haciendo, y que para eso tiene que intervenir otras personas, ¿verdad? La historia está llena de eso. Y en este tiempo podemos decir nosotros, otros hermanos a nosotros nos predicaron, nos anunciaron el mensaje de salvación, nos explicaron la palabra, la enseñanza, la catequesis, la doctrina de la iglesia. Los sacerdotes, los hermanos delegados, hermanos que hemos conocido en ese trayecto de tiempo, ellos nos inducieron a esto, y ahora nosotros colaboramos con otros hermanos. Gracias a Dios todavía estamos aceptando ese llamado de la palabra. Tal vez no nos hablan los ángeles a nosotros, nos habla la palabra, que nos comprometamos, que nos unamos al servicio de los demás, que vayamos con amor, con entrega. El compadre predica en los Melgares, ¿verdad? Y en otros lugares que lo invitan. Yo colaboro en Albornoz Candelaria, estamos pegados ahí en la misma zona, en la misma comunidad casi. Topamos en los mismos límites de la unión Morazán. Y ahí estamos colaborando con la gente que quiere salvarse. No lo vamos a obligar tampoco. Ni a nosotros nos han obligado. Dios nos dijo, si quieres, que Él nos hacía el llamado, igual que le hizo el llamado a José, que cuidara a María, que velara por el niño, que le iba a poner el nombre de Emmanuel, que quiere decir Dios con nosotros. Y eso es lo que hacemos, hermanos, con la bendición de Dios, de que a través del tiempo colaboramos con lo que Dios nos ha llamado, con lo mucho o lo poco que alguien puede hacer, de una u otra forma, para que esa salvación se vaya dando. Este medio de comunicación igualmente sirve, ¿verdad? Porque no es lo mismo que prediquemos a 10 personas, a unas 15 personas, que a miles que están oyendo ahorita el mensaje. Donde ustedes están oyendo el mensaje de la palabra de Dios para reflexionar en su vida y en cada uno de nosotros, nuestras vidas. Y cada quien ponga lo que le corresponde, ¿verdad? Porque Dios nos llama a todos. Dice que Él ha venido a llamar a todos los hombres, a todas las mujeres, pero que no todos responden, ¿verdad?, de la misma manera. Pero cada quien, un día, como también lo dice la palabra de Dios, vamos a dar cuenta, ¿verdad?, en el juicio personal y también en el juicio universal. Así es que les invitamos en esta tarde, queridos hermanos, que la palabra de Dios que nos ha presentado, el Evangelio de San Mateo, ahí está una gran mujer, que como pueden haber personas que se llamen cristianos, ¿verdad?, que en este tiempo se llenan tanto de ofensa contra de María, que a veces uno se pregunta, ¿qué atrevimiento, no? ¿Cómo puede ser alguien decir que ama a Cristo y aborrece a su mamá? Como nosotros hemos dicho siempre, ¿verdad? ¿Cómo puedo decir yo que amo a mi esposa y aborrezco a mi suegra? Si la suegra fue que le dio la vida a mi esposa. Entonces, si uno hablan de la mamá de uno, igual modo, ¿no? ¿Cómo qué dirá Cristo? Podemos preguntarnos. Cuando hay muchos hermanos de otras denominaciones que se expresan de una manera de la Virgen Santísima, que es a ver, ¿verdad? Si Dios qué hará, qué irá a hacer con esos hermanos, porque son frases muy fuertes las que utilizan, que María es una ramera, que María es una cualquiera. Bueno, muchas expresiones oímos y ojalá de que haya un arrepentimiento de corazón, ¿verdad? Porque si decimos que nos amamos entre nosotros, debemos por lo menos respetar a María. Si no amarla, respetarla. Y dar gracias a Dios porque a través de ella nació Jesucristo para ser el Salvador de toda la humanidad. Bueno, va a quedar aquí el compadre Norberto con algunas ideas también. Gloria a Dios. Bendiciones a todos.
0: Gloria a Dios. Sí, hermano, ahora pues, esta liturgia que la iglesia nos presenta va en el contexto de esta gran fiesta que nosotros como católicos celebramos. Y hermanos, fíjense que dentro de la iglesia solo hay tres santos, ¿verdad?, que se les celebra el día de su nacimiento y también el día de su nacimiento en el cielo, ¿verdad?, o sea, el día de su muerte, que es nuestra Madre Santísima, San Juan Bautista y por supuesto Jesucristo, que se le celebra, ¿verdad?, su nacimiento en el cielo. Entonces, para nosotros, hermanos, María es alguien muy especial, ¿verdad?, porque fue la primera que creyó, ella fue la primera que llevó a Jesús a la humanidad. Entonces, y viendo cómo San Mateo también nos narra en este evangelio, porque nosotros hemos leído, ¿verdad?, la parte que es más breve del evangelio, pero si ustedes tal vez han leído hoy en este día o han escuchado en alguna parte que lleva, ¿verdad?, en este evangelio, primeramente en este capítulo 1, ¿verdad?, y del capítulo 1 al 16 vemos que está la genealogía de Jesús. Y vemos que San Mateo, pues, la ascendencia de Jesús la ha agrupado en tres grupos de 14 generaciones. Y entonces, dentro de ahí, como decía el compadre, imagínense, para nosotros hay cosas que a veces no entendemos, que queremos que todo sea perfecto y que nosotros decimos, bueno, y pensamos a nuestra manera a veces. Pero Dios como dice, ¿verdad? Él escribe recto en renglones torcidos, ¿verdad? Sus pensamientos no son nuestros pensamientos. Y entonces vemos cómo Él, a través de ese gran amor que nos tiene a nosotros, esa gran misericordia que tiene por cada uno de nosotros, nos hace ver que todos somos importantes en este plan de salvación. Y por eso vemos de que San Mateo nos presenta esto de estos tres grupos, y dentro de estos tres grupos que hay para llegar a Jesús, ¿verdad?, esa ascendencia a Jesús, vemos de que, imagínense, en aquel tiempo las mujeres no eran tomadas en cuenta, no eran, y entonces, pero en estos grupos San Mateo ve a cuatro mujeres que también son parte de esta
1: genealogía de
0: Jesús, ¿verdad?, de esa ascendencia, y entonces que son importantes en la historia de la salvación. Y estas mujeres, pues unas fueron hasta extranjeras, y entonces, pero para Dios, ¿verdad?, no hay límites. Y entonces, a pesar de nuestras irregularidades, de nuestras inconsistencias, de nuestra falta de fe y de cuantas cosas a veces, ¿verdad?, que nosotros tenemos, pero Dios siempre va con su proyecto. Él no renuncia a su proyecto de salvación. Él quiere que todos nosotros seamos salvos, a pesar de todas las limitanzas o de cualquier situación que nosotros tengamos. Y entonces, Él siempre nos hace ver a través de esto, de que no todos a veces somos perfectos, siempre, y nosotros también, Él no discrimina a nadie. Así también nosotros no podemos, ¿verdad?, discriminar a alguien o ver esa situación de que nosotros a veces no podemos decir, ¿verdad?, no, las cosas tienen que ser así, así, ¿verdad?, como yo pienso. No, Dios tiene su plan y Él nos va a llevar adelante ese plan de salvación siempre con gente que a veces nosotros no pensamos, ¿verdad? Porque a veces nosotros, si nos ponen a elegir, nosotros solo vamos como ¿verdad?, buscando los mejores perfiles, podemos decir así, pero para Dios eso no existe, ¿verdad? Entonces por eso nos presenta ahí. Y ya en esa parte del evangelio que hemos leído, que el compadre leyó hoy en esta tarde, vemos ese, ya donde esta parte de la historia, ¿verdad?, de la ascendencia de Jesús, y pasa ya al otro plan, ¿verdad?, donde es ya la venida de Jesús, ese plan de que Dios tiene, y que ese amor, pues, que Él nos ha dado a nosotros, y nos demuestra que nos da a su propio Hijo, y nos narra, ¿verdad?, cómo fue que vino Jesús al mundo. Y entonces, y fue, dice, por obra del Espíritu Santo. Ahí no interviene, ¿verdad?, el hombre, sino que es Dios con su poder. Ahí nos demuestra su poder, y que a través del Espíritu Santo Él nos regala, ¿verdad?, a su propio Hijo, y con la participación de María, que era la que Él había elegido para madre de su Hijo. Entonces, vemos nosotros, hermanos, que para Dios, pues, nosotros siempre somos importantes, a pesar de cómo somos nosotros, siempre que nos pongamos en esa disponibilidad, como, ¿verdad?, José se presenta. Imagínense cómo lo presenta San Mateo, dice, como un hombre justo, allá lo decía el compadre. Imagínense, nosotros podemos ver, ¿verdad?, que un hombre justo, podemos decir nosotros, ¿verdad?, porque, bueno, no roba, no hace cualquier tranza, como decimos, o cualquier, pero esto de justo que habla San Mateo no es de que, ¿verdad?, San José era como que aparentaba, o que era una legalidad que quería demostrar él, sino que era en visión al bienestar del hermano, al bienestar del prójimo, porque vemos de que, ya como él decía, el compadre, de que, imagínense, no quiso dejar, dice, a María así, ¿verdad?, o divulgarla, porque sabía lo dura que era la ley y lo que le iba a pasar a ella. Entonces él ve, ¿verdad?, esa situación que María iba a pasar, y entonces él no quiso hacer lo que la ley pedía. Y entonces vemos de que esa justicia se demuestra en ese interior, de su corazón por la obediencia a Dios, ¿verdad? Y entonces eso es lo que nosotros tenemos que ver, ¿verdad? Que nosotros somos importantes para Dios, pero también que Él nos pide, ¿verdad? A nosotros esa situación de que veamos también nosotros eso de esta situación de los demás, porque imagínense, ¿verdad? Tener esa compasión por el prójimo, y ahí nosotros demostramos esa apertura a la voluntad de Dios. Así nosotros demostramos, pues, y eso es lo que quiere Dios, ¿verdad? Nos demuestra que nosotros, eso es lo que tenemos que aprender de este evangelio, y lo que José también nos muestra, de que a nosotros nos puede ayudar mucho, hermano, ¿verdad? Porque es cierto, ¿verdad? Estamos celebrando esta fiesta de María, pero José también fue alguien muy importante en su vida. Fue él que la acompañó. Imagínense cómo comienza, ¿verdad? Que él no la desprecia y él escucha bien esa voz del ángel. Entonces, esa fue esa pareja muy, muy unida. Y entonces, por eso María, ¿verdad? Podemos decir así, ¿verdad? Se le hizo más fácil el cumplimiento de su labor, de su misión, esa gran misión que ella tenía. Entonces, José, ¿verdad? El evangelio nos muestra de que esa apertura que él tuvo a la voluntad de Dios. Así es que, hermanos, nos animamos, ¿verdad? Aquí nosotros dos que estamos aquí en esta cabina ahora llevando este mensaje, con esa alegría siempre de ese amor, pues, de Dios, nos animamos siempre a que

0: Hermanos y hermanas, vamos a ir los avisos parroquiales para mañana, miércoles 9, Santa Misa a las 6:30 de la mañana. Jueves 10, Santa Misa en la sede a las 6:30 de la mañana. Hora Santa a las 6 p.m. Viernes 11, Santa Misa a las 6:30 de la mañana. Sábado 12, Santa Misa en la sede a las 6:30 de la mañana. No habrá el sábado reunión de consejo parroquial, hasta posteriormente. Santa Misa en el Sagrado Corazón de Jesús a las 4 de la tarde. Para el domingo 13, Santa Misa a las 6:30 a.m. Retiro de diálogo de encuentros conyugales iniciando a las 7:30 a.m. Reunión con todos los catequistas a las 7:30 a.m. Reunión con la Pastoral de la Salud a las 7:30 a.m. Santa Misa a las 9 a.m. Misa en el Inmaculado Corazón de María a las 11 a.m. Santa Misa a las 5 p.m. Nota: la liturgia del próximo domingo de las 9 a.m. le corresponde a la zona 1, San Juan Jerónimo. San Jerónimo anima el coro de Roque y Roxana.
1: Marisela, viuda de Torres, invita a familiares y amistades a

0: esos por cumplir 40 días de fallecido Juan Francisco Torres Delgado. Los rezos se llevan a cabo a las 4 p.m. en casa de habitación ubicada en Caserío Las Minas, San Sebastián, finalizando miércoles 9 de septiembre con la celebración de la palabra a las 3 p.m. Seguidamente, el último rosario por acompañar, agradece la familia. Miriam Ventura y familia invita a familiares y amistades a rezos por cumplir 6 meses de fallecida Fátima Isabel Zelaya Ventura. Los rezos darán inicio el primero de septiembre a las 4 p.m. en su casa de habitación, ubicada en Caserío Los Venturas, Cantón La Chorrera, finalizando el miércoles 9 de septiembre con el primer rosario a las 4:50 a.m. Segundo rosario a las 11 a.m., tercer rosario a las 2 p.m. y la asamblea a las 4 p.m. Por acompañar, agradece Miriam Ventura y familia. Maximina Cruz, hijos y nietos, invita a familiares y amistades a fin de novenario por cumplir 4 años de fallecido Cristóbal Torres. Se llevará a cabo el viernes 11 de septiembre, iniciando con un rosario a la Divina Misericordia a las 3 p.m., segundo rosario a las 4 p.m. y el último rosario a las 8:30 p.m. en la casa de habitación ubicada en Caserío El Limón. Por acompañar, agradece Maximina Cruz, hijos y nietos. La familia Lazo Benítez invita a familiares y amistades a rezos por cumplir 40 días de fallecido Juana Ángela Villatoro de Lazo. Los rezos darán inicio el domingo 6 de a las 4 p.m. en su casa de habitación ubicada en Cantón Tulima, Anamorós, finalizando el lunes 14 de septiembre, primer rosario a las 2:30 p.m., rosario a las 4:30 p.m. y la asamblea a las 7 p.m. Por acompañar, agradece la familia. La familia Herrera Hernández invita a familiares y amistades a rezos por cumplir 40 días de fallecido Tomasa Concepción Hernández de Herrera. Los rezos se llevarán a las 5 p.m. en su casa de habitación ubicada en Colonia El Mac, finalizando el lunes 14 de septiembre con el primer rosario a las 5:30 a.m., segundo rosario a las 11 a.m., tercer rosario a las 4 p.m. y la asamblea a las 6 p.m. Por acompañar, agradece su esposo José Tiburcio Herrera. La familia Rivas invita a familiares y amistades a una asamblea por cumplir 1 año de fallecida María Ángela Rivas. Se llevará a cabo el martes 15 de septiembre a las 2:30 p.m. en su casa de habitación, ubicada en Caserío Zafra, Cantón Las Cañas. Por acompañar, agradecen sus hijos y familia. La familia Reyes Alcántara invita a familiares y amistades a los rezos por cumplir 40 días de fallecida María Erlinda Alcántara, viuda de Reyes. Los rezos se llevarán a cabo a las 5 p.m. en su casa de habitación ubicada en el sector La Virgencita, entrada a la colonia Chacón, sobre la carretera Ruta Militar, finalizando el domingo 13 de septiembre, primer rosario a las 3 p.m., la asamblea a las 5 p.m., y el último rosario a las 7:30 p.m. Por acompañar, agradece la familia Reyes Alcántara. Manuel de Jesús Sorto invita a familiares y amistades a una asamblea por cumplir 9 años de fallecida Coralia del Carmen Sorto. Se llevará a cabo el miércoles 16 de septiembre a las 3 p.m. en su casa de habitación ubicada en Cantón Pasaquinita, Caserío Los Sortos. Por acompañarles, agradece a su padre, hermanos e hija. Queridos hermanos, vamos a orar también por todos los hermanos que han aportado para este programa. Y pues son los siguientes hermanos: Corina Matamoros, Comunidad del Caragual. Orar también por los que de manera anónima dan sus ofrendas. José Antonio Ortiz también quiere que oremos por él y su familia. La familia Blanco, Felicita Andrade, pide pues también que oremos por ella y sus hijos. También por los hermanos de Cantón Trompina Abajo, Roxana Patricia Torres, Francisca Salmerón, pide también que la llevemos en sus oraciones, y la comunidad del Inmaculado Corazón de María, José Cupertino Valladares, y la comunidad de Quebrada Honda, San Sebastián. Bien, queridos hermanos, vamos a darle gracias a Dios a través de nuestra oración, sabiendo que Él es el que nos permite pues estar a nosotros acá en esta cabina de radio, y a ustedes también en la escucha ahí donde quiera pues que haya sido que hayan escuchado este programa. Gracias, Padre, por todas tus bendiciones. Gracias por tu palabra que nos llevas a cada momento. Y gracias por las bendiciones que recibimos en nuestras familias. Gracias, Señor. Sabemos que no tenemos palabras con que agradecerte cuántas bendiciones tú haces en cada momento por cada uno de nosotros. También te vamos a pedir que nos bendigas, y te pedimos pues en estos momentos críticos que estamos pasando. Sabemos que pues todo esto a veces, verdad, suceden por cuantas cosas que nosotros mismos como humanidad hacemos, pero te pedimos que tú no mires todos esos errores que nosotros cometemos, y que siempre pues nos mandes esa lluvia que la necesitamos, Señor. Sabemos que sin esa agua que tú derramas, nosotros pues no podemos vivir, y reconocemos que solo tú eres el que nos puedes enviar ese líquido tan valioso, Señor. Te pedimos que nos bendigas con esa agua que necesitamos, Señor. También te pedimos por la iglesia, por el Papa, por los obispos y por todos nuestros sacerdotes especiales de nuestra parroquia, y por el seminarista que pues está acá con nosotros acompañándonos. Te pedimos por todos ellos y por todos los enfermitos que están en nuestras comunidades, que han estado atentos también a este programa. Señor, te pedimos que los bendigas y les des esa fuerza. Señor, todo esto te lo hemos pedido y agradecido a ti, que vives y reinas por los siglos de los siglos.
1: Amén.
0: Amén. Padre nuestro que estás en el cielo, santificado sea tu nombre. Venga a nosotros tu reino, hágase tu voluntad en la tierra como en el cielo. Darnos hoy nuestro pan de cada día, perdona nuestras ofensas, como también nosotros perdonamos a los que nos ofenden. No nos dejes caer en la tentación y líbranos, Señor, del mal. Amén. Dios te salve, María, llena eres de gracia, el Señor es contigo. Bendita eres entre todas las mujeres y bendito es el fruto de tu vientre, Jesús. Santa María, Madre de Dios, ruega por nosotros los pecadores, ahora y en la hora de nuestra muerte. Amén. Dulce Madre, no te alejes tu vista de mí, aparte. Ven conmigo a todas partes y solo nunca nos dejes. Ya que nos quieres tanto como verdadera Madre, haz que nos bendiga el Padre, el Hijo y el Espíritu Santo. Amén.
1: Bendiciones a todos.
2: Esperamos que al haber participado de este programa, tomemos conciencia que desde nuestro bautismo estamos llamados a ejercer el triple ministerio de Jesucristo, profeta, sacerdote y rey.
3: Que Dios nuestro Padre y la intercesión de todos los santos y santas, en especial de nuestra Madre la Virgen María, les bendigan siempre.
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7: Vamos a escuchar un bloquecito de Julio Jaramillo mientras nos preparamos de 5 a 6 con la hora de Temerarios. Ah, no, la hora de rancheras, es verdad. Atardecer en el rancho.
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1: Una página más es la que tenemos acá para presentación, pero buenas tardes a todos. Bienvenidos a esta hora de Atardecer en el Rancho, en La Fabulosa. Saludos a Sergio Reyes, que viene llegando. También saludos a Willy, que nos está escuchando allá en Nueva York. Gracias. ¿Cuál ranchera quiere usted escuchar? Pídala al 2641-2157 y vamos a complacer con mucho gusto. Todo y cuando sea ranchera, ¿verdad?

0: Niña Nadie, si me puede marcar, ya me puede marcar. Quiero la canción Un Lugar Bonito, por favor. Saludos a todos los de Agua Blanca. Atentamente, Freddy's. Hola, buenas tardes. Quiero el puente roto. El puente.
1: Recuerdos ingratos.
0: Hola, niña Daisy. ¿Cómo está?
2: Hola.
0: Hola, hola. ¿Qué tal? Bien, por acá también, bien, con calor, amiga.
2: Es nada, en calor, ajo que está ahorita.
0: Sí. Agobiante. Hay que bañarnos.
2: Sí, ahorita me acabo de bañar. Pero
0: ay, qué rico.
2: Me siento con calor.
0: Ah, pero si se acuesta en una maquita, ya se va a sentir súper bien meciéndose ahí con el piecito. Vaya, está bien. ¿Cuál desea? Ojitos verdes.
2: Y la rosita bonita.
0: Rosita bonita.
2: Sí.
0: Rosita bonita. Vaya, saludos a toda la familia entonces y gracias por escucharnos.
2: Pues bendiciones.
0: Bendiciones. Muy amable. Gracias. Gracias. Adiós. Bueno,

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0: Hola, buenas tardes. Quiero un millón de primaveras de Vicente Fernández. De orgullo, vaya, con gusto.
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0: punto de olvidar.
1: Saludos, María Luz. Quiere el avión de la muerte. Ya suena, amiga, ya suena.
0: Unos cuantos.
1: Saludos, Alfredo, hasta Boston.

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1: Faltan 10 minutos para las 6, ya casi terminamos con Atardecer en el Rancho. Ya huele a cebollita, están preparando la cena, ¿verdad? Ya se siente hasta acá. Temprano, más o menos a las 4, yo dije, wow, qué nublado, parece que va a llover, pero al parecer no creo, ¿eh? Pero sí que está caliente.
2: Desde el momento
1: en que... Usted que ya llegó del trabajo y está en casa súper cómodo. ¿Cómo se siente mejor? ¿En el sofá? ¿En la maquita? ¿Ahí en su sillita que tiene usted siempre que se sale el corredor? ¿La acera? ¡Qué rico estar así!

0: Esa sí es ranchera, ¿no? Es un poco triste, ¿verdad? Esa historia.
1: Otro día, Milenita.
0: Ay, un poco triste. Vamos a ver qué tal nos aparece el avión de la muerte. A ver si es más triste, porque habla de muerte. Hola, Brody.
2: No, sí, olvidémonos que va a llover, hombre.
0: Nada, ¿verdad?
2: A saber qué estaremos pagando.
0: Se llueve por
2: nosotros.
0: Dentro, nada más.
2: El invierno.
0: Ya los pecados cometidos.
2: Ya no esperemos invierno.
0: Se fue parejo aquí, pecador.
2: Saluditos, ¿no? Saluditos. Ya vamos rumbo
0: a casita.
2: Se nos fue
0: el invierno, amigo. Que le vaya bien.
2: Hola, hola, Rosita. Dele, preguntarle a Rosita.
0: No tengo yo. Rosita anda con Omar en el teléfono. En el teléfono anda Rosita con el Chele.
1: En Chihuahua.
0: Vamos terminando atardecer en el rancho. Nuevamente mañana siempre de 5 a 6.
1: Razón.
0: Uy. Vamos a ver qué tan penando andan.

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